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2: Hola, ¿qué tal, familia de la Frecuencia Naranja? ¿Cómo están? Excelente tardecita ya, domingo 31 de mayo del 2026, dejando atrás este mesecito y con el pie derecho. Además, qué rico clima el día de hoy aquí en Tehuacán, Puebla, señoras y señores. Que cuando yo venía camino a la Frecuencia Naranja, o aquí a la Camino Naranja, mejor dicho, el clima estaba muy ameno, estaba fresco, pintaba que quería llover, olía rico, así como a tierrita mojada, como ese olor muy característico de cuando va a venir la lluvia. Pero todavía no llovía. Ojo, a través de la Frecuencia Naranja del WhatsApp 238-310-1029, ya me dijeron que ya está lloviendo. Entonces no sé, no me he ido a asomar aquí en la cabina, pues uno se mete y se desconecta del mundo entero. Por favor, díganme, a través del WhatsApp naranja, 238-310-1029, ¿ya está lloviendo en Tehuacán? ¿O no está lloviendo? ¿O qué onda? ¿O nada más brizó y ya se quitó el famoso chipichipi, como le dicen? Cuéntamelo todo a través del WhatsApp. ¿Y cómo te está pintando tu domingo? Oigan, el día de ayer también jugó la selección mexicana del fútbol su penúltimo partido, preparándose ya para el Mundial, que está a la vuelta de la esquina. Si no me fallan los cálculos, que yo soy malo en matemáticas, 11 días nos separan ya de estar disfrutando de la fiesta más grande del fútbol a nivel internacional. Y tengo ahí uno que otro chismecito referente a este torneo de fútbol que ya va a dar inicio casi casi. Y pues bueno, que la selección mexicana se lleva el triunfo ante la selección de Australia en un partido reñido, fuerte, porque estaban muy calientes los ánimos tanto de mexicanos como de australianos. En un momento yo dije, oye, se van a agarrar a trancazos. Pero bueno, el partido medio regular son, no sé ustedes si les gustó. Creo que tuvo sus momentos interesantes, pero muy fugaces. Y bueno, lo platicamos más adelante, este último o ya penúltimo partido de la selección mexicana de cara al Mundial de Fútbol 2026. Yo soy Jero, te invito a que me sigas en redes sociales. Me puedes encontrar como Jero Morales o como Soy Jero a través de Exa Tehuacán, a través de Facebook, como Soy Jero, a través de Instagram y bueno, todas las redes sociales. Ahí los voy a estar esperando. Y señoras y señores, como es dominguito, pues hay que consentir a la gente, mi gente hermosa que nos escucha todos los días, y por eso te pido que me mandes mensajito de WhatsApp al 238-310-1029 y que me digas qué canción quieres escuchar en este dominguito sabrosón, en este dominguito pues sí, pambolero, y también en este dominguito lluvioso. Mándame mensajito de WhatsApp 238-310-1029 y te voy poniendo la canción que tú quieras a través de la Frecuencia Naranja. Para arrancar, vámonos con algo a cargo de John Mayer y esto que lleva por nombre New Light. Ya a las 7 con 12 minutos. Bienvenidos al Exa Weekend. Yo soy Jero y en todas partes, Pontexa.

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2: Ya a las 7:07 de la noche con 35 minutos a través de la frecuencia naranja. Saludos a mi querida familia Silva que está en sintonía de la frecuencia exacta. Gracias porque ya me informaron que efectivamente sí, ya está lloviendo. Es que si no me has escuchado en el bloque pasado, les comentaba que yo aquí en la cabina naranja, pues uno se encierra y ya no sabe qué pasa con el mundo en general, ¿no? No sabe uno lo que pasa, si está lloviendo, qué show. Y bueno, pues es que me dijeron, oye, ya está lloviendo. Y yo de que, órale, pues aquí no sé nada. Y pregunté y pues ya la familia Silva ya me lo informó. Gracias, familia Silva. Les mando un abrazo y gracias por estar en sintonía de la frecuencia naranja. Oigan, pues el Mundial de Fútbol ya está a la vuelta de la esquina. Faltan prácticamente 11 días para que inicie la inauguración en la Ciudad de México. México en contra de Sudáfrica. ¡Qué locura, señoras y señores! Y agárrense porque de ahí en fuera, todo el mes que viene vamos a estar platicando acerca de fútbol. Vas a escuchar fútbol en todas partes, vas a ver fútbol en todas partes. Y de hecho, desde hace algunas semanas, muchas personas ya están nada más pensando en esto, en el Mundial de Fútbol. Y ojo, porque con la oleada de esta euforia de las estampitas del álbum del Mundial de Fútbol, pues bueno, es una locura. Y qué lindo también, el día viernes que tuvimos el evento de Gris Romero, en donde cantó precioso, por cierto, Gris Romero, y gracias a la familia que asistió, en verdad, les agradecemos todo el apoyo y esperamos que les haya gustado este concierto de Gris Romero. Bueno, pues ahí en el parque yo me fui a dar unas vueltecillas y vi a muchos chicos de todas las edades, incluso ya adultos también, haciendo cambio o haciendo canje de estampitas, de estas estampitas del Mundial. Y me da muchísimo gusto porque esta situación o este modo de andar cambiando estampitas, pues hace que nos conozcamos, ¿no? Que conozcamos gente nueva, que aprendamos también a negociar. Oye, te cambio tu estampa tal por mi estampa tal. O quizá tienes una figura muy difícil de encontrar. No sé, tienes un Cristiano Ronaldo, tienes un Lionel Messi, pues yo te doy 10 estampitas, te doy 5 estampitas. No sé, ¿no? O sea, se pone el negocio ahí interesante. Y es lindo ver que se ha puesto de moda ahorita y muchas personas están cambiando sus estampitas y bueno, haciendo toda la dinámica del álbum del Mundial. Pero eso no es todo, porque hace 8 días se lanzó ya el video oficial de la canción de Shakira, la propuesta pues para el Mundial. Esta canción que está buenísima, Shakira tiene el toque con los Mundiales, no sé qué le pasa, pero ella tiene el toque ideal para las canciones del Mundial. En lo personal había salido una canción que me encantara tanto, teníamos ya diferentes versiones, diferentes propuestas, pero ahora la versión que trae Shakira de verdad sí me tiene pues completamente convencido. Trae esto que se llama Dai Dai y está a cargo de Shakira con Burna Boy. Y también algo bien chévere es que en el videoclip pues aparecen futbolistas profesionales, por ejemplo Mbappé, Lionel Messi, aparece también por ahí el Chaco Jiménez o el Chaquito Jiménez, Santi Jiménez. Entonces un video interesante para que vayan a verlo a través de YouTube y obviamente que escuches la canción aquí a través de la frecuencia naranja. Te dejo esto de Shakira, su propuesta para el Mundial, la canción del Mundial, y esto se llama Dai Dai. Ya a las 7:39 en todas partes. 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

querido amigo el Flaco Hernández. Y saludos para Cari, que está por ahí escuchándonos y disfrutando de un elote y un esquite en compañía de su bombón. ¡Azú! Ya quiero yo que me digan a mi bombón. ¿Qué pasó ahí? No es cierto, saludos a los dos. Que sigan disfrutando, provechito de este rico elotito y un esquite. Híjole, ya se me antojó. Ahorita me voy a pedir un elote, amerita. Con este clima, amerita un elote. Y una coquita, ¿no? ¿Cómo ven ustedes? Eso ya es mucho, eso ya es demasiado. Bueno, ahorita lo vemos, pero provechito, sigan disfrutando de esta rica noche. Y me piden algo que se llama Mónaco, a cargo de Lagos y Danny Ocean. Entonces, saludos para ti, Cari, a tu bombón también, saludos. Les mando un abrazo, que sigan disfrutando de la noche. Y esto es Mónaco de Lagos con Danny Ocean. Si quieres una canción, mándame un mensajito de WhatsApp al 238-310-1029 y la coloqueamos. Y a las 7:59 en todas partes. Pontexa.

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4: El primer material que Coldplay publicó como banda se llamó Safety, 1998. Fue un EP de 3 canciones que solo tuvo una circulación de 400 copias. 50 fueron a tiendas y el resto a familiares y amigos. En eBay, por ejemplo, se puede adquirir

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0: Bienvenidas y bienvenidos a La Hora Nacional. Hoy vamos a tener para todos ustedes historias sobre cultura, medio ambiente, inclusión y la vida cotidiana de nuestro país.
1: Sí, y vamos a empezar con música de Cecilia Rivera, conocida como Tafaté. Ella es compositora, poeta y activista mazateca de la región Cañada de Oaxaca.
0: Además, conoceremos cómo se arma el vehículo Olinia, el proyecto del auto eléctrico mexicano que apuesta por una movilidad más limpia y sustentable.
1: En el marco del Día Mundial del Medio Ambiente y del Día Mundial de la Bicicleta, hablaremos sobre acciones que impulsan el cuidado del planeta y la inclusión social.
0: Hablaremos con Manuel de la Torre, creador del Paseo a Ciegas, una iniciativa que desde hace más de 20 años permite que personas con discapacidad visual hagan recorridos en bicicleta acompañados por ciclistas voluntarios.
1: También vamos a platicar con la doctora Mariana Núñez Vespalova sobre el encuentro de arte textil, decorativo y utilitario original mundial social. Ahí, artesanas y artesanos mexicanos exhibirán piezas inspiradas en el Mundial 2026, mezclando tradición, creatividad y cultura popular.
0: Y en nuestros espacios de servicio les contaremos sobre la jornada notarial en la Ciudad de México para explicar los beneficios y apoyos disponibles para la ciudadanía. Así que comenzamos.
1: Hoy empezamos el programa con música de Cecilia Rivera, alias Tafaté, que es una artista mazateca originaria de la región de la Cañada Oaxaqueña. Vamos a ver y escuchar una de sus canciones.
2: Hola, ¿qué tal? Mi nombre es Cecilia Rivera Martínez, Tafaté y Momo García. La canción que vamos a presentar a continuación se titula Respira y sigue adelante. Está en lengua mazateca. Estamos en La Hora Nacional.

0: Buscando una movilidad más limpia, México está impulsando proyectos innovadores como Línea, que es un auto eléctrico diseñado con enfoque ecológico y tecnológico.
1: Este vehículo es una apuesta para reducir emisiones contaminantes y avanzar hacia un futuro donde el transporte sea más eficiente y sustentable. Vamos a ver y escuchar una cápsula sobre este proyecto.
2: México ha movido al mundo con destreza inigualable, con mentes y manos que dominaron la ingeniería para cuidarnos, que levantaron torres hacia el cielo y que le dieron color a nuestra vida. Con esa herencia, hoy trazamos un nuevo rumbo. Escuchando a quien da vida a la ciudad, a quien conoce el camino y a quien necesita movilidad accesible. Olínea es un proyecto construido por científicos de las mejores universidades del país, resultado de un método preciso y una visión compartida basada en las mejores prácticas.
3: Definimos la identidad y la experiencia. Cada superficie y cada volumen están pensados para que el vehículo conecte con las y los usuarios.
4: Desarrollamos el chasis y la arquitectura física para superar las pruebas de seguridad y de desempeño.
5: Gestionamos sistemas de calidad ambiental, de salud y seguridad en el trabajo para la mejora continua de Olínea en un sistema de gestión integral.
6: Anticipamos cualquier riesgo aplicando pruebas y metodologías preventivas para lograr un producto seguro, sin fallas y bajo la normativa aplicable.
7: La planta preparamos todo para que la producción sea eficiente, repetible y escalable.
8: Coordinamos la cadena de suministros y cuidamos de cada eslabón del proyecto para tener una producción precisa y con el mejor costo.
2: El ingenio ya lo teníamos. Hoy lo convertimos en nuestro motor, la energía que nos pone en marcha.
1: Hay proyectos que no solo transforman ciudades, sino también la forma en que entendemos la empatía y la inclusión. Hoy vamos a hablar de una iniciativa en la que personas voluntarias prestan sus ojos para que alguien más vuelva a sentir la emoción de pedalear.
0: Se trata de Paseo a Ciegas, una asociación civil que desde hace más de 15 años hace recorridos en bicicletas tándem, ya saben, estas bicicletas como dobles, para personas con discapacidad visual. Hoy nos acompañan Manuel de la Torre, que es el fundador de esta iniciativa, y Lola del Ángel, una usuaria de Paseo a Ciegas. Bienvenidos a La Hora Nacional. Qué gusto que estén con nosotros.
9: El gusto es nuestro.
10: Muchas gracias. Gracias por invitarnos.
1: Al contrario, nosotros felices de que estén aquí con nosotros. Y quisiéramos saber, Manuel, ¿cómo fue que nace Paseo a Ciegas? ¿Qué te motivó? ¿Cómo entendiste que no nada más era andar en bicicleta, sino una manera de transformar muchas cosas y muchos corazones?
9: Es cierto, como lo comentas, por aquel lejano 10 de enero del 2010, es que iniciamos una iniciativa en donde en la ciclovía recreativa de la Ciudad de México, este proyecto que se llama Muévete en Bici, estaríamos ahí en la glorieta de la Diana Cazadora ofreciendo esta posibilidad de andar en bicicleta, que es una dinámica muy lúdica, es un ejercicio, es un juguete, es un pasatiempo bellísimo el andar en bicicleta, compartiéndolo con una persona con discapacidad visual mediante una bicicleta tándem, una bici doble, donde un ciudadano, un guía, como un servidor, y ahora cientos o miles que han pasado a través de los años, ofrecen su tiempo para llevar a una persona con discapacidad, como mi amiga Lola del Ángel, que por obvias razones sola no lo podría hacer, y de esa manera disfrutar el andar en bicicleta, la ciclovía, la convivencia, el espacio público, la gente que se reúne cada domingo, que son familias, deportistas, niños, vas con tu mascota, en fin, y de esa manera compartir esa parte, ¿no? Así funciona, así nació, Paseo a Ciegas, así nos conocimos hace ya muchos años, hicimos una gran amistad, y eso ha sucedido, como les digo, con muchos seres humanos, personas con y sin discapacidad, que nos unimos en ese punto para llevar a cabo esta actividad, esta labor, mediante esta dinámica.
0: Manuel, ¿dónde podemos encontrar información sobre esta iniciativa? ¿Dónde puede inscribirse la gente? ¿Cuándo son los paseos?
9: Claro.
0: Platícanos un poquito más como de la parte ya logística para que la gente se una.
9: Claro, sí. Estamos todos los domingos de 9 de la mañana a 1:30 de la tarde en la glorieta de la Diana Cazadora, dentro de la ciclovía recreativa de la Ciudad de México. Seguro nos encuentran ahora que todo se mueve vía redes sociales, Facebook, Twitter, Instagram y todas esas como Paseo a Ciegas AC. Y ahí van a encontrar mucho de lo que hacemos, los calendarios, las actividades, muchas de las imágenes, las descripciones y el amor que conjuntamos en cada una de nuestras actividades. actividades.
1: Lola, ¿cómo has sentido tu vida después de estar en estas bicicletas, en estos recorridos, en estos paseos a ciegas?
10: La verdad es que, vuelvo a decirlo, es maravilloso. Estoy muy, muy agradecida porque a veces no pensamos como en la parte recreativa para las personas con discapacidad. Ya hablamos mucho sobre, bueno, tal vez no mucho, sobre accesibilidad, trabajo, salud y esto, pero sí falta la parte recreativa, el lugar en donde poder hacer amigos, en donde convivir con otro que es igual que yo, con quien compartir experiencias. Y la verdad es que Paseo a Ciegas me ha dado esa oportunidad de, justo como dice Manuel, poder hacer amigos, no solo personas con discapacidad, personas sin discapacidad también, pero que entienden la discapacidad de otra manera, que pueden volver a... Pues es que existe como a veces esta parte en la que nos miran como personas extrañas, como algo diferente, y cuando te sensibilizas y empatizas, te das cuenta que todos somos seres humanos, claro. Todos cabemos en este lugar, y eso es lo que está chido, el poder sentir que sí estamos, somos partes de... La verdad es que ha sido muy, muy
1: bonito,
10: padre.
1: Qué bonito lo que nos acabas de decir. Muchas gracias, Lola. Sí,
11: muchas gracias a los dos por venir. Qué gusto conocer esta iniciativa. Felicidades por armarla.
12: Gracias.
11: Qué padre poder haber conocido tu experiencia, Lola. Y ya saben, si se quieren unir, ahora tienen ya todas las herramientas para hacerlo. Y pues invitamos a toda la gente justo a participar. Y una vez más, muchas gracias por acompañarnos en la Hora Nacional.
10: Gracias. Muchas gracias. Gracias. Muchísimas a ustedes, de verdad.
1: Gracias a ustedes. Y gracias a ustedes que nos están viendo y escuchando. Esto es La Hora Nacional. Quédense con nosotros.
11: El arte textil mexicano va a tener un espacio especial con el Encuentro de Arte Textil Decorativo y Utilitario Original Mundial Social.
1: La subsecretaria de Cultura Marina Núñez Vespalova platicó con nuestro compañero Orlando Abad sobre esta iniciativa donde artesanos de todo el país mostrarán piezas inspiradas en el Mundial 2026 que ya está a la vuelta de la esquina.
13: México lindo y querido, hay muchos motivos para celebrar y uno de ellos es el Mundial, por supuesto. El Mundial Social incluye un montón de actividades y hoy vamos a abarcar una muy especial. Es Original. Ustedes saben que Original es un programa que apoya a los artesanos y artesanas de muchísimas disciplinas de nuestro país. Para platicar más al respecto y de un evento muy especial, está aquí la doctora Marina Núñez Vespalova, que tiene todos los detalles al respecto del 4 al 7 de junio en el Complejo Cultural Los Pinos. ¿Es cierto, doctora?
14: Así es, muchas gracias.
13: Bienvenida a La Hora Nacional. Cuéntenos, ¿cómo es que nació esta fusión, este Original edición especial?
14: Esta edición nació porque creemos que tenía que haber un espacio con motivo del Mundial que mostrara de mejor manera la gran diversidad que tiene México a través de su arte popular. Nosotros solemos hacer dos emisiones de Original, el de arte decorativo, que es justo en junio, y el de arte textil, que es el tradicional que se hace en el mes de noviembre. Ahora los fusionamos, invitamos a compañeros artesanos textiles también a esta emisión de junio y logramos una edición la más grande. Hay 515 artesanos de todo el país, de distintas técnicas textiles y ramas artesanales. De verdad, va a ser una explosión de riqueza cultural fantástica, de arte, de dominio de técnicas, además técnicas que hablan mucho de nuestro país, de la gente que la sigue preservando. Y a todo eso se une también una gran oferta cultural muy amplia para todo tipo de públicos. Tenemos para bebés de 0 a 5 años un espacio que se llama Nido. Tenemos para 6 a 12 años talleres que van introduciendo al arte popular a través de los propios maestros artesanos, que son quienes dan estos talleres. Tenemos para adultos mayores que a veces recuerdan quizá algunas cosas que ya sabían hacer. Muchas de las señoras bordan, por ejemplo, entonces se encuentran con maestras que les enseñan, que les recuerdan cómo mejorar ese bordado. Y hay música y hay comida y creo que es un espacio muy completo que habla también de todo el ambiente que rodea el mundo del artesano.
13: Todo lo que ustedes tienen que saber es que México es riquísimo, pero qué mejor que de la mano de los artesanos. Y tantos, ¿no? Más de 500, imagínense. La cita está dada del 4 al 7 en Chapultepec. ¿Y hay algo más que tengamos que saber para disfrutar en su plenitud este ventazo?
14: Que tienen que ir con el alma dispuesta, abierta, con zapato cómodo. darse el tiempo para visitar Original. Son 12 kilómetros de riqueza cultural, donde vale la pena detenerse, ver cada pieza, hablar con el artesano y de repente sentarse, comerse un buen taco. Vamos a tener representación gastronómica de prácticamente 10 estados de la República con cocineras tradicionales y para bajar la comida un buen zapateado.
13: ¡Qué rico! Y hasta baile va a haber. Bueno, ir, disfrutar, conocer, observar y también aprender en estos talleres va a ser algo sin igual. Sin duda es una gran edición, esta edición especial del... Podríamos decir que es mundialista, ¿no?
14: Es totalmente mundialista. Tenemos una cascarita también.
13: ¡Ah! Y además, miren... El puro orgullo de ser mexicano ya habla por sí mismo, pero si a eso le agregamos toda la tradición de nuestras artesanías, es garantía de calidad y de pasarla súper bien. Doctora Marina, muchísimas gracias por compartirnos toda esta información y allá nos vemos.
14: Allá nos vemos, muchas gracias.
13: Allá nos vemos.
11: Cada año miles de personas aprovechan las jornadas notariales para hacer trámites como testamentos, escrituras y regulación patrimonial a costos accesibles. Estas campañas buscan dar más certeza jurídica a las familias mexicanas.
1: Y para entender cómo funcionan estos programas, sus beneficios y por qué es importante mantener nuestros documentos en regla, hoy tenemos con nosotros al licenciado Fernando Dávila Rebollar, especialista en materia notarial. Licenciado, bienvenido a la Hora Nacional.
12: Muchas gracias por esta invitación y aprovechar este espacio con su distinguido público. Efectivamente, como bien señalas, es una tradición realmente en la actividad notarial en la Ciudad de México, siempre estar presente en todo lo que es el apoyo a la población en todo lo que son sus necesidades. Y una de ellas básicamente pues es en el aspecto patrimonial. Está por demás reconocido que bueno, pues prácticamente el tener su propiedad, su patrimonio, aspirar a tener debidamente un pedazo de patria, como dicen, y debidamente formalizado y escriturado. La cereza en el pastel de cualquier adquisición de cualquier inmueble, digamos, es la escritura pública. Ella es necesario, es importante, es el título de propiedad. Con base en ello se inscribe al dueño en el registro público de la propiedad previo pago de los impuestos y pasando por un procedimiento de escrituración. La intervención del notario es importante porque precisamente la labor del notario es verificar que quien adquiere un inmueble lo está haciendo de quien a su vez debidamente es dueño, propietario, y que el inmueble precisamente cumple con todos esos requisitos, principalmente que el registro público de la propiedad todo esté en orden y sea una propiedad perfectamente regularizada, por decir así, y pues garantizar a quien va a adquirir que tanto esfuerzo implica, tanto sudor implica tener una propiedad, hacerlo correctamente. Efectivamente, el tema de la escrituración siempre, de alguna manera, pues ha implicado un costo. De tal manera que en la Ciudad de México, todo el que quiere escriturar en la Ciudad de México un inmueble, tiene beneficios fiscales muy importantes. Es decir, se simplifica en el sentido de que, por ejemplo, no se requiere tener un avalúo para escriturar, que eso siempre representa un costo importante.
13: ¿Sí?
12: ¿Por qué? Porque la base para el pago de todos los impuestos, derechos de registro y cálculo de honorarios, va a ser el valor catastral que venga en la boleta señalada. En la propia ley se establecen los rangos de valores catastrales. En estos artículos se establece pues un tabulador. Hay tablas que dependiendo del valor catastral, de un valor mínimo a un valor máximo, si tu boleta catastral señala ese valor, vas a tener derecho a este beneficio de jornada notarial. Y que los descuentos pueden ir desde el... Gradualmente vienen del 10, 20 hasta el 60. Y en algunos casos, tratándose de herencias, que ese siempre ha sido un tema de las escrituraciones por herencias, se detectó que pues muchas veces la falta de regularización de los inmuebles venían de herencias, Javier.
13: Sí, sí.
12: De que efectivamente dicen, no, pues este...
1: Parece que es fácil que le hereden a uno, pero sí, realmente no lo es.
11: Sí, es bien
1: y
11: caro.
1: Es caro.
12: El costo, ¿no? La gente decía, pero ¿cómo? Si es la propiedad donde siempre he vivido.
1: Sí, claro.
12: ¿Por qué
1: claro.
12: Si mi papá murió ahora tengo que pagar? Bueno, pues es un concepto que está en la ley. Pero afortunadamente con jornadas notariales hay un capítulo especial para sucesiones y en el caso de sucesiones hay otros rangos de valor, pero los descuentos pueden ser hasta del 80%.
1: Buenísimos.
12: Entonces, fíjate, entonces no tienes que pagar en la avalúo. Pagas con base en el valor catastral y aparte el resultado con una reducción de hasta el 80%.
11: Ah, no.
12: Sobre todo también fomentar que gran medida la irregularidad en las propiedades se debe a de que vienen de sucesiones y se deja. El notario de Ciudad de México tiene una tradición de servicio a la ciudadanía. No cobra por asesorías, por gente que vaya y pregunte qué puede hacer para escriturar. Entonces, el tema de estos dos artículos, estas adiciones a la jornada notarial, tienen esa finalidad. Los requisitos muy sencillos, insisto, basado en tu boleta predial vigente, dependiendo del valor catastral, vas a tener derecho a beneficios. Tienes que ir con el notario al que te corresponda, de tu preferencia, y le debes de llevar simplemente la escritura, la boleta, tu identificación, vas a llenar un formato. El notario te va a ayudar, el notario prácticamente, no tomes nota necesariamente de muchas cosas. Mientras tengas tu título, tu boleta de predial, ve a ver al notario, te va a decir si entras en jornada notarial y él se va a encargar, conoce los procedimientos. Pero en general, acérquense con su notario o al Colegio de Notarios de la Ciudad de México. Agradezco muchísimo esta oportunidad, licenciado, gracias nacional, a usted. Y a ustedes por este espacio, ¿eh?
11: Mil gracias, gracias a usted, licenciado, de verdad. Gracias. Acérquense a su notario, ya saben, todas las preguntas se contestan gratis. Y quédense con nosotros. ¿A dónde van? Esto es La Hora Nacional.
1: Acérquense a La Hora Nacional.
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11: El cambio climático y la contaminación son cada vez más visibles y más preocupantes. Y por eso, cuidar el medio ambiente tiene que ser una tarea de todas y todos. Por lo mismo, fechas como el Día Mundial del Medio Ambiente nos ayudan a pensar en nuestras acciones diarias y también en sus consecuencias.
1: Y además, esta semana también se conmemora el Día Mundial de la Bicicleta, una alternativa de movilidad mucho más sustentable. Y como en nuestro país se impulsan proyectos como Línea, una iniciativa de energía limpia, hoy queremos hablar sobre por qué es tan importante cuidar nuestro planeta. Para esto nos acompaña nuestro colaborador, Eric Ortiz. Eric, bienvenido una vez más a La Hora Nacional.
16: Un gusto una vez más acompañándoles aquí a todas, todos ustedes y a quienes nos ven en casita esta noche.
11: ¿Cuáles son las acciones más sencillas que realmente nos pueden ayudar a cuidar el medio ambiente?
16: Las fundamentales sería primero la educación de los datos. Implementarla a través de los municipios. Aquellos municipios que son capaces de medir su gasto de energía y su gasto de agua son municipios capaces de cumplir con metas internacionales. Otras metas serían, como personas, lo que podemos nosotros realizar es el consumo local, que quizá es un tema que ya se escucha muy trillado por algunas campañas, pero es algo muy importante porque nosotros, al consumir local, lo que estamos realizando es estamos reduciendo nuestra emisión transfronteriza de contaminantes. Y la tercera sería que en nuestros hogares tratemos de ir adaptando nuevas tecnologías con energía limpia, adquirir aparatos electrónicos que cumplan con los estándares internacionales, ¿no?, del ahorro de energía y sobre todo medir nuestros consumos y gastos de agua, de luz y de gas.
1: Oye, Eric, ¿y estas pequeñas acciones, pero que son hechas por muchísimas personas, qué impacto tienen?
16: Hay un dato muy importante y contundente. La Organización Mundial Meteorológica ha dicho que el planeta sigue rompiendo récords en el alza del calentamiento global. Lo que ha hecho el mundo ante esta situación es crear el Acuerdo de París, conformado por más de 200 países, en el cual se incluye México. Y en este se han comprometido a que el planeta no alcance el 1.5 grados de temperatura. Y esto es algo muy importante para nosotros como país, porque según datos de la OCDE y del Banco Mundial, en nuestro país es propenso a fenómenos hidrometeorológicos. Y esto no solamente tiene una implicación ecológica, también tiene una repercusión económica en nuestro desarrollo si es que nosotros no tenemos una resiliencia climática y adaptamos nuestras infraestructuras ahora que estamos a tiempo.
11: Oye, Eric, y aprovechando que también se celebra el Día Mundial de la Bicicleta, ¿crees que el uso de la bicicleta pueda generar un impacto positivo en las ciudades y en nuestra salud?
16: Si nosotros vemos ejemplos como el de Países Bajos, que han sido uno de los países que ha implementado este tipo de acciones, se pueden dar cuenta que las calles han empezado a cambiar, los ríos, la naturaleza se empieza a ver diferente, pero también el hecho de nuestra salud, ¿no? Al tener otro tipo de movilidad, incluso en las emociones, nos beneficiaría muchísimo, tanto en la salud como en nuestro entorno y el medio ambiente.
1: ¿Cómo podemos crear mayor conciencia ambiental desde nuestra casa y en nuestra comunidad o a nivel comunidad?
16: Cuando pensamos en el mundo y en los tratados internacionales, creemos que solamente se firman en una mesa en Suiza o en Alemania o en algún país lejano. Pero la realidad es que esto toma relevancia cuando lo ejecutamos en nuestras calles, cuando lo ejecutamos en nuestras casas, con el manejo de los residuos, ¿no? Cómo separamos la basura, cómo nosotros, si no necesitamos tantos focos en la casa, pues prendemos solamente los que necesitamos. Al momento de bañarnos, pues reciclar el agua, que no se desperdicie, ¿no? Yo creo que con pequeñas acciones nosotros podemos lograr que haya cambios muy significativos en nuestro entorno y sobre todo en el cuidado de nuestro medio
17: medio ambiente.
16: Recordemos que el medio ambiente no conoce fronteras ni ideologías, conoce soluciones técnicas, y yo creo que el día de hoy lo que tenemos que hacer es cuidar nuestro entorno.
1: Así es. Eric Ortiz, una vez más, muchísimas gracias por acompañarnos aquí en La Hora Nacional, y también ustedes, muchísimas gracias por acompañarnos.
18: Hola, ¿qué tal? Mi nombre es Cecilia Rivera Martínez, Tafate y Momo García. La siguiente canción que vamos a compartir con ustedes se titula Tu Voz. Estamos en La Hora Nacional.

0: En su libro autobiográfico Vivir para contarla, Octavio Paz dijo lo siguiente: la vida no es lo que uno vivió, sino lo que uno recuerda y cómo lo recuerda para contarlo. Y con esta frase terminamos la primera parte de esta Hora Nacional.
1: Antes de ir a una pausa, queremos mandarle saludos a todas y todos los que nos escriben cada semana. Hoy van para Rolando Hernán Pérez, Rafael Vázquez Castro, Francisco Segura y Raúl Robles en Fresnillo, Zacatecas.
0: También para Betty Nav en Zultepec, Estado de México, Alicia BFG, Cecilio Godínez en Dolores Hidalgo, en Guanajuato, Gabriel Dávila en Torreón, Coahuila y Saúl Basilio.
1: Y otros para Verónica Muñoz Centeno, José Luis Hernández Álvarez y Paloma Espinosa, que nos platicó que escucha La Hora Nacional desde que estaba en la primaria.
0: ¡Ah, qué buena onda!
1: Sí, le mandamos un abrazo.
0: Por eso le he ido también en la vida, desde chiquita.
1: Mira, nomás.
0: Bueno, pues muchísimas gracias por escribirnos, por escucharnos y por ser parte de esta comunidad. Recuerden que estamos en YouTube, Facebook, Instagram, TikTok, X y Spotify.
1: También nos pueden contactar en el número 55-34-83-4239 o mandarnos un correo electrónico a la dirección lahoranacional@segob.gob.mx. Que tengan muy buenas noches y muy bonita semana.
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4: Buenas noches. Muchas gracias a los conductores de la Hora Nacional, quienes nos pasan la estafeta para la media hora estatal de Puebla en la Hora Nacional. Agradecemos a todas las personas que nos escuchan en México, Puebla y en especial a todos los poblanos y las poblanas que nos escuchan en el mundo entero. Queridos paisanos, ustedes son los representantes del trabajo poblano en el mundo. Saludamos especialmente a todas las personas que nos escuchan en San Pedro Cholula, Tepexco, Yaunáhuac y a los 217 municipios que integran nuestro gran estado de Puebla. Les saludamos desde el estado en donde se encuentra un municipio cuyo significado en náhuatl es lugar de nubes. Nos referimos a San Francisco Mixla. En la recomendación musical les presentamos el trabajo de Neo Ska.
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4: En la entrevista principal tendremos una charla con Alejandro Criollo Hernández, ilustrador y diseñador editorial.
6: No me gusta que las portadas sean explícitas, me gusta que haya aspectos implícitos que te ponen a pensar, y eso tiene mucho que ver con el cartel polaco.
4: 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Hoy en Puebla en la Hora Nacional, nuestra recomendación musical es el grupo Neo Ska. Esta propuesta artística representa la evolución del ritmo en nuestro estado, consolidando la identidad de una juventud que encuentra en los escenarios una vida idónea para la expresión y la creatividad compartida. Esta destacada banda poblana surge como un testimonio vivo del talento local, fusionando la fuerza del ska clásico con matices modernos que dialogan con las nuevas generaciones. Cada una de sus composiciones refleja el pulso urbano de Puebla, convirtiendo las calles y las vivencias en canciones poderosas. Los músicos poblanos que integran este proyecto demuestran una sólida disciplina técnica, además de un profundo respeto por las raíces del género. La recomendación para enriquecer nuestra biblioteca musical esta semana es una de sus primeras producciones, Tranza Avanza. En este trabajo, el grupo consolida su propuesta estética mediante arreglos vibrantes y letras que celebran la colectividad. Escuchar a Neo Ska es sumergirse en la vitalidad de la escena independiente de Puebla, un movimiento que crece con fuerza y proyecta el arte de nuestra comunidad hacia nuevos horizontes. Apoyar el talento de nuestra tierra es una invitación a mantener viva la memoria artística de la región. Los invitamos a seguir las presentaciones de Neo Ska y a dejarse contagiar por el orgullo

0: Nacional.
1: Buenas noches, mi nombre es Óscar Alarcón y les doy la bienvenida a Puebla en la Hora Nacional.
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1: 31 de mayo se celebra el Día Mundial sin Tabaco.
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1: Nos da mucho gusto saludar a todas las estaciones que integran la red de SICOM.
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1: El 16 de abril de 1975, el barrio de Santiago era todavía un refugio en la Puebla antigua. De campanas constantes y pasos lentos. No había centros comerciales, solo la vida bullendo en las esquinas. Pero esa tarde, el jardín y su parroquia dejaron de ser un remanso de paz. El aire se cargó de electricidad y cumbia.
6: Se honra en presentar...
1: Rigo Tobar y su Costa Azul estaban presentes.
6: Rigo y su conjunto tropical Costa Azul.
1: Y la ciudad, tal como la conocían, estaba por desbordarse.
7: Okay.

0: En aquellos años, la Puebla de Bien miraba de reojo hacia los barrios, pero la música no entendía de frontera social. La llegada de Rigo Tobar y su Costa Azul no era solo un concierto, era un fenómeno sísmico. El jardín del barrio de Santiago, acostumbrado al paso de estudiantes y a las familias dominicales, se transformó en un hervidero humano. La relevancia de estos eventos en los barrios era total. Eran los espacios donde el folclore urbano se manifestaba sin filtros. La cumbia y el rock se fundían en el traje y las gafas oscuras de un hombre que, más que un cantante, parecía un profeta de la clase obrera.
1: Todas mis canciones las he compuesto precisamente en la soledad. Nunca he tenido oportunidad o posibilidad de hacer una obra que esté acompañada de alguien. Se encuentra uno con uno mismo, con el otro yo, y a veces que reclama o a veces que dice, muy bien, adelante.
0: Pero el folclore también tiene su lado caótico. Aquella jornada de abril quedó marcada por el desorden. Las crónicas de la época relatan cómo las calles aledañas se colapsaron. No había vallas suficientes, no había seguridad que pudiera contener el empuje de miles de poblanos que querían tocar, aunque fuera el guardafango del Cadillac del ídolo de Matamoros. Fue un caos hermoso. Gente trepada en los árboles del jardín, jóvenes sobre los techos de las casas coloniales y un rugido colectivo que se escuchaba hasta el Paseo Bravo.

0: prensa local no fue indiferente a esta rigomanía, que sacudió los cimientos de la ciudad, y para profundizar en la memoria de aquel día, podemos acudir a las siguientes fuentes.
1: El Sol de Puebla, en sus ediciones de la tercera semana de abril de 1975, rescató en sus páginas el desbordamiento popular, que obligó a una intervención civil mínima ante la magnitud de la asistencia.
0: La Opinión. El diario registró la crónica del evento enfatizando el impacto del sistema de sonido moderno que traía el conjunto. Algo inusual para los bailes del barrio de la época. El Heraldo de México documentó la logística fallida y cómo la figura de Rigo logró unir a sectores populares en una sola masa rítmica, destacando el fenómeno del ídolo de las multitudes. Hoy, el Jardín de Santiago luce tranquilo, con sus bancas de hierro y sus árboles frondosos. Pero si uno pone atención, entre el viento que sopla por la 17 Poniente, todavía parece escucharse el eco de una guitarra eléctrica y el grito de Rigo es amor. Recordándonos que en 1975, Puebla también supo ser una fiesta caótica y cumbianchera.
2: El miedo.
3: Es algo que muy pocas veces viene, pero cuando viene, viene por situaciones sumamente profundas, ¿no? Entonces he aprendido a estar ante él y también a rebatirlo, ¿no? A destruirlo.

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1: Amigos de Puebla en la Hora Nacional, me da muchísimo gusto recibir esta noche a Alejandro Criollo Hernández. Él es exalumno del Universitario Bauhaus y nos va a platicar sobre el mundo del diseño, el mundo de la ilustración.
2: Y por supuesto, un montón de proyectos que ya tiene con una editorial nacional.
1: Pero me da muchísimo gusto darle la bienvenida a Alejandro Criollo. Alex, muy buenas noches, ¿cómo estás?
3: Muy bien, muchísimas gracias por la invitación.
1: Exalumno de la preparatoria Emiliano Zapata, después entras a estudiar al Universitario Bauhaus, pero incursionas al mundo de la ilustración y del diseño, ¿no?
2: Platícanos cómo fue tu llegada a este mundo.
3: Pues, de hecho, fue un poco accidental, porque originalmente yo iba a estudiar medicina y especializarme en patología.
1: ¡Ah, caray! Eso es una pues interesante charla, porque ¿cómo es que la patología se cambia para llegar a la ilustración?
4: Mira, desde niño, yo no era de ilustrar ni de dibujar como tal. Yo lo que hacía era literalmente armar muchísimos legos.
3: Pero teníamos como un pequeño estante donde teníamos muchísimos libros de todo tipo, y teníamos un libro justamente de anatomía y había una sección que hablaba sobre enfermedades.
1: Ah, muy bien.
3: Y entonces a mí me llamaba muchísimo la atención justamente ese tipo de ilustraciones que eran un poco bizarras, ¿no? Tú las veías y decías, ¡ah, su madre! ¡Qué rollo con ese tipo de enfermedades, ¿no?
4: Y entonces justamente ahí empecé a adquirir
3: por un gusto por estudiar justamente las enfermedades, ¿no? Uh-huh. Entonces mi idea era estudiar medicina y después patología. Pero por azar es el destino, terminé odiando matemáticas.
1: qué gran dificultad, ¿no?
3: Sí, definitivamente.
4: Y estaba un poquito a la deriva hasta que...
3: En un pequeño taller que hubo justamente en la Zapata con Alejandro Teutli, fue que me empezó a llamar la atención la ilustración y justamente el profesor me dijo, tú tienes aptitudes para ilustrar.
1: Ahora, ya siendo un universitario y haber egresado de Bauhaus, ¿cómo incursionas al mundo de la ilustración y del diseño? Porque aunque se parecen mucho, sí hay grandes diferencias, ¿no?
3: Sí, claro. Pues creo que sucedió de la misma forma, fue un poco accidental. Gracias a otro profesor de la universidad, Elmer Sosa, un saludo. Yo me inscribí a un concurso de cartel en Rusia. Y el cartel que hice fue ilustrado y fue con parte de la ayuda de Elmer.
4: Y creo que desde ahí, en ese momento empecé a adquirir ya un gusto como tal por la ilustración. El diseño de por sí me llamaba bastante la atención, pero específicamente la ilustración era lo que
3: más me llamaba, ¿no?
1: Claro.
3: Entonces fue a raíz de ese concurso en Rusia, que por cierto me censuraron.
1: ¿Por qué?
3: Porque era una categoría que hablaba sobre el aniversario de Archipiélago Gulag de Alexander Solzhenitsyn, que hablaba sobre los campos de trabajo forzados, claro, rusos. Bueno, soviéticos. Y entonces creo que a algunos funcionarios del gobierno no les gustó el cartel que hice y lo voltearon.
1: Oye, eso está impresionante. ¿Cómo saliste librado de eso?
3: Pues de hecho hicieron un comunicado al respecto en que...
4: Pues te estaban diciendo, tenemos que censurar algunos carteles porque si no nos echan abajo todo el
3: evento, ¿no?
1: Ajá.
3: Pues después me mandaron un mensaje directamente a mí y me dijeron, básicamente se disculparon conmigo y sí, dijeron que como a las 2 semanas ya iban a volver a poner los carteles normalmente.
1: Oye, ¿y eso para ti es pues un halago o cómo lo sentiste? Porque por supuesto que te censuren en Rusia un cartel, pues me imagino que la potencia que
2: llevaba tu diseño, tu trabajo pues de cartel,
1: pues creo que causaba bastante impacto, ¿no? ¿Qué sí significó para ti?
3: Pues al inicio sí me dio un poquito de miedo, porque dije, no puede ser, es mi primera vez participando de manera profesional.
4: Y luego que me censure.
2: No, hombre.
4: Pues sí, fue como que rayos al inicio, pues.
3: Sí sentí un poquito de temor.
1: Háblanos,
3: sí.
1: ¿Cómo fue que llegaste de la ilustración y el diseño al diseño editorial?
3: Pues todo fue a raíz de un mensaje que me llamaron de sexto piso, originalmente fue. Vieron mi trabajo en una página que se llama Behance, donde puedes subir como tu portafolio de básicamente lo que sea.
1: Sí.
3: Entonces les llamó la atención el tipo de ilustración que yo hice y para aquel entonces sexto piso hacía una revista. Yo me encargué de hacer 4 ilustraciones para un dossier que tenía que ver sobre la locura. Entonces, pues, creo que ahí fue mi primer paso ya de manera profesional en cuestión de aterrizar
4: en el ámbito editorial varias ilustraciones, ¿no?
3: Y creo que a raíz de ese trabajo empecé a adquirir como una especie de reputación,
1: sí,
3: de tener como que muy específicamente ese tipo de estilo de ilustración. Y
4: hice algo que a veces pasa, como que lo dan por hecho, que fue armarme un portafolio de manera profesional.
3: Y como que muy a la vieja escuela, ir tocando puertas a diferentes editoriales, pero bueno, en este caso enviar mi portafolio a cuanta editorial se pudiese, ¿no? Uh-huh. Y pues ahora sí que una de tantas veces que mandé fue Lapicero Rojo. Sí, definitivamente eso. Creo que el diseño editorial es una de las ramas del diseño que más hay que ser muy meticuloso con respecto a los detalles, justamente por lo que comentas. O sea, uno ya da por hecho cómo son los textos y, o sea, lo bien planeados que están. O sea, tanto su composición tipográfica, como usted dice, la mancha tipográfica, incluso la selección de la fuente como tal, ¿no? Y el peso y el tamaño que va a tener.
1: Claro.
3: Dicho texto, ¿no? Entonces, pues, es bastante interesante ese tipo de como que de ámbitos, porque justamente te vuelves bastante, como decir, adquieres como una especie de filo visual, ¿no? Uh-huh. Te empiezas a poner más atención a los pequeños detallitos que se van presentando cuando estás maquetando como claro, tal, los textos. Entonces, también en el aspecto de ilustración, pues sí hay muchos
4: aspectos técnicos que hay que considerar, ¿no?
3: La composición principalmente, y sobre todo el formato del libro que va a tener, porque eso va a delimitar muchísimo el tipo de ilustración y como tal la ilustración que se va a presentar en la portada, que eso también tiene mucho que ver.
1: Oye, ¿y hay buen diseño editorial en Puebla?
3: Sí, definitivamente.
1: Sí.
3: Sí, mucho.
1: Muy bien. Oye, y ahora que nos estás diciendo que te armaste el portafolio, que Sexto Piso, que además es una editorial internacional, porque tiene también publicaciones no solamente en México, sino en España. Bueno, te llaman, trabajas con ellos, pero llegas después a una editorial como Lapicero Rojo Editorial, que es pues una editorial nacional, ¿no? Y que además tiene muy buen trabajo el que se está desarrollando. Háblanos platícanos cómo llegas a Lapicero Rojo.
3: Fue a raíz justamente de algunos mensajes que había mandado a muchísimas editoriales, entre ellos Lapicero Rojo. Yo lo que siempre tomo en consideración a la hora de mandar mi portafolio es como que ver el tipo de estilos que tienen las ilustraciones o las portadas de las diferentes editoriales, ¿no?
1: Sí.
3: Justamente para que se adapte mi propio estilo al de ellos, para que no haya como un desfase,
1: claro,
3: visual, ¿no? Con respecto a mi estilo y al estilo de la editorial. Entonces, yo mandé como, haga de cuenta que mandé mi portafolio en el mes de abril de hace como 2 o 3 años.
1: Sí.
3: Y ellos me contestaron como hasta el mes siguiente. Yo hasta se me había olvidado que había enviado.
1: Bueno, que eso no ocurre en las editoriales, ¿no? Sí. Sí, sí, sí.
3: Y a ellos les gustó muchísimo el tipo de ilustración que hacía. Dijeron que era bastante original. No muchas veces se ve ese tipo de estilos, ¿no? Como claro, tal ilustración. Son más digitales y yo lo que hago es meramente analógico, sí, todavía. Entonces, pues eso les llamó más la atención porque dijeron, wow, o sea, tiene una personalidad bastante fuerte, tipo de ilustración, el tipo de trazo que hago, ¿no? No es por halagarme a mí mismo, pero eso es lo que me han dicho.
1: No, claro, por supuesto. Nosotros podemos observar las portadas de Lapicero Rojo Editorial.
2: Y bueno, sí, nos vamos a dar cuenta que tiene ya un estilo muy marcado, que a partir de que tú llegas a trabajar con ellos,
1: hay un cambio, ¿no? La editorial Lapicero Rojo es dirigida por Miguel Alberto Ochoa, y bueno, él también tiene una perspectiva interesante, porque además hay que decirlo, y esto se me faltaba comentarlo, que Lapicero Rojo es del norte del país, ¿no?
3: Así es.
1: Entonces, por eso yo preguntaba cómo es que habías llegado desde Puebla hasta el extremo norte del país.
3: Pues fue como por azares el destino, básicamente, porque yo no, o sea, yo nada más me fijaba en el tipo de estilo que tienen las editoriales, pero nunca tomé en consideración a dónde estaban dichas editoriales, ¿no? Entonces, cuando me di cuenta de que ay, ellos están en Tijuana, dije, son 2 horas como de diferencia con respecto a Puebla y Tijuana, ¿no? Y pues simplemente sucedió. A Miguel le gustó muchísimo el tipo de ilustración. Bueno, principalmente la forma en que abordo las ilustraciones, porque son, digamos, muy simbólicas, ¿no?
1: Sí.
3: Y esto tiene que ver mucho con la influencia justamente de lo que le comenté hace unos minutos, sí, con respecto a las ilustraciones sobre las enfermedades, porque eran ilustraciones principalmente de la Edad Media y de la era victoriana. Entonces, ese tipo de ilustraciones tienen como que un aspecto muy simbólico, bastante marcado. Y algo a lo que yo llamo economía visual, por decirlo así.
1: Sí.
3: Porque, o sea, son, digamos, que te ponen como tal la imagen y te ponen todos los elementos que la mayoría de las veces no son abstractos, pero el concepto que manejan es bastante abstracto.
1: Sí.
3: Es lo que llama muchísimo la atención.
1: Pero eso es un golpe de vista tremendo, ¿no? Es decir, tienes que tener una forma de lograr, pues, hacer una síntesis,
3: sí,
1: de todo lo que quieres transmitir
2: a través de la imagen, por supuesto. Digo, para eso estudiaste. Sí. Y por eso ahora eres un maestro
1: del manejo de esta síntesis visual. Pero es interesante cómo no nutres tú esa perspectiva para que digas, esta es la imagen que necesita este libro.
3: Muy buena pregunta. Pues todo se debe a una materia en específico que tuve en la universidad que me gustó muchísimo. Se llama semiótica. Entonces es el, o sea, a grandes términos, pues es el estudio de los símbolos, de los iconos, de los signos principalmente. Entonces hay un autor que se llama Charles Sanders Peirce, que habla precisamente mucho sobre la síntesis visual que tienen los diferentes tipos de imágenes que se nos presentan, digamos, a lo largo de nuestra vida. Porque hay imágenes que se vuelven íconos o se vuelven símbolos, o que se le llama signo como tal, ¿no? Y justamente en este tipo de materia fue que empecé a descubrir cómo se manejan ese tipo de simbología, ¿no? Y aparte, entre mis familiares, uno es teólogo, entonces tiene muchísimos libros sobre la religión, ¿no? Y hay muchísimas ilustraciones de la Edad Media justamente que hablan al respecto. Entonces eso siempre también me llamó muchísimo la atención, por no decir que me fascinó.
1: Claro.
3: Entonces creo que esa fue una gran influencia y, digamos, una forma de educar visualmente.
1: Alex, pues vamos a ir cerrando ya esta charla. La verdad es que es muy interesante entender que la ilustración y el diseño en Puebla se maneja de manera excelente, pero que además también el diseño editorial ya está presente en nuestra ciudad, o ha estado presente desde hace mucho tiempo, y saber que hay jóvenes que están trabajando para editoriales nacionales, ¿no? Claro. Eso creo que es muy, muy importante. ¿Algo más que quisieras agregar, Alex?
3: Pues nada, simplemente que muchísimas gracias por la invitación, Oscar. De verdad me gustó muchísimo esta plática y pues también hablar un poco al respecto tanto de mi trabajo como de la industria editorial acá en Puebla.
1: ¿En dónde te pueden seguir la gente si quiere ver tu trabajo?
3: Me pueden seguir en Instagram. Estoy como @hanocult. Sí, suena un poquito raro, pero así es, con J, para que no se vayan a confundir.
1: Muy bien, solo en Instagram te pueden seguir ahí. Perfecto. Y bueno, también sigan las redes de Lapicero Rojo Editorial para que vean el trabajo de Alejandro Criollo Hernández, que es exalumno del Universitario Bauhaus y también exalumno de la Preparatoria Emiliano Zapata, lo cual, por supuesto, a nosotros nos tiene muy contentos. Alex, muchísimas gracias por la charla de esta noche.
3: Ah, muchísimas gracias, Oscar. Pasé genial.
1: Excelente. Nosotros continuamos.
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5: Entre antojitos y risas, empieza el viaje más sabroso de Puebla, aquí, en el triciclo de la Chalupa. Si alguien te dice, ¿quieres pan de burro? Lo primero que piensas es, ¿qué clase de receta es esta? Pero tranquilos, este bollo no tiene burro. Resulta que este pan típico de Puebla y Oaxaca tiene una historia bastante curiosa. Hace muchísimos años, cuando todavía existían los arrieros, ellos viajaban largas distancias con mercancía arriba de burros. Entonces, los panaderos crearon un pan resistente y fácil de transportar para que fuera la comida de los arrieros en sus viajes. Poco a poco, se fue conociendo este pan y la gente comenzó a comprarlo para tenerlo en casa. El nombre que se le dio no se pensó mucho, pues era el pan que viajaba en burro. Así de fácil. Además, existe el chisme de que este pan puede durar semanas sin echarse a perder. Aunque sinceramente, está tan rico que nadie lo deja durar tanto. Lo mejor es que todavía se sigue preparando de forma artesanal, especialmente en zonas de Tehuacán y la Mixteca Poblana. Y aunque parezca un simple pan, la verdad es que representa muchísimo para Puebla. Es una de las recetas que han sobrevivido generación tras generación horneándose con leña. Así que si un día ven pan de burro en un mercado o una panadería, no se espanten por el nombre. Mejor, acompáñenlo con un cafecito, un chocolatito caliente y disfruten uno de los panes más tradicionales de nuestra región. Esto fue todo en el Triciclo de las Chalupas. Soy Luz Pulido y seguiremos hablando de más chucherías, antojitos y tradiciones solo por Puebla en la Hora Nacional.
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1: La Casa Colorada de Izúcar de Matamoros es un lujo arquitectónico e histórico de la Mixteca poblana. Los primeros datos que se tienen de esta construcción datan de la época virreinal del siglo XVIII. La casa se encuentra en la plaza principal. En la época de la independencia de México, el propietario de la casa la ofreció para que ahí se hiciera las veces como cuartel. Se cuenta que Mariano Matamoros, desde el balcón de Casa Colorada, se sentaba a escuchar la música que se tocaba en el kiosco de la ciudad. Cuando en 1812 los realistas atacaron Izúcar, Vicente Guerrero estaba en una habitación, donde una bala que rompió el techo le tocó los pies. Debido a que es una joya arquitectónica, Casa Colorada es un ícono para la Mixteca. Actualmente la casa es el museo cuna del ejército mexicano y se encuentra ubicada en Plaza de la Constitución, en el centro de Izúcar de Matamoros, Puebla. Esto fue Los Cimientos de la Historia, los espacios emblemáticos del Estado de Puebla. De esta forma es como concluimos la edición estatal de La Hora Nacional. Les agradecemos su compañía en esta media hora en la que les presentamos las actividades culturales en Puebla. 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Les recordamos que la recomendación musical de hoy fue el trabajo de Neo Ska. De la tómbola de minificciones les dejo. Con paciencia, el joven aprendiz de vampiro ayuda a su maestro, el conde, a meterse en el sarcófago. Lo oye quejarse y rezongar de todo y de nada. Ya no es el de antes. Lo ha visto dejar ir el apetitoso cuello de un oficinista y el de una viejita que se dirigía a la iglesia. Incluso, al convertirse en murciélago, aletea fatigado sosteniéndose apenas en el aire. Cada vez pasa más tiempo cerca de las ventanas, como si hubiera dejado de temerle a la luz. Tarde o temprano la inmortalidad pesa, piensa el aprendiz y se pregunta si él mismo llegará a experimentar ese mismo ocaso pasado los siglos. Tras suspirar, jala una silla y comienza a leer la sección de nota roja del periódico. Cuando se asegura de que el conde duerme, cierra la tapa del ataúd. Roberto Abad.

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2: Hola, hola, bienvenidos a un episodio más de Ya Oíste. Yo soy Génesis Aine Silva, su conductora el día de hoy. Y hoy vamos a hablar sobre un tema que poco se habla, pero que viven muchísimos hombres, que es la ginecomastia. Y para eso nos acompaña el día de hoy el doctor Manuel Alejandro Catalán Ruiz. Así que, doctor, pues le doy la bienvenida. Este es su espacio, con toda la confianza, para hablar sobre este tema tan, pues, poco común.
16: Muchas gracias, Génesis. Estoy muy contento y agradecido por la invitación. En efecto, es un tema bastante interesante, poco conocido, pero muy frecuente en los motivos de consulta en los niños adolescentes. Entonces, va a estar muy, muy, muy buena la plática y yo encantado de estar aquí contigo platicando.
2: Pues muchas gracias. Y sí, definitivamente creo que es una, para empezar, la palabra, le decía, ¿cómo se pronuncia? Ginecomastia, ginecomastia.
16: Sí, exacto. Es ginecomastia.
2: Ginecomastia, ok.
16: Es un poquito complicado, pero vamos a empezar, ¿te parece?, por definir ginecomastia.
2: Me encantaría.
16: Mira, ginecomastia básicamente es el crecimiento de la glándula mamaria en los hombres, ¿sale? Es una proliferación de este tejido mamario y que básicamente puede ser uni o bilateral, ¿ok?
2: Ok.
16: ¿Por qué en los hombres? Porque pues, en las mujeres ya sabemos que es la glándula mamaria, básicamente el pecho, pero los hombres no debería de desarrollarse. Por eso claro. Se denomina, o el término es ginecomastia en los hombres. Es un motivo frecuente de consulta en los adolescentes y esto tiene que ver por la fisiología. Hay diferentes tipos de ginecomastia. Hay una ginecomastia fisiológica y una ginecomastia, pues, patológica, que no debería de ocurrir.
2: Okay.
16: Entonces, existen tres picos donde se puede presentar esto. Hay una ginecomastia neonatal, es decir, ocurre en los bebitos. Y esto es estimulado por los estrógenos y progestágenos maternos en útero. Es decir, a través de la placenta pasan estas hormonas y estimulan unos receptores que se encuentran en la glándula mamaria, por lo que en los primeros meses de vida los bebitos podrían tener un crecimiento de su pecho que se denomina como botón mamario.
2: Okay.
16: Eso es algo transitorio, va a desaparecer una vez que hay una caída de este estímulo hormonal cuando nacen y no se resuelve sin ningún problema.
2: Okay.
16: Hay un segundo pico que es la ginecomastia puberal y básicamente ocurre en la etapa entre los 10 y los 14 años en los niños, ¿ok? Esto es estimulado porque una vez que empieza la pubertad de los niños hay un incremento de los estrógenos que también se producen en los hombres, también producimos estrógenos que pueden sensibilizar los receptores también de la glándula. A medida que vamos avanzando en edad los hombres y nuestros niveles de testosterona se incrementan en su pico más alto, que llegan a ser hasta 30 veces mayor, es cuando se resuelve esta parte de la ginecomastia puberal. Es decir, también es algo transitorio, pero toma más tiempo, alrededor de 1 a 3 años, más o menos.
2: Pero no es algo definitivo, o sea, tiene que quitar.
16: Exactamente.
2: ¿Cómo saber que realmente pues es ginecomastia o no es por a lo mejor incremento de peso por obesidad? ¿O en dado caso es realmente algo malo?
16: Sí, eso que mencionas, Génesis, es muy importante. La ginecomastia puberal se presenta entre el 60 y el 90% de los adolescentes. Y lo primero va a ser definir si es ginecomastia o es algo que se llama como pseudo-ginecomastia, que básicamente sería un incremento en el tejido adiposo, lipomastia o adipomastia. Esto es por, bueno, a lo mejor las personas tienen un exceso de peso, el área del pecho tiende a concentrar mayor cantidad de tejido adiposo y da una apariencia como si fuera un crecimiento mamario.
2: Claro.
16: Entonces, por eso es muy importante la exploración. Los síntomas que presentan los niños por los que llegan a consulta, en caso de que sea una ginecomastia, el primer dato es un aumento de volumen. Se palpan una bolita, la bolita tiende a estar indurada, es una bolita indurada que ocurre por debajo de la areola y el pezón y les produce dolor. Es un dolor de tipo punzante, es intermitente, pero eso es lo que les llama la atención. En algunas ocasiones el mismo cambio de ropa, el roce de la ropa,
2: les molesta
16: exactamente. Entonces le dicen a sus mamás, las mamás no las llevan a la consulta y entonces se preocupan porque dicen qué es lo que está pasando. Entonces puede ser una bolita solo en un lado del pecho, a veces es de los dos lados y entonces es justamente donde se tiene que discernir. La adipomastia no se palpa indurada, la bolita realmente no está por debajo de la areola del pezón, sino que es una distribución más generalizada, digamos que es un crecimiento del pechito como más homogéneo,
2: El
16: tejido se palpa laxo y no produce dolor, que serían dos o tres datos clínicos que diferenciarían a una ginecomastia de una adipomastia. Pero también algo que les llama la atención es que puede haber una asimetría, es decir, perdón, puede ser de un solo lado y eso les llama la atención porque dicen, me creció la bolita de un solo lado y generalmente cuando es adipomastia es bilateral, generalmente es como simétrico.
2: Okay.
16: Y eso es algo también muy característico que se puede que se puede referir a la madre para que lo lleve al médico. Entonces esto es muy importante porque para los niños les genera mucha inseguridad el hecho de que empiecen con un crecimiento del pecho siendo niños. Se vuelve objeto de bullying en las escuelas.
2: Exacto.
16: Y genera, incluso los limita en algunas partes de su vida. Tengo pacientes que han dejado de hacer actividad física, por ejemplo, van a natación y no les gusta ya practicarla porque hay que quitarse la playera y sienten que su pecho tiene un aspecto que para ellos no es agradable, no es algo que sea normal y dejan de hacer actividad física, dejan de ir y entonces esto es muy importante también por cuestiones pues psicosociales para los niños, poderlos informar para poderlos tratar y orientar adecuadamente.
2: No, y en esa edad es muy importante porque creo que es donde de ahí pues son jóvenes, son adolescentes, la pubertad, lo que hablábamos hace ratito, que un simple comentario que a lo mejor para nosotros es exacto, un simple comentario, para ellos no. Entonces eso marca y decíamos, tal vez la ginecomastia no puede ser tan grave en a nivel físico, pero sí en la parte como psicológica. Y que le, o sea, siente inseguridad de su cuerpo, que le dé pena hacer ejercicio. Por ejemplo, usted, doctor, ¿qué le puede decir a un niño como de, yo te recomiendo que cada cierto tiempo hagas esto? ¿Cómo es la zona de autoexploración?
16: En el caso de la ginecomastia en los niños, casi siempre les digo que tienen que detectar si tienen alguna bolita siempre en la parte de alguno de sus pechos, porque empiezan con dolor, incluso ni siquiera pueden tener a lo mejor de forma inicial como tal un aumento de volumen. Entonces empiezan con una hipersensibilidad al cambio de ropa o dolor punzante, y es ahí donde yo les sugiero, pueden palpar justamente su pecho. La ginecomastia ocurre por debajo de la areola y el pezón, entonces si se palpan alguna bolita sería un punto como de alarma a detectar para que le comenten a sus padres. Pero sí, en general esta es la forma en la que se les comunica. Casi siempre todos los niños que presentan una ginecomastia entre los 10 a 14 años vuelven a tener otro pico entre los 15 y 16. Ay. Hasta un 33%, aunque se quite en ese momento, vuelven a estar estimulados. Entonces también les comunico para que no se espanten o no se frustren. Y justamente lo que te comentaba, Génesis, tienen una caída después de que está su pico hormonal muy alto y estimula este crecimiento, se resuelve de forma transitoria.
2: Okay.
16: Entonces es comunicarle a los niños para que estén tranquilos.
2: Se nos acabó el tiempo, doctor, pero muchísimas gracias por habernos acompañado, por habernos quitado todas estas dudas, que no solamente fue a mí, fue a toda la gente que nos está escuchando del otro lado de la radio, de alguna plataforma, y nos vamos, así yo estoy, voy a investigar más.
16: Muy bien, muchísimas gracias de ti, Génesis, por la invitación, y yo encantado de platicar de estos temas para poder llegar a más gente y poderlos informar de la manera más segura.
2: Así es. Esperamos verlo en otro episodio, doctor.
16: Mucho gusto.
2: Y gracias a todos los que se quedaron hasta este punto. Gracias por escucharnos, que se hayan resuelto algunas dudas y que si tienen otras dudas, nos comenten, nos dejen sus comentarios. Nosotros siempre los estamos leyendo, los escuchamos para los próximos episodios. Nos vemos en el siguiente episodio. Yo soy Génesis Zaine Silva y nos acompañó el doctor. Muchas gracias.
16: Muchas gracias.
2: Nos vemos hasta pronto. Adiós.

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6:08, 6:08, buenos días, pequecuates. Buenos días, Tehuacán, ¿cómo estamos? Bienvenidos, bienvenidas a su programa de confianza y de todas las mañanas, Exa Kids. Buenos días, en este lunes primero de junio del 2026, hemos llegado a la mitad de este 2026, a la mitad de este año, así que hay que ponernos bien buzos caperuzos para poder hacer y realizar todas nuestras cosas que tengamos en mente, todos nuestros planes, nuestras por ahí metas, todo lo que tengamos todavía en cuestión de propósitos de este año. Si aún no comenzamos con ellos y queremos hacerlo realidad, estamos a tiempo de hacerlo y por supuesto ponernos bien pilas, mamá y papá, pequecuates y pequecuatas, a quitarse la chinguiña, la lagaña, el almadazo, la baba, todo lo que les impida despertar, para que se me pongan buzos caperuzos y que no se les haga tarde para irse al cole en esta mañana de lunes primero de junio del 2026. ¿Dónde?

0: donde la temperatura inicial en Tehuacán, Puebla, es de 16 grados centígrados, un día parcialmente nublado, teniendo como máxima una máxima de 28 grados centígrados. Hoy hay una probabilidad durante el día del 80% de lluvia, así que hay que ponernos bien buzos, caperuzos, y estar bien atenti. Recuerda, repórtate ya al 238-310-1029, 238-310-1029, que es el WhatsApp naranja. Arranqué con buena música, fue Chuchu Wow. Además, escuchamos 6-7, tema que nos ha estado pidiendo desde tempranito. Así que vámonos a más música y en todas partes, ponte Exa.
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1: Las 6 de la mañana con 17 minutos a través de la frecuencia exacta. Acabamos de escuchar de Cómplices al Rescate. Sabes, este tema que me han estado solicitando ya desde temprano. Y por supuesto también antes escuchamos de la telenovela Misión SOS, esta canción Al Rescate. Ahí estuvo este maravilloso tema que también desde temprano ya se pusieron bien buzos caperuzos para solicitarme este tema. Y bueno, peque cuates y peque cuatas, les quiero platicar que hoy es primero de junio. Y en este primero de junio es el 152º día del año en el calendario gregoriano. Y quedan tan solo 213 días para finalizar el año. Y te recuerdo que este dato curioso yo te doy porque tu amigo Paco Beto, yo soy. Tengo saludos, buenos días, dice por acá. Buenos días, Paco Beto, feliz inicio de semana. Un Y un besote tronador para mi hermosa Daniela Tobón con la canción de 6-7. Saludos, Dani Tobón. Espero hayas disfrutado tu rola. Saludos a toda la familia de Dani Tobón. Buenos días. De este lado, terminación 89. Saludos para los niños Mateo Gael y Ángel David Ramírez Valderas con un Y un besote tronador. Te escuchamos en Santiago Mevatlán con la canción de Sabes de Cómplices al Rescate. Espero hayan disfrutado también ya esta rola. De este lado, buenos días, Paco Beto. ¿Me puedes colocar la canción de la telenovela Misión SOS? Con cuatro saludos para mis cuatro hijas, las Santiaguitas. Gracias, ahí les doy un yeah para las Santiaguitas. Un besote tronador, el yeah, por supuesto, en esta mañana. Terminación 27. Saludos para Ángel Yadier con un Con la canción de los pitufos. Ya la traigo en programación. Buenos días. De este lado, buenos días, Paco Beto. Saludos. ¿Me puedes mandar un saludo para Keila Surazadaí? Que se active, que despertó lenta. Y es una niña hermosa y muy inteligente de parte de su abue que la ama muchísimo. Saludos a todos ustedes y, por supuesto, para Keila Surazadaí, un Terminación 7-6, Paco Beto. Saludos para Elisa Guadalupe, que hoy cumple 13 años. ¡Felicidades, Elisa Guadalupe! ¡Feliz cumpleaños de parte de tu mami y tus abuelitos que te desean lo mejor y que te aman con todo el corazón! ¡Buen día! Terminación 94. ¡Feliz cumpleaños! Hoy es el cumpleaños de mi papá, Paco Beto. Dice por acá. ¡Feliz cumpleaños para tu papi, el señor Edgar! Un saludo, por favor, de parte de sus hijas Valeria y Vanessa García. Terminación 15. ¡Saluditos y un Para Bernardo Farid, que está preparándose para irse al cole con la canción de los Saya Boys. De este lado, buenos días, terminación 05. Buenos días, Paco Beto. Achisachi los mariachis, qué rollo con el pollo. Buena mañana. Saluditos para los niños, Benjita y Huguito, que tengan un excelente inicio de semana. Papá y mamá les aman con la canción de Pikachu. Saludos, buenos días, Huguito y Benjita. Terminación 20, buenos días. Saludos para Takechi, que ya se está listando para ir al cole. Hoy tiene participación de escolta y quiero que le pongas la canción de Carita de Ángel. Buenos días, Takechi. Excelente semana y, por supuesto, lo harás de una manera súper espapirifáctica. Vámonos a más música y en todas partes, ponte Exa.
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0: sabemos que hoy es un día muy especial. Felicita a todos los exacumpleañeros del día.
1: De la mañana con 37 minutos. En este momento, buenos días a todos. Feliz cumpleaños a todos los que están cumpliendo de manera increíble hoy un añito más de vida. Muchas, pero muchas felicidades.

Y ahí les va su Jen esta mañana. Feliz cumpleaños para Luis Pacheco, para Tatis y Giselle Ramírez, para Said Ferrer, para Nadia del Pozo Curi, para Cani Martínez, para Fer Flores. Saludos para Sam Ballesteros, para Carlos hasta Puebla, dice por acá, para Salvador Viveros, para Adolfo Maceda, también muchas felicidades para Rubí Zárate Hernández, para Yeya Hernández, dice por acá, para Rosal James hasta Puebla, también por acá, dice, para Wendy, gracias a todos los que se reportan en esta mañana, felicidades.

0: tengo saluditos también. Buenos días, Paco Beto, terminación 26.
1: Sí, José. Yo, Valeria, buenos días. ¿Nos puedes complacer con la canción de Zoo de Zootopia 2?
2: Por favor, y en todas partes, ponte Exa.
0: Buenos días, guapetones, buenos días, terminación 85. Un besote tronador para mi hijo Ian Gonzalo, por favor, porque está despertándose para bañarse e irse al cole. Y hoy nosotros, a nosotros nos toca ser parte de la escolta con la canción de Caminito a la Escuela. ¡Mucho éxito! Saludos al buen Ian Gonzalo de este lado, terminación 53. Excelente inicio de semana y de mes, Paco Beto, gracias. Le puedes mandar un besote tronador a mis tres amores, Yeshua, Evelyn y Jonathan, que ya están bien despiertos y listos para irse al cole. Con la canción de ellos aprendí. Buenos días, claro que sí, buena mañana. De este lado, buenos días.
3: Hola, Paco Beto, buenos días, excelente inicio de semana. Gracias. Espero te encuentres bien. ¿Me podrás mandar saludos, por favor, para mis sobrinos Angelito y Yamilet, que se están preparando para ir a la escuela? De parte de su titi, que los ama mucho, les puedes mandar besos y yeas con la canción, por favor, de Dorada, o No Crezcas Más. Gracias, Paco Beto, un fuerte abrazo y bendiciones.
0: Buena mañana, titi. De este lado, buenos días. Un besote tronador para Belén, que ya se va al Conalep. Dile que le queremos mucho. Y a Biansi, que está cambiándose con la canción de Los Picus, la de Enredado. Te escuchamos hasta Coscatlán. Saludos a todos mis amigos de la región. Continúo con buena música, diversión a través del 102.9 y en todas partes, ponte Exa.
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2: Pikachu.

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2: 6 de la mañana con 51 minutos. Escuchamos Caminito a la Escuela de Cricri a través de la frecuencia exacta. Y hoy en el Noti Atento, ¿hoy qué se celebra? Hoy se celebra, pongan mucha atención, pequecuates. Hoy es el Día de Nacional de la Marina. Día Nacional de la Marina, celebrado desde el año de 1942, el Día de la Marina Nacional honra la vocación marítima civil de México, conmemora un hecho simbólico, el primer zarpe de un buque mercante mexicano con tripulación compuesta exclusivamente por connacionales, el vapor Tabasco, así es, así se llamaba. El primero de junio del año de 1917, apenas meses después de que la constitución de ese mismo año estableciera que solo los ciudadanos mexicanos podían tripular embarcaciones con bandera nacional, este día rinde tributo a los marinos mercantes, pescadores, investigadores oceánicos y trabajadores portuarios que en tiempo de paz han forjado con esfuerzo el comercio marítimo, la alimentación, la investigación científica y la conectividad costera. Es en esencia el homenaje a quienes surcan los mares para construir, sostener y nutrir la vida nacional desde lo económico y lo social. La marina mercante y flota civil no portan cañones, pero sí llevan el peso del desarrollo en sus bodegas. Su batalla es contra el olvido, contra el abandono de nuestros litorales, contra la indiferencia hacia el mar como posibilidad de futuro. Así que hoy, primero de junio, es Día de la Marina Nacional. Además, pequecuates y pequecuatas, hoy es el Día Mundial de la Leche, una fecha proclamada por la Organización de las Naciones Unidas para la Agricultura y la Alimentación, con el objetivo de tratar cuestiones relacionadas con el sector lechero en todo el mundo y para incentivar el consumo de leche en todo el mundo mundial. Por eso, hoy también es el Día Mundial de la Leche. Tengo saludos, buenos días, terminación 51, buenos días, Paco Beto. Quiero mandar unas felicitaciones a Melissa Heredia y Angelina Dolores, porque hoy es el cumpleaños de ellas. Saludos y felicitaciones para Melissa Heredia y Angelina Dolores. ¡Feliz cumpleaños! De este lado, hola Paco Beto, saludos para Betsy y Mandy de parte de sus papis que les aman mucho y les desean bonito día con la canción de Sailor Moon. Gracias por la foto. No, hombre, gracias a ustedes por el hermoso momento de siempre acercarse y por supuesto de pedirme esta fotografía fabulosa. Gracias a estas peques, a Betsy y Mandy. Gracias por la foto, guapa. Saludos para mis nietos Julio y Dani y para mis sobrinos Aide y Rafita que se preparan para ir al cole con un Y un besote tronador de parte de su abuelita y su tía Joss. Porfa, diles que les amo muchísimo, que tengan excelente inicio de semana. Con la canción de Vamos, despierta. Vamos, de este lado, terminación 95.
3: Hola, Paco Beto, buenos días. Me llamo Norberto. ¿Me puedes poner la canción de Soda Pop? Y saludos para mi mamá y mi papá, que ya me van dejando a la escuela. Punto XFM.
2: Saluditos, buenos días. La canción de Soda Pop ya pasó. Terminación 28, buenos días.
4: Hola, Paco Beto. Quiero mandar saludos para mi hermana que ya se va a la escuela, que se llama Melanie Danae. En todas partes, ponte Exa. ¿Me puedes mandar la canción de las Hondrix, por favor?
2: Claro que sí, en un momento, terminación 80. Hola, Paco Beto, soy Carmelita. ¿Me puedes colocar la canción de mi gatito Miau Miau? Saludos para mi mamá Blanquita y para mi hermano Irving. Saludos, terminación 48. Saludos para Alexis Matías Clemente Trejo con la canción de Montaje en Pedagora. Dice, con saludos para mi papá, para mi mamá y para mi hermano. Por favor, saludos. Buenos días, pequecuates. Me voy a más música y en todas partes, Pontex FM 102.9 FM.
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0: 7:15. Buenos días, Tehuacán. Buenos días a toda la región. ¿Cómo estamos? Bienvenidos a la segunda hora de su programa favorito y de todas las mañanas, Exa Kids. Buenos días, ¿cómo estamos? Oigan, arranqué con buena música. Esta segunda hora fue de David Rez, de Ellos Aprendí. Antes escuchamos a las guerreras K-pop, o sea, a las Huntrix con Dorada. Y escuchamos Luz de Luna de Sailor Moon a través del 102.9. Repórtate conmigo en esta segunda hora al 238-310-1029. 238-310-1029. Recuerda que en esta segunda hora es la segunda hora más activa del mundo mundial. Y traigo el Round Kids en un momento, así que pónganse mebusos caperuzos, traigo saludos, buenos días. Buenos días, Tehuacán, quiero mandar saludos para mi hija Lía Giselle, que hoy es su concurso de Spelling Bee, y está más que lista y se puso súper guapetona. ¡Mucho éxito, Giselle! De este lado, terminación 66, buenos días.
1: Buenos días, Paco Beto, me llamo Ángel Santiago. ¿Me puedes poner la canción de Polito, por favor? Y saludos a mi papá y a mi mamá, y un día a mi hermanito, y un día a mami, y un día al profe Cris. En todas partes, ponte
0: exagerado. Saluditos, ya pasó la de Polito Polito, guapetón, pero gracias por reportarte. Saludos, buenos días, Paco Beto. Un saludo a mi hermanita María José, que siempre, siempre la voy a cuidar y amar, que con un porque está apurándose para irse al colegio. Un saludo a mi mamá, que la amo muchísimo, de parte de su hermano Isaac. Buenos días. De este lado, terminación 31, Paco Beto, un para mi pequeña Allison. Hoy tiene partido de fútbol en el preescolar, que le vaya súper bien y que gane el partido. Y otro para mi pequeño Ian Yair, de parte de sus papis que le aman, le quiere mucho y le desea un excelente día con la canción de Golden. Ya estuvo por ahí esa rola, buenos días, terminación 7-1.
2: Buenos días, Paco Beto, ¿me puedes poner la canción de la chica Yeye? Y si de paso me puedes poner de las... De yo soy un poquito loca, por favor, gracias.
0: Buenos días, dice por acá un y un besote tronador para mí, para Sofía Vanessa y Gerardo Antonio, que les ama muchísimo a su familia. Buen día, terminación 67.
3: Hola, Paco Beto, buen día. Un saludo súper especial para Omar y Lía Ramírez, que ya se encuentran en camino a la escuela. Por favor, ¿podrías colocar la canción FBI de Los Picus? Muchas gracias, y en todas partes, ponte Exa.
0: Saludos, buena mañana, Paco Beto. Saludos a mi mamá Alicia y a mi papá Samael con la canción de Pitches. Ya la traigo en programación también. Buenos días, de este lado. Quiero mandar un saludo muy especial al buen Esaú, que anda con todo en esta mañana. Mucho éxito, buen inicio de semana y buen inicio de mes para ti y para todos ustedes. De este lado, buenos días, terminación 45. Un saludo para Revi Rocío, de parte de su mami, que les amo muchísimo. Rocío ya está lista para su ceremonia en el cole. Es comandante de la escolta y aparte dirá una efeméride. De este lado, terminación 7-5, saluditos y felicitaciones para mi niño Ian Fernando, que hoy cumple 10 años. Gracias. Nos escuchan en Ajalpan. Feliz cumpleaños para Ian, terminación 85, un besote tronador para mi princesa Leslie Violet, que siempre te escucha en Agua Blanca 2, que está lista para irse al cole, que le ama muchísimo su mami, con la canción de La Chancla de mi mamá. Me voy a más música y en todas partes, ponte Exa.
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1: 7 de la mañana con 25 minutos. Escuchamos a Danna Paola con La Chica Yeye. Y antes escuchamos nada más y nada menos que Peaches de la película de Mario Bros. Bueno, déjenme platicarles, pequecuates. En la primera hora en el Noti Atento les di a conocer dos efemérides muy importantes. El Día Nacional de la Marina, hoy 1 de junio, y también hoy 1 de junio, Día Mundial de la Leche. Y con respecto a esta guía infantil del día de hoy, les quiero platicar los beneficios, las propiedades que tiene la leche en el consumo diario para ustedes, pequecuates. Por eso es muy importante desayunar rico y delicioso, porque un vaso de leche. Y bueno, en cuestión de las propiedades, pequecuates y pequecuatas, la leche es como fluido biológico que segregan pues los mamíferos desde sus glándulas mamarias, y que es de la base de los productos lácteos que contienen y lo componen carbohidratos, proteínas y grasa, calcio y fósforo, magnesio, zinc y potasio. Pero la leche también puede aportar vitaminas del grupo B, como la B1, B2 y B12. Además, la leche ayuda a prevenir algunas diferencias y deficiencias en cuanto a la alimentación y nutrición de las personas. Esto se fortifica en algunos casos con vitaminas A, D y hierro. Así es, pero Paco Beto, si consumo leche, ¿qué rollo con el pollo? ¿Qué beneficios me trae? ¿O nada más la consumo porque sí? No, tiene beneficios importantes, ya que la leche puede tener múltiples nutrientes para los pequeños, y algunos derivados de su fortificación vitamínica son como, por ejemplo, promueve el crecimiento y desarrollo de los huesos, dientes y encías. Además, permite desarrollar una piel sana, ayuda al desarrollo de la visión. La vitamina D en la leche permite que el cuerpo absorba minerales como el calcio, siendo muy importante para el mantenimiento del sistema esquelético. Además, aporta zinc en alimentos necesarios para el crecimiento y la preparación celular. Además, también contiene antioxidantes que permiten mantener la salud del sistema inmunológico. Fomenta la absorción de hierro, el cual juega un rol importante en la creación de células rojas, y este alimento ha sido considerado por generaciones un alimento nutritivo. Beber leche y consumir productos lácteos, recuerden que es de gran importancia en cada etapa de la vida de los seres humanos. Así que recuerda que la leche te brinda proteínas, vitaminas y minerales. Y por ello, todos los días debemos de consumir por lo menos un vaso de leche. Y qué mejor que consumirlo antes de irnos al cole, para que seamos fuertes, inteligentes y llenos de proteínas, minerales y vitaminas. Ahí está la recomendación que yo te doy en el este momento en la guía infantil. ¡Tengo saludos! ¡Buenos días!
2: Buenos días, Paco Beto. ¿Serías tan amable de ponerle una canción a mi nieto Julio? La canción de No me quiero bañar. Se está preparando para el cole, pero anda de flojo. Nos escucha desde Orizaba. Dile que lo amamos mucho. Pronto lo vamos a ver. Gracias, Paco Beto. Ponte Exa.
1: Saludos hasta Orizaba, Veracruz. Terminación 57. Saluditos para Sebas Colua, que ya está designando para ir al cole. Buen provecho, Sebas. Terminación 66. Saludos a Shirel, Tiago y a Johan, que están listos para irse al cole. De este lado, buenos días, Paco Beto. Mándale buenas vibras a mis gemelos Yalien y Jaiden, que están enfermitos y se quedarán en casita. Guapetones, espero se recuperen pronto. Tómense sus medicamentos en tiempo y forma. Un yeah. A Jaser, que él sí va al cole. Te escuchamos en Perote, Veracruz. Terminación 53. Saludos a Damián Enrique, y con un yeah, con la canción de Pikachu. Esa canción ya pasó hace unos momentos. Terminación 39. Saludos para Majito y para Paquito, que se apuren para ir al cole de parte de su papi. Buen día. De este lado, terminación 81. Saludos para mi rey, a Giovanni, que ya se va a la secu y que le eche muchísimas ganas. Le queremos mucho a su papá y su mami. Saludos para mis dos princesas que están en casita, acostaditas, pero que no tuvieron clases. Les amamos mucho. Gracias, Paco Beto, con la canción de En mi corazón vivirás. Buenos días. De este lado, terminación 42. Saludos para Romina Amayo, de parte de su papá, que la quiere mucho. Saludos, Romy. Terminación 28. Saludos, dice: hola, Paco Beto, es un gusto poder escuchar el programa nuevamente. Saludos para mi niña Esther, que ya se está preparando para irse a la escolta en la colonia del Valle. Un yeah y un besote, entrenador. Terminación 03. Saludos muy especiales para los niños del preescolar El Riego, que hoy van a participar en la ceremonia cívica de la mini olimpiada que se llevará a cabo en la Huizachera con la canción de Dragon Ball. Buenos días, feliz día y éxito. Quiero mandar un saludo a mi princesa Aitana Guadalupe, dice por acá, con un yeah. y un besote tronador que ya se está listando para ir al cole. Y por acá, Terminación 96, ¿me puedes colocar la canción de La Bella y la Bestia? Con unos saludos para mi niña Conchita, que te escuchamos aquí en Calipan, en la Colonia Deportiva. Saludos hasta Calipan. Buena mañana a todos mis amigos de Tehuacán y de la región. Continúo con más música y en todas partes, ponte Exa.
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2: 7 de la mañana con 44 minutos. El Round Kids. Dos canciones de su preferencia, pequecuates. Les traigo a un grupo infantil que les encanta a todos ustedes. Y les traigo una canción de una serie maravillosa que también a ustedes les fascina. Así que ya no les voy a hacer tanto de emoción. Recuerda, si quieres participar para votar por el Round Kids, es a través del 38-214-20, 38-207-77. Vámonos con la primera posición.
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0: Y en la primera posición tengo Head de Shalala, de Shalala de Dragon Ball. Pero ¿contra quién se enfrenta esta canción? Pongan mucha atención.
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0: Y en la segunda posición están los Picus con FBI. Así es, primera posición de Dragon Ball Z Head de Shalala. Con la segunda opción, los Picus con FBI. Hola, hola en todas partes.
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0: ¿Por cuál votas? ¿Por la 1 o por la 2?
1: Por la 2.
0: Bien, entonces el primer voto es para los Picus con su FBI. Así que marca ya. Y haz posible que una de las dos canciones sea la ganadora en esta mañana. Hola, hola en todas partes.
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0: Hola, ¿por cuál votas? ¿Por la 1 o por la 2?
1: Por la 1.
0: Bien, entonces en este momento tenemos un empate. Te recuerdo, primera posición está Head de Shalala de Dragon Ball Z. Segunda posición está FBI de los Picus. Así que pónganse mebusos, caperuzos, voten en esta mañana. Despabilense, pequecuates. Y en este momento, en todas partes,
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0: ¿Por cuál votas? ¿Por la 1 o por la 2?
1: Por la 1.
0: Bien, entonces en este momento la delantera la lleva Head de Shalala de Dragon Ball Z. Uno para FBI de los Picus, achisachi los mariachis. ¿Esta llamada telefónica le dará el gane a Dragon Ball Z o el empate? Hola, hola en todas partes. ¿Por cuál votas? ¿Por la 1 o por la 2?
1: Por la 2.
0: Bien, entonces en este momento tenemos un empate a Chisachi los mariachis. Te recuerdo, en la primera posición está Head de Shalala de Dragon Ball Z. Segunda posición está en los Picus con su FBI. A Chisachi los mariachis, qué rollo con el pollo. ¿Qué canción será la ganadora en esta mañana? Recuerda, 38-214-20, 38-207-77. En lo que me marcas para decidir qué rola es la ganadora, tengo saludos y un yeah. Para mi pequeña Ana Elizabeth, que ayer consiguió el segundo lugar en la Copa Federada y su pase nacional al básquetbol. Saludos, buenos días. Recuerda, el Round Kids está activo en esta mañana. Primera posición está Dragon Ball Z con Head de Shalala. Segunda posición está FBI con los Picus. ¿Qué rola ganará? En este momento tenemos un empate. Achisachi los mariachis, saludos para mi hijo Gael Pérez, que está cumpliendo 8 años, con las mañanitas. Buen día de este lado. Saludos para mis dos hijos, Pedro, que ya se van a la primaria, y para mi hijo David, que ya está listándose para ir a su semana electrónica en el Cebetis. Buenos días de este lado, terminación 48, buena mañana.
2: Hola, hija, buenos días, te saluda tu abuela Julieta. No te olvides, hija, que hoy yo te amo mucho. Hoy cumples 7 años, espero disfrutes mucho tu día, hija. Vívelo como nunca, sé muy feliz, y ya sabes que te amo mucho y te mando un fuerte abrazo. Dios te bendice mucho, hija.
0: Saludos para Julieta, que está cumpliendo añitos, 7 añitos, nos escucha allá en la 28 Poniente, terminación 96. Hola, Paco Beto, un yeah para Arona, Lisa y Arancita, que están desayunando para irse al cole con la canción Chocolate con Almendras. Buen día de este lado, saluditos hasta Cuapita la Bella para Naomi Rubio, que el día de hoy está cumpliendo 7 años de parte de sus papás, que le aman, con la canción de Mágico Amor de Lala Campos. Saludos y felices 7 años. Y dice por acá Paco Beto, yo voto por la posición número 2 de los Picus. Así que la rola ganadora de esta mañana es los Picus con su FBI. Me voy a más música y en todas partes, ponte Exa.
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8: Las 7 de la mañana con 53 minutos. Los últimos saludos. Buenos días.
9: Hola, Paco Beto. ¿Me puedes mandar un saludo a mi mamá, a mi papá y a mi hermana? Que vamos al colegio. Yo soy de Kennedy.
8: Saludos, buenos días, guapetona. Terminación 18. Saludos para mi pequeña Meli, que ya se va al cole. Te escuchamos en Cuapita la Bella. Buenos días, Meli. Terminación 94. Saludos, Paco Beto, para Omar, que hoy participa en su escuela en la ceremonia. Mándale un yeah. De parte de su mami. De este lado, Paco Beto, saludos a mi hermana que se llama Regina. Yo me llamo Renata. Vamos al cole. Buen día, Regina y Renata. Buena mañana. Terminación 65. Buenos días.
10: Buenos días, ¿me podría mandar un saludo para mi nietecito Santiago Cepeda Valdés, de parte de su abuela Maru, que lo quiere mucho? Un saludo también para Pablito Cepeda Valdés, de parte de su abuela, que lo quiere mucho, a Santiaguito y a Pablito, por favor.
8: Buenos días, de este lado, Paco Beto, te deseo un excelente inicio de mes y bonito inicio de semana. Buen día, saludos. Terminación 65, saluditos para mis sobrinos Alan y Ana, te escuchamos en Coayuca, saludos hasta Coayucatepec. Terminación 10, buenos días, Paco Beto, saludos para Valeria Bautista y Baitiare Bautista, que ya se van al cole, de parte de sus papis, con un yeah. Que tengan excelente inicio de mes todos. Bonita mañana, pequecuates, pequecuatas. Disfruten su inicio de mes, su inicio de semana. Mucho éxito para todos ustedes. Muchas bendiciones en todo. Y por supuesto, mucha salud, que es lo primordial. Recuerden que sin salud, no somos nada. Yo soy Paco Beto. Que tengan bonito día. Cuídense mucho. Pórtense increíble. Y en todas partes, ponte Exa.
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17: Estas son las notas del día.
18: Motociclista muere tras derrapar su motocicleta y estrellarse de lleno contra una casa en San Antonio Cañada, Colonia Nueva.
19: Denuncian ante la Fiscalía General de Puebla por el robo de ganado a la síndico y el comisariado del municipio de Caltepec.
18: Activan alerta Amber para localizar a Osvaldo García Casimiro, de 15 años de edad, extraviado en el municipio de Palmar de Bravo.
19: Por el intenso calor que se ha registrado, se han incrementado las picaduras de alacrán. Esto lo reveló la Dirección de Salud del Gobierno de Tehuacán.
18: Hallazgo de piezas prehispánicas en San Gabriel, Chilac, despierta interés arqueológico.
19: Más del 90% de las maquilas que operaban en esta ciudad han desaparecido por la introducción de la mercancía asiática.
18: Paro nacional de la CNTE. Docentes marcharán al Zócalo, Ciudad de México, hoy 1 de junio.
19: La Secretaría de Educación Pública en Puebla registró un total de 17 presuntas agresiones sexuales ocurridas en las escuelas públicas. Sin embargo, solo 4 casos concluyeron en denuncias formales.
18: Con 17 años de vida, Char García conquista Tehuacán y repite corona en el Rally Sierras del Sur.
19: No tengo todavía nada claro ni está definido. Esto lo dijo la presidenta del Comité Ejecutivo Estatal de Morena, Olga Romero, sobre la posible renuncia y las versiones que circulan en redes sociales.
18: Ayer por la tarde volcó camión en la Super Cuacnopalan, Oaxaca, y un tripulante cayó del puente Calapa.
19: Desde Puebla respaldamos a la presidenta Claudia Sheinbaum, acompañamos a la comunidad de la 4T, nacida con la voluntad del pueblo. Esto con la visión del gobierno del estado que encabeza Alejandro Armenta, y dijo que defendemos la democracia, la soberanía y el bienestar para México.
18: 3 estudiantes del CEVETA Sinacatepec se extraviaron en cerros de Coxcatlán. Afortunadamente fueron ya encontrados.
19: Y sí, hablando de desaparecidos, en Tehuacán, en lo que va del año, siguen registradas 5 personas que no han localizado.
18: Autoridades municipales de Coxcatlán controlan incendio forestal antes de llegar al relleno sanitario de ese lugar.
19: La Comisión Nacional de los Pueblos advierte posible daño, un daño ambiental por obras ilegales que se registran.

0: Cuitláhuac de San Diego, Chalma.
1: Aumenta 26.67% la inseguridad en el municipio de San Gabriel, Chilac, durante el último bimestre de este 2026.
0: Hombre sin vida devorado por fauna en inmediaciones entre Chilac y Altepeji ya fue identificado. Daremos a conocer el nombre completo.
1: Pues sí, a 11 días de la fiesta mundialista, Javier Aguirre y la selección mexicana presentaron ayer la lista de los 26 jugadores que estarán en la Copa del Mundo.
0: Ocelite se excusa de unidad recolectora de basura circulando en sentido contrario en calles de Tehuacán. Y también Najalpan reforzará la seguridad ante la incidencia delictiva en aquella zona. Mucho de qué enterarnos hoy lunes primero de junio 2026. Bienvenidos a la información de aquí a las 10. Iniciamos.
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4: Continuamos las 8:13 con el permiso divino. Estamos ya llegando con vida a este lunes 1 de junio 2026. Junio. Días transcurridos del año 151, días que faltan del año 214. Junio 2026 trae 30 días. Mes dedicado al Sagrado Corazón de Jesús. El almanaque nos recuerda hoy a los santos San Justino, el filósofo, padre de la Iglesia y mártir. También santos y mártires Pánfilo, Segundo, Firmo, Reveriano y Gracia. San Íñigo, abad de Oña. Recordamos a los beatos dominicos Alfonso Navarrete, Francisco Morales, Alfonso Mena, Tomás Zumárraga, Luis Flores, Juan Martínez, José Salvanes, Jacinto Orfanel, Pedro Vázquez, Domingo Castellet, Luis Nifaki y sus hijos Francisco de 5 años y Domingo de 12 años. Magdalena Sinotti. También recordamos a Gaspar Colenda y 100 más, todos dominicos mártires del Japón. En varias iglesias se celebra solemnemente el mes de Jesús, todo este junio. Salud, bienestar, éxito y prosperidad para usted hoy en el día de su onomástico. Íñigo Vázquez, felicitaciones. También saludos a Areli Jacinto Olivares, ayer cumplió años, hasta Tepanco, saludos. También a nuestra artesana Teresa Ginés de Atolotitlán, Teresa Ginés Sánchez, felicitamos por segundo lugar en el concurso nacional La Copa de Arte Popular organizada por Banamex. Saludos a Ninfa, sobrina. Don Andrés García, buenos días. Eduardo, maestro coreógrafo de Coapan. Día de la Marina Nacional. Hoy, bandera a toda asta. La historia también nos recuerda que un primero de junio de 1806, Napoleón decretó el uso del calendario gregoriano en Francia. Un día como hoy, en 1926, nació en Los Ángeles, California, la artista de cine Marilyn Monroe. Su verdadero nombre, Norma Jean Morteson Baker. Renglones históricos. Lalo Cedeño, Paco Beto, Iván, compañeros reporteros, muy buen lunes. Continuamos, Lalo.
5: Gracias, Jaime. Muy buenos días. Buenos días, iniciando un mes. Un mes más, sí, primero de junio. Oye, ¿qué tal el clima? Sí, estaba un ligero chipichipi llegando aquí a cabina, ¿eh? Está nublado, hay pronóstico de lluvia del 80%, así es que prepárese porque van a continuar las lluvias. Por cierto, pues hoy prácticamente inicia la temporada de huracanes allá en el Atlántico, así es que así vamos a estar, ¿eh? Con estas variantes. Habrá una temperatura máxima de 26 grados, una mínima de 14, y le digo, con una probabilidad de lluvia del 80%, ya prácticamente al mediodía, después de las 3, 4 de la tarde, ¿eh? Así es que estaremos muy atentos. Si usted ya va a salir a casa o ya anda por las calles, extreme precauciones, le digo, ligero chipichipe en algunas zonas de Tehuacán. El centro de la ciudad está muy nublado, ¿verdad? Así es que hay que prepararnos. Por cierto, hoy es la dispersión de la pensión de los adultos mayores en el caso del Instituto Mexicano del Seguro Social. Desde luego que hay que estar muy, pero muy atentos sobre ese tema. Sobre todo porque hay mucho malandro, al salir de los bancos. Ya le estaremos dando cuenta, pero hay mucho malandro en la ciudad. robando. Si va usted al banco y va la cantidad que sea, pida usted el acompañamiento policial. Llame al 911 y pida el acompañamiento de la policía. Es gratis, es totalmente gratis, no lo cuestionan, ¿verdad? Para que usted pueda hacer algunos movimientos. Si usted viene de la región, también pase la voz, por favor, porque hay mucha gente que no se entera, ¿no? Viene ya sea del Valle, de otros municipios, de la Cañada, de allá de la Cañada Oaxaqueña, de la Sierra Negra, ¿verdad? Pase la voz. Si usted sabe que hay un acompañamiento que no tiene costo, dígales. Si van a retirar dinero importante, pues para todos es importante, pero pues hoy en día los malandros se hacen pasar por clientes, están adentro, afuera de todos los establecimientos, ¿eh? Es muy importante que ayudemos a la gente, desde luego, ¿verdad? Por favor, no hay que permitir ese asunto, ¿no? Entonces, estaremos muy pendientes. Oiga, sí, también me están preguntando. Mire, las jornadas de vacunación están permanentes. Están permanentes en los centros de salud, aunque se intensifica en algunos mercados, ¿verdad? O por ejemplo, también en las oficinas de gobierno, en fin, así que hágalo, por favor, también ahí, vacúnese, es importante hacerlo. Y como siempre, bueno, pues agradecerle que nos acompañe, que empiece ya desde ahorita, para que empiece usted a enviarnos su reporte ciudadano, 238-310-1029, lo repito, 238-310-1029, es el número de WhatsApp que tenemos aquí en cabina, o las exalíneas que también ya se abren para que usted pueda compartir con nosotros qué ocurre allá en su comunidad, en su pueblo, en su junta auxiliar, en su colonia, todo lo que ocurre, y le damos salida. 238-38-207-77 o al 238-38-214-20. Así es que acompáñenos, por favor. Hay mucha información que compartir, que estuvo fatal. Muchos accidentes, más de 7 fallecidos en estos accidentes, algunos en las carreteras, ¿eh? En las carreteras de nuestro estado, de aquí de la región, lamentablemente por falta de precaución. 8:20, hacemos pausa, ya volvemos.
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4: 22 minutos ante recientes acontecimientos en la región en la que se han hecho detenciones de grupos armados que estaban causando preocupación entre el sector empresarial porque estaban siendo amenazados exigiéndoles un pago por protección. Autoridades de Ajalpan refuerzan la seguridad en aquel municipio y la región. Ante la preocupación del sector empresarial en Ajalpan, a pesar de que la Policía Municipal y la Secretaría de Marina hicieron la detención de un grupo armado, el cual ha sido señalado de ser el causante de extorsiones en aquel municipio, los empresarios ajalpenses mantienen la seguridad para evitar ser víctimas de los delincuentes. Así es, municipios de la región también se han coordinado para actuar de manera conjunta en caso de ser necesario. En otra información, pertinente aclaración. Tras denuncia de que un camión recolector de los Elites circula en una avenida de la zona alta en sentido contrario, generando molestia entre ciudadanos, ya que son unidades oficiales, las autoridades respondieron a través de un comunicado. En los Elites, derivado de las infracciones al reglamento de tránsito y a las normas de vialidad cometidas por un operador de este organismo, mismas que fueron captadas y difundidas en un video por un ciudadano a través de redes sociales, se procederá a la aplicación de las sanciones administrativas correspondientes conforme a los lineamientos internos vigentes. Sí, un ciudadano grabó el momento en que el camión recolector de basura circula en sentido contrario en 2 Poniente y Vía Puebla. La infracción equivale a 15 días de unidad de medida y actualización, dado que la UMA es de 117.31 pesos. La multa asciende a 1.759 pesos 65 centavos, monto aplicable en el año 2026. En otra breve pero reciente, las primeras horas del pasado viernes se identificó el cuerpo de una persona que el jueves por la noche fue hallado en inmediaciones de Chilac y Altepeji. Su identificación fue compleja debido a que el cuerpo ya estaba siendo devorado por la fauna de la zona. Cuerpo estaba a orilla de un camino de terracería, ya presentaba estado avanzado de descomposición, incluso careciendo de algunas extremidades. Habitantes señalan que el olor ya tenía días, pero no daban de dónde procedía. Por la ropa es que los familiares reconocieron a este hombre y finalmente se supo de quién se trata: Javier Romero Hernández, de 43 años de edad. Descanse en paz. Lalo, adelante.
5: Mire, allá en Caltepec, las autoridades y habitantes del municipio dieron seguimiento a una carpeta de investigación relacionada con el presunto robo de ganado, en el que estarían involucradas la síndico municipal y el comisariado de bienes ejidales de la localidad. De acuerdo con la abogada que lleva el caso, actualmente ambas partes se encuentran cerca de llegar a un acuerdo. Sin embargo, se hizo un llamado a campesinos y ejidatarios del municipio para que, en caso de ser víctimas de este tipo de delitos, busquen asesoría legal adecuada para defender sus derechos. Los denunciantes señalaron que en días recientes se registró un presunto abuso de autoridad por parte de dichas autoridades debido a la apropiación indebida de una cabeza de ganado. Se dijo que existen pues comentarios dentro de la comunidad y señalan que este tipo de prácticas presuntamente se han repetido en ocasiones, por lo que pidieron a la ciudadanía a no dejarse intimidar y acudir con abogados para recibir atención jurídica. Bien acusó que de esta manera arbitraria presuntamente se han realizado actos indebidos que contravienen lo establecido en la ley. Vamos a escuchar qué es lo que se dijo.
7: Por robo de ganado, perpetuado por la síndico municipal del municipio de Caltepec y por el comisariado de bienes ejidales de Caltepec. No obstante, estamos en inmediaciones de llegar a un tema de un acuerdo. No obstante, se hace la invitación a la ciudadanía, sobre todo del municipio de Caltepec, a los campesinos, a los ejidatarios, a efecto de que si son víctimas de este tipo de delitos o este tipo de actos arbitrarios, que se asesoren con un abogado debidamente para que hagan la defensa de sus derechos. Sí, desafortunadamente hubo un tema de, pues hasta cierto punto, abuso por parte de dichas autoridades, por las cuales, pues desafortunadamente, hubo la apropiación indebida de una cabeza de ganado. En este momento nosotros hacemos el acompañamiento respecto de una sola cabeza. No obstante, tenemos algunos comentarios por parte de la comunidad donde se hacen mención de que es una actividad reiterada por este tipo de autoridades. Por lo tanto, hacemos la atenta invitación a la comunidad.
5: Imagínense usted, las propias autoridades están involucradas presuntamente en este robo de ganado. Caray. Oiga, en otro asunto, la Comisión Nacional de Áreas Naturales y Protegidas advirtió sobre posibles irregularidades ambientales en la Inspectoría Auxiliar de San José Montechiquito, que pertenece a Santiago Miahuatlán, por la realización de obras y actividades dentro de la Reserva de la Biosfera Tehuacán-Cuicatlán sin los permisos correspondientes. A través de un oficio fechado y dirigido al inspector auxiliar Román Flores Lima, la dependencia federal informó que, derivado de estos recorridos que se han hecho en campo y por parte del personal de la dirección de la reserva, se detectó la colocación de postes de otras intervenciones que podían implicar el cambio de uso de suelo y remoción parcial o total de la vegetación. La CONAB señaló que dichas acciones podrían contravenir lo establecido en el programa de manejo de la reserva, así como la Ley General del Equilibrio Ecológico y la Protección al Medio Ambiente. Esta normativa, que regula la conservación y el aprovechamiento sustentable de las áreas naturales que están protegidas. En este documento se recuerda que la Reserva de la Biosfera fue decretada como área natural por allá de 1998 con el propósito de preservar la biodiversidad y el patrimonio natural histórico de nuestra región. Por eso es que la dependencia federal advirtió que cualquier obra o actividad realizada sin autorización ambiental podría derivar de sanciones administrativas y otras responsabilidades de tipo penal. 8:30, hacemos pausa. Ya volvemos.
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4: Faltan 28 minutos para las 9. Cápsula para mejorar nuestra salud. 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
4: 25 para las 9. La mañana de ayer, del fin de semana reciente, se realizó un consejo técnico en el que se reunieron 5 zonas escolares mediante redes escolares que realiza un trabajo con el enfoque de la nueva escuela mexicana. Objetivo: fortalecer comunidades de aprendizaje en la perspectiva de la comunidad. Sede: Escuela Primaria Cuitláhuac, San Diego Chalma. Se tuvo la presencia de representantes del movimiento magisterial, quienes compartieron su experiencia en donde la comunidad se integra al aprendizaje de los alumnos. Proyecto enfocado a un evento a realizar por el Movimiento Pedagógico Mexicano. Consideran que esta es nueva pedagogía para cambiar la educación en México. Algunos de los proyectos serán compartidos en otros estados o también en otros países. 5 regiones educativas se unen en trabajo de comunidad de aprendizaje. Breves pero recientes noticias. Se dio banderazo de inicio de obra el reciente fin de semana. Construcción, línea de conducción, tanque de regularización de agua potable en el barrio Guadalupe, municipio Chapulco, Puebla. También este fin de semana reciente, al mediodía, colocación de la primera piedra para construcción de la capilla Nuestra Señora Juquilita en la calle Guadalupe Victoria, Colonia Aeropuerto, aquí en Tehuacán. También ciudadanos reportan avionetas sobrevolando Tepanco, Cacaloapan, Santa María la Alta, San Marcos Tlacoyalco. Había posibilidades de lluvia, pero mencionan que las nubes se dispersaron el día de ayer. Por cierto, cambiando de tema, costo del tanque de gas del primero al 6 de junio en Ajalpan y en Tehuacán, el tanque de 20 kilos, 389 pesos 80 centavos. Lalo, continuamos.
5: Durante el último bimestre de este año, el municipio de San Gabriel Chilac, gobernado por Jorge Alberto Lezama Martínez, registró un incremento del 26.67% en los índices de seguridad en comparación con el mismo periodo del año pasado, de acuerdo con cifras que emite la propia Fiscalía General del Estado. Las estadísticas oficiales revelan que entre marzo y abril de del año pasado se iniciaron 15 carpetas de investigación, ¿sí? Y por ello es que mientras el municipio tenga estas deficiencias de inseguridad, pues se ve reflejado un incremento en la incidencia delictiva en la demarcación. Uno de los delitos que aumentó, pues fue el robo, ya que durante marzo, ¿verdad?, se registraron cuando menos 6 pagos. Así es que esto es lo que está ocurriendo. Las lesiones también presentaron un incremento debido a que en el bimestre de este año únicamente se abrió una carpeta de investigación, mientras que se contabilizaron 2 denuncias relacionadas por este delito. En cuanto al daño a la propiedad, la Fiscalía reportó que durante marzo y abril del año pasado no se registraron. Sin embargo, en este mismo periodo se iniciaron 4 carpetas de investigación por este mismo delito. La violencia familiar está siendo uno de los delitos también que está prácticamente aumentando, y para 6 carpetas de investigación. Por cierto, quiero decirles que la violencia familiar en todo el estado es uno de los delitos que mayor incidencia hay, ¿eh? Sí, la violencia familiar. Esto es lo que dicen los datos oficiales, pero los que no se denuncian todavía es mucho más grave. Tenga cuidado, ¿verdad? Tenga cuidado. Vamos a la pausa, 20 y las 9.
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18: El hummus es originario del Medio Oriente.
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5: Oiga, fíjese que durante el periodo de este proceso de calor, porque ya ve usted que tenemos una variante de temperaturas. Y Tehuacán, pues es caluroso. Bueno, durante esto, de este intenso calor que vivimos, las consultas por picaduras de alacrán están aumentando, por lo que es importante que la ciudadanía extreme precauciones y ante una situación de este tipo, pues acudir de manera inmediata al médico, ya que de no ser atendido puede tener un desenlace fatal. Esto lo dijo Samuel Rodríguez Serrano, director de Salud Municipal. Indicó que debido a que cada paciente reacciona de manera distinta ante la picadura de este tipo de animales, es vital actuar de manera inmediata para descartar una complicación grave, ya que existen personas pues que necesitan hasta 3 dosis en un suero, ya sea intramuscular o venoso, siendo hasta el momento un caso atendido en el hospital municipal. Sobre las zonas donde comúnmente se registran este tipo de casos, dijo que es variado y en distintas colonias del sur, del norte y del propio centro. Sin embargo, también es común pues en las localidades de Ajalpan, San Gabriel Chilac, entre otros municipios. Por eso es que llamó a la no automedicación, asegurando que existe pues el antídoto para atender este tipo de hechos con abasto suficiente en los centros de salud y en las clínicas del IMSS.
20: Diferente. El consejo como médico que hasta picadura de alacrán acude directamente con su médico al CESTA, haciendo los mismos acá, no hay interpretaría lo que guste, para efectos de valorar la administración del suero ante el alacrán mismo. ¿Por qué? Porque hay pacientes que necesitan hasta 3 dosis por suero intravenoso, simplemente con una inyección intramuscular de suero más que suficiente. Sobre todo los medicamentos en los que tenemos de actividad, que son los que conllevan a tener un poquito de más problemas o efectos secundarios. Hay pacientes que les ha picado la cara y no les pasa nada, es como si les picara un piquete.
5: Hay que tener mucho cuidado, dijo, con las picaduras de alacrán. Por eso es que si usted ha sido víctima de esto, bueno, pues hay que tener mucha precaución, porque salen en todo el valle, sobre todo. Así es que tómelo en cuenta, es una recomendación del sector salud.
4: Chava Albino platicó con un guitarrista urbano, se llama Ángel, anda por aquí por Tehuacán.
21: Como guitarrista, ¿a qué hora empieza tu labor?
22: Desde temprano, como desde las 8 de la mañana más o menos. Desde las 8 de la mañana.
21: ¿Te da para llevar algún sustento a tu familia?
22: Sí, claro. Sí, lo necesario.
21: ¿La gente te coopera?
22: Sí, pues ahí más o menos la gente, pues ahora sí que nos va apoyando en lo que se puede igual.
21: ¿Eres de acá, originario, o vienes de afuera?
22: Soy de afuera.
21: Ah, ¿de dónde?
22: Originario de León Chichocla, por Bocla de Jiménez.
21: ¿Algo que tú quieras agregar?
22: No, pues ahora sí que pues agradecerle a todas las personas que pues nos apoyan y nos cooperan, pues ahora sí que en la música, pues es algo bonito, ¿verdad? Promover la música del regional mexicano y pues seguir echándole ganas más que nada, seguir alegrando corazones tristes, que pues es lo que tratamos de hacer día con día.
21: ¿Me puedes dar tu nombre, por favor?
22: Claro, Ángel, es mi nombre.
21: Ok, gracias.
4: Bueno, pues ahí está uno de muchos filarmónicos que nos comparten la alegría musical. Ángel, que anda por la ciudad, guitarrista urbano. Faltan 11 para las 9, pausa comercial.
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4: Faltan 5 minutos, 4 para las 9. La tarde del reciente sábado se pidió apoyo de unidades de emergencia para Coxcatlán para sofocar fuerte incendio que se registró en los cerros que están a un costado del relleno sanitario de Coxcatlán. Hasta el momento se reportaban varias hectáreas afectadas por el fuego, pero no llegó al tiradero municipal. Así es, habitantes coxcatecos alertaron a las autoridades porque estaba cerca del relleno sanitario. Autoridades municipales de Coxcatlán dieron a conocer que se dio una pronta intervención para que el fuego no afectara el relleno sanitario, por lo que se dispuso de pipas particulares, de personal de varias áreas, para que el fuego fuera controlado. Autoridades coxcatecas dijeron que se invertirá en mayores recursos en unidades de emergencia para atender este tipo de necesidades de emergencia. Lalo, adelante.
5: Nos están informando que sí, hay aguacero. Dice que hay aguacero en la zona de Santiago Miahuatlán.
4: Ahorita.
5: Sí, en otras zonas también, en la colonia Guadalupe, en otros municipios, pero menos en Coscatlán, en Calipan, en San Sebastián. Me dicen que está pasando la avioneta por allá. Caray. Bueno, sí, lo que necesitamos es agüita, el campo, para aunque ya ve usted que luego nos llega a afectar, pero pues sí, mándenos su reporte, por favor. Ya estamos recibiendo varios. Por ejemplo, este que le hago un llamado a Tránsito Municipal. Ayúdenos, por favor, a Tránsito, porque en la Avenida de la Juventud, con 23 Oriente, no está funcionando los semáforos y es camino a la escuela. Efectivamente, nos mandan la imagen, pues no está funcionando el semáforo. Hay un tráfico intenso en aquella zona, entonces, pues es hasta peligroso, ¿no? Se puede registrar algún percance por ahí. Ayúdenos, por favor, a reportar cualquier semáforo que en estos momentos no esté funcionando, porque sí, de repente como que se confunde uno en aquella zona. Oiga, a ver, ¿usted ha visto a don Agustín García González en redes sociales? Esta persona que vende estos barquillos y empanadas con su canasto en el centro de la ciudad, lo ha visto, pero lo ha visto no solamente en la calle vendiendo, quizás le ha comprado, ¿verdad? Eso es importante, que hay que comprarle. Bueno, don Agustín se ha hecho viral en redes sociales porque lo han entrevistado en varias ocasiones. Inclusive algunos youtubers, ¿verdad? También en Puebla. Algunos compañeros que también se dedican a hacer contenido en redes sociales. Pero eso está perfecto, eso está muy bien. Que apoyemos a don Agustín en todas sus formas. Pero lo que no está bien, y don Agustín vino aquí a las instalaciones de EXA a pedirnos de favor que los comentarios que se escriben en estas páginas, en donde, repito, lo entrevistan y hacen favor hasta de pues adquirir su mercancía, eso está muy bien, ¿verdad? Los comentarios que hace la gente denostan a don Agustín, son comentarios que están fuera de lugar. Eso es lo que me ha pedido él, eso es lo que me ha pedido él, que por favor dejen de hacer comentarios absurdos. Que por favor dejen de hacer comentarios que están fuera de la realidad de su modo de vida de don Agustín. Don Agustín es una persona trabajadora, lleva muchísimos años vendiendo estos barquillos y empanadas. Pero no se vale que en redes sociales estén comentando cosas de él y de su familia que no están en la realidad. Eso, repito, es lo que me dijo él. Y como tal, lo comento al aire. Nosotros no hemos hecho ningún contenido a favor de él, por supuesto que no, pero hacemos de favor porque nos los ha pedido don Agustín. Ojalá que venda muchos barquillos hoy, porque vino con su canastita de empanadas y los barquillos. Enhorabuena, que tenga un excelente día. Buenas ventas para don Agustín. Vamos a la pausa ya, porque estamos a la mitad de Imágenes de Nuestra Ciudad.
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15: Antes de ser conocida como J-Lo, Jennifer López era conocida en su barrio del Bronx en Nueva York como The Supernova y la guitarra. Esto último debido a lo curvilíneo de su cuerpo.

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3: 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Arqui, bienvenido, muy buenos días, siempre lo escuchamos con atención, adelante.
4: ¿Qué tal, Jaime? ¿Cómo estás? Muy buenos días a Lalo, que me prestó su micrófono, muy buenos días, muchas gracias. Pues muy contento de estar nuevamente con ustedes. Vamos a tomar un receso, un ratito nada más, por cuestiones de salud, que vamos a empezar a ver unos temas de salud personales para estar al 100 el próximo mes. Pero fíjate que me siento muy, muy contento. Platicaba yo con Lalo, más de 2 años que me han prestado este micrófono. 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Pero también que es un mes de entre calorcito, lluvia, bonito, y que no se le olviden que es el Día del Padre ya este mes.

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1: Pues muchas gracias, gracias por esta información. ¿Algo más que agregar?
0: Nada, que Dios los bendiga y que los cuide mucho. Y que saben que acá está su amigo, el arquitecto Alfredo Chávez Olivier.
1: Muy amable, muchas gracias, Arqui. Alfredo Chávez Olivier, muy buen día. Doctor Jesús Juárez Martínez, médico naturópata, diplomado en plantas medicinales y también salud integral por la Universidad Autónoma de Chapingo. Adelante, doctor.
2: Muy buenos días, señor Jaime. Un saludo a todos en cabina. 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
18: La presidenta de México, Claudia Sheinbaum, cuenta con el respaldo del pueblo de Puebla, así lo afirmó el gobernador Alejandro Armenta desde el Zócalo de la capital poblana, donde 37,000 poblanas y poblanos se congregaron para expresar la solidaridad con la Comandancia Suprema de las Fuerzas Armadas durante la rendición de cuentas con motivo de los 2 años de su triunfo. Armenta Mier expresó su agradecimiento a las y los presidentes municipales, delegadas y delegados, como también a los diputados locales, senadores, diputados federales que acompañaron a la presidenta de la República desde el Zócalo de Puebla y que de esta manera expresaron su respaldo al trabajo humanista y cercano de la Cuarta Transformación. Desde la Ciudad de México, la presidenta Claudia Sheinbaum resaltó los proyectos del beneficio social, como en Puebla, que impactan a miles de familias, como el saneamiento del río Atoyac, la construcción de centros libre, la entrega de apoyos bienestar a miles de mujeres y la construcción de carreteras de conexión interestatal. Además, ante millones de mexicanas y mexicanos que siguieron su mensaje desde las plazas públicas en todo el país, sostuvo que México no es piñata de nadie, México no acepta injerencias, somos un país libre y soberano, a reiterar que la defensa de la independencia nacional constituye un principio para su administración. La titular del Ejecutivo señaló que cuando se normaliza la idea que otro país puede intervenir en asuntos que corresponden exclusivamente a las y los mexicanos, se deja de hablar de la cooperación para dar paso a la injerencia. Además, advirtió que permitir ese escenario pone en riesgo la autonomía de las instituciones y la capacidad de decisión del pueblo mexicano.
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18: Como parte de la estrategia permanente para fortalecer la seguridad y proteger a las familias tehuacaneras, elementos de la Policía Municipal detuvieron a un masculino identificado como Uriel N., de 33 años de edad, durante patrullajes de prevención y vigilancia en el fraccionamiento Venustiano Carranza. Durante la intervención, los oficiales aseguraron un envoltorio con sustancia con características similares a la metanfetamina, conocida comúnmente como cristal, por lo que procedieron a su detención por su probable responsabilidad en los delitos contra la salud. El detenido fue puesto a disposición de la Fiscalía General del Estado de Puebla para las investigaciones correspondientes, y con estas acciones firmes contra el narcomenudeo, el gobierno de Tehuacán continúa reforzando la seguridad en todo el municipio.
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19: 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Que tengan todos ustedes un excelente día y claro, aquí nos saludamos muy pronto. Muchas gracias.
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3: Hola, hola Chucho, muy buen día, te escuchamos.
20: Escuchas de Imágenes de nuestra ciudad, ¿qué tal? Muy buenos días, Jaime, Lalo, Paco Beto, gusto saludarles. Bueno, pues ya está la lista de los 26, ya finalmente, en la fecha límite que tenía que entregarse, ya se entregó. Javier Aguirre ya tiene a sus 26 para enfrentar el Campeonato Mundial de Fútbol, que va a iniciar en 11 días. Y que, bueno, pues fue buena victoria contra Australia, un muy bonito gol de Johan Vázquez, girando la cabeza y cruzando el balón al lado contrario de la portería, muy, muy bonito gol. Lo que a mí me... 11 cambios, otra vez 11 cambios. Y bueno, ves la lista y dices, bueno, sí, a muchos de ellos los ha venido utilizando en estos últimos partidos, ¿sí? Y pongo mis esperanzas en Raúl Jiménez, en el delantero, en el que mete los goles. Claro, hay quienes tienen esa posibilidad. Gilberto Mora viene impecable, haciendo lo que necesitaba. Fidalgo no se vio. Bueno. Entonces, eso es a mí lo que de repente me mueve, ¿no? ¿Llegará a conjuntar óptimamente a sus 11 y a sus con sus revulsivos? Realmente, porque de repente sí se ve compacto a la defensiva, de repente hay creatividad, no tanta en la media cancha, y la efectividad en la delantera, pues creo que sí falta, Lalo. ¿Tú qué opinas?
21: No, México juega espantoso. Sí, le falta mucho. ¿Sabes cómo viene Argentina, Uruguay, Brasil y otros?
20: No, bueno, son tremendos. Pero bueno, ¿será un triunfo o una derrota simplemente deportiva? ¿No? Y que, bueno, por supuesto, deseamos que siempre gane, como lo hizo Sergio Enrique Jiménez, que están en gran forma. Ganaron el 19º Rally Sierras del Sur, que celebró este sábado aquí en Tehuacán, en el absoluto del regional de rallies, y también primer lugar de su categoría y cuarto lugar absoluto de todos los participantes, tanto los que vinieron a competir por el campeonato nacional como el campeonato regional. Pero también se llevaron la victoria en su categoría del nacional y del regional. Así que es que se premia absoluto si se premia por categorías. Entonces, bueno, Sergio Enrique Jiménez en gran forma. Char García y Lalo Solís se llevaron la victoria. José Miguel Migón, los tripulantes, los competidores por parte de Tehuacán, José Miguel Limón y Jorge Luis Porras, fueron cuartos en la categoría RE3T, que es la que ganó Sergio Enrique Jiménez. En la categoría R4, Arturo Ramírez y José Luis Porras tuvieron que abandonar la competencia. En la categoría R5, tercer lugar para Gerardo Navarro y Paco Cortés. Las chicas de Santiago Miahuatlán lograron séptimo lugar nacional en el básquet 3x3 de los nacionales escolares de la educación básica en lo que es a primarias. Empiezan hoy los de secundaria. Ilía Camargo Aguilar estará en el atletismo allá en Guadalajara. Así que vamos a estar pendientes. Gusto saludarles, que pasen estupenda semana.
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4: Las curiosidades de tus artistas favoritos. En un principio, la balada Candle in the Wind de Elton John, que fue interpretada en el funeral de la princesa Lady Di por el cantante, estaba dedicada a la también fallecida Marilyn Monroe y que fue publicada en 1973. Y para 1997, el compositor cambió la frase Norma Jean, nombre real de la actriz, por England Rose.

0: ¿Sabías que?
1: El tabaco es una planta y se usa cuando está seca.
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3: Las 9 de la mañana con 33 minutos. Más del 90% de las maquilas que operaban en la región de Tehuacán han desaparecido debido a la competencia generada por el ingreso de la mercancía asiática al país. Esto lo informó el empresario textilero Alejandro Olivares Cortés. Dijo que el sector maquilero atraviesa una de sus peores crisis, ya que aproximadamente 1,000 maquilas que existían en años anteriores, actualmente quedan menos de 100 en funcionamiento. También dijo que alrededor de 900 maquilas cerraron en los últimos 6 meses, esta situación que calificó como un escándalo grave debido al impacto económico y laboral que han provocado aquí en el municipio. También explicó que actualmente producir un pantalón de mezclilla lavado aquí en Tehuacán tiene un costo de aproximadamente 120 pesos, sin contemplar la utilidad para los fabricantes, mientras que las prendas de origen asiático pueden encontrarse en mayoreo hasta en 85 pesos. Por ejemplo, en algunos mercados, ¿verdad? Por ejemplo, que provienen de San Martín Texmelucan. También dijo que el incremento en los insumos ha afectado severamente a los maquileros, pues la mezclilla aumentó entre un 20 y 30%, mientras que el hilo registró incrementos cercanos al 30%. Escuchemos.
4: Ya a vacunar. Ya habrá de 1,000 maquilas que había, créeme lo que hay como menos de 100. ¿Qué quiere decir esto? Que los chinos nos pegaron muy fuertemente al sector maquilero acá en Tehuacán. Es que una prenda, hacerla en Tehuacán con mezclilla, lavado y todo eso, nos viene saliendo a nosotros en 120 pesos, de, más aparte la utilidad. Entonces, no encuentras un pantalón chino que te cuesta 85 pesos de mayoreo en San Martín de Texmelucan, prácticamente no puedes competir. Es una, hay una competencia muy desleal en el cual nos está afectando muchísimo tanto a los maquileros, al sector social, porque se acaba la fuente de ingresos. Entonces, ese, en ese sentido, no tenemos cómo competir y nos está afectando mucho. Yo vendía hilos, cierres y la habilitación completa para el pantalón y tuve que cerrar esa tienda.
3: Pues sí, esto se lo atribuyen prácticamente a la introducción de los chinos, ¿no? Ellos dicen asiáticos, pero pues sí, son chinos prácticamente.
5: Las 9:36, Dios llamó a su presencia varias almas en estos últimos días, en la ciudad, en la región, en estados circunvecinos. Se nos adelantó el alma del señor Ángel Trujillo Roa, tenía 53 años de edad aquí en Tehuacán. Falleció también Carlos Martínez Tapia, 36 años de edad, descanse en paz. Luis Javier Romero H., 43 años de edad, fue hallado en Parque Vistahermosa, límites entre Chilac y Altepeji, descanse en paz. Se nos adelanta el señor Jorge Rosario Montesinos Roldán, 68 años de edad, pasado sábado falleció, Santa Cruz, Acapa. Se nos adelantó Alfonso Martínez Juárez, de cariño, Bonchita, 91 años de edad, familia Rodríguez Martínez, nuestras condolencias. Se nos adelantó también Silvia Alejandra Negrete Cedillo, 62 años de vida tuvo aquí en Tehuacán. Descanse en paz la tía Jovita Mora Romero, 93 años de edad. También Dios llamó a su presencia el alma de la señora María Andrea Nicolasa Flores Piedras, 92 años de vida tuvo. Descanse en paz en Santa María, Coapan. Cambiando de tema, en otra información, el descubrimiento de varias figuras de aparente origen prehispánico en una parcela de San Gabriel, Chilac, ha generado expectativa entre habitantes de esa comunidad. quienes consideran que el hallazgo podría aportar información valiosa sobre las antiguas culturas que se asentaron en el Valle de Tehuacán. Tras difundirse imágenes del hallazgo entre los pobladores chilactecos, surgieron diversas opiniones sobre la posible relevancia histórica de las piezas, ya que presentan características que podrían estar vinculadas con grupos prehispánicos que habitaron esta región del sur del estado de Puebla. Así es, hallazgo de piezas prehispánicas en San Gabriel Chilac despierta interés arqueológico. Estas figuras fueron encontradas por un campesino durante labores agrícolas. Pobladores chilactecos piden proteger la zona para evitar posibles saqueos. Adelante, Lalo.
3: Fíjese que estoy revisando aquí algunos reportes. Ahorita le doy salida, pero es que nos están preguntando dónde hay puestos de vacunación. Me insisten mucho en el tema de las vacunas, porque dicen que en los centros de salud no tienen vacunación, no tienen los puestos de control. Entonces estamos revisando y ojalá que la jurisdicción sanitaria número 10 pues nos pueda proporcionar más datos sobre estos, ¿no? Hay que checarlo, desde luego. Ahorita si me mandan información, con mucho gusto les comento dónde habrá jornada de vacunación hoy, sobre todo hoy. Claro que sí, con gusto lo hacemos. También, a ver, es que estos reportes normalmente por las lluvias se llegan a afectar los semáforos, sí, los semáforos de la ciudad prácticamente están todos, en algunos casos funcionando, en algunos hay muchos problemas, en fin, le vamos a dar salida. Bueno, estamos listos con el reporte ciudadano, por favor, intégrese a la transmisión en vivo de Exa Tehuacán, también ahí nos puede usted enviar algún reporte, por supuesto, alguna imagen, en fin, a través del Facebook Live de Exa Tehuacán. Y estamos listos ya. Vamos con él.
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3: ¿Le damos salida a los WhatsAudios de una vez o esperamos? ¿Ya están listos? Venga.
6: ¿Qué tal, Lalito? Jaimito, buenos días. Yo quería hacer un comentario referente a lo de la violencia de la que hablabas hace ratito. Mira, Jaimito, Lalo, han abierto muchos bares en Tehuacán y nosotros sabemos que el alcohol es el generador de mucha de esa violencia. Yo no sé cómo el ayuntamiento está dando tantos permisos. Yo me acuerdo, Lalito, que antes los bares ponían algo para que no se viera hacia adentro, no se vieran a las personas que estaban consumiendo adentro. Hoy usted pasa en las calles y todos están a la vista, inclusive hay partes, yo no sé si se llamen bares, donde se vende el alcohol en la calle, prácticamente en la calle, Lalito. Hay un bar entre aquí en sobre la 2 Poniente, donde toman en la calle están tomando, Lalito. Si tú, yo pasé el domingo en la mañana y hay muchas huellas de que se orinan ahí en la calle. Entonces, ¿qué pasa? No digo, sabemos que eso no se puede evitar, pues eso es decisión de cada quien, pero sí, no tantos bares, Lalito. Por donde usted pasa ya hay bares abiertos, y le digo, y todos son a la vista. Se hablaba la vez pasada de la drogadicción, de los anexos, que por qué tantos. Pues es lo mismo, Lalito, ya eso, el alcohol también genera todo eso. Ya nuestro ayuntamiento debería de marcar un alto ya para tanto bar. Gracias, Lalito.
7: Buenos días a todo el personal de EXA. Solo para reportar que en el fraccionamiento El Cultural, esquina con calle Amado Nervo, esquina con San Juan Inés de la Cruz, un vecino hizo su local, lo remodeló y la tierra cascajo está afuera, está obstruyendo el paso de la banqueta. Y al contrario, personal de OZAPAC hizo su trabajo y ahí dejó toda la tierra que sacó, todas las piedras que sacó del drenaje, ahí lo dejó. Nomás, pues, si pueden pasar mi reporte a las personas indicadas, por favor. Muchas gracias, cuídense, bonito día.
8: Buenos días, disculpe, la infracción dada al camión de los Elite es una verdadera vergüenza y se ve claramente cómo le están haciendo el paro las autoridades. Mire, nada más a mí por estacionarme mal aquí en el centro por una cargadita de un bulto que hice, me hicieron mi infracción. Yo fui a pagar mi infracción y fueron 1,700 pesos por bloquear la circulación. Eso fue lo que me alegó el agente de tránsito. Ahora, si el señor venía en sentido contrario y es un vehículo pesado, señores, yo creo que la sanción debe ser más acorde a lo que es. Es un vehículo de más de 5 toneladas y con carga, aunque sea de la basura, es carga y es muy pesada. Yo siento que ya deberían ponerse las pilas las autoridades y sancionar como corresponde, ya que es un vehículo de transporte pesado. Gracias.
3: Muy bien, gracias a ustedes. Gracias a ustedes por enviarnos. Dice aquí, solo para reportar a una chica de personal de una barrotera. Me mandan el nombre, no lo menciono porque ahí va. Dice que el sábado acudió a comprar una despensa acompañada de su hija, que es menor de edad. Dice, y en lo que estaba yo en la fila para pagar, se acerca y le dice que se saliera, que no podía estar ahí. Llega una compañera de esas que promocionan una marca y le pregunta, ¿qué le dijiste? Y riendo se le contesta, pues le dije que se saliera, que aquí solo estaban estorbando. No es mi culpa que no cuenten con un lugar suficiente. Además, uno con dinero para comprar, pues donde quiera uno puede acudir. Hasta ahora, pues dice, ¿dónde llega la ignorancia de tratar así a las personas? Más a una menor de edad que no se pone a pensar la violencia que vivimos las mujeres. Nosotras no somos de Tehuacán. No se vale que a los foráneos nos den ese trato. Gracias. Fíjese qué curioso. Ayer estaba viendo un reportaje en la Ciudad de México y vale la pena trasladarlo a nuestra ciudad, a lo local. Lo vamos a hacer. Porque eso se llama discriminación. Eso se llama discriminación. Y no quiere decir que porque es un negocio particular nos puedan retirar de esa manera. Por las formas de vestir, por las formas de hablar, por el color. No. No es posible. Eso se llama discriminación. ¿Sí? Yo le sugiero que si usted se sintió tan ofendida como nos hizo favor de enviarnos aquí el reporte, yo no lo puedo hacer porque lo tiene que hacer personalmente usted ante Profeco, pero sí puede aplicar. Hágalo, no lo deje así. Eso se llama discriminación, ¿eh? Y yo no sé si a usted le ha pasado, pero no se vale que en restaurantes, en hoteles, en los abarrotes, en centros comerciales, nos traten de esa manera, ¿verdad? No, se llama discriminación comercial, ¿verdad? Porque no creo que a usted... Eso ocurre, por ejemplo, en Sam's, voy a decir el nombre, en Sam's. ¿Qué es eso de que no podemos entrar si no tenemos una membresía? Yo sí lo veo discriminatorio, ¿eh? Yo sí lo veo así. Bueno, dice por acá, buenos días. Quiero pedir por favor a las autoridades que correspondan que nos manden al fumigador. No se aguantan los mosquitos. Podemos comenzar a sufrir dengue y mejor evitarlo, ¿no? Uno usa hasta pabellones, repelentes, pero ya no hace nada. Esto está ocurriendo en la Colonia México Sur, La Puebla, la 3 de mayo, fraccionamiento de Las Flores, dice acá. Voy a pasar este reporte al sector salud. Buenos días, nada más para reportar que en el fraccionamiento Cinco Señores. No ha pasado el camión de la basura, ya tenemos mucha, dice. Hola, buenos días, puede pasar este reporte a quien corresponda en la Avenida Nacional de San Diego Chalma. Ozapaz realizó trabajos abriendo la carretera federal a Tehuacán, dejaron ahí los trabajos inconclusos, lo que ocasionó que hoy los automóviles cayeran a una zanja. Sí, ya vi la foto, aguas, se puede, es que se está hundiendo la carretera, entonces camiones pesados puede provocar un accidente. Un llamado al presidente auxiliar de San Esteban de Coscalco, no tenemos agua desde hace 10 días, dice, para reportar las obras públicas que se abrieron. Dice, la fibra óptica de una empresa de telefonía en la México Norte, las banquetas están abiertas. Eso es lo que está ocurriendo. Y buenos días, en la colonia de los Reyes de Reforma no ha pasado el camión de la basura y los perros están rompiendo las bolsas. Buenos días, una pregunta para recoger la tarjeta Rita Cetina para primaria, pero piden el acta de nacimiento, dice. Atendemos llamada telefónica. Buenos días.
9: Buenos días.
3: Sí, lo escuchamos.
9: Nada más para preguntar cuándo ya empiezan a pagar lo de la beca de Rita Cetina.
3: Sí, ya en este mes. En este mes.
9: Hoy no, ¿verdad? No empieza hoy.
3: No, hasta mañana, pero es en este mes.
9: Ah, bueno.
3: Muchas gracias. Muchas
9: gracias.
3: Abrazo, gracias. Dice por acá, buenos días, un favor, podría avisar a quien corresponda, lo de San Diego, le digo que se está hundiendo la carretera porque están ahí con una obra y bueno, pues están pasando camiones pesados. Buenos días, un llamado al DIF municipal para que nos informen acerca de las entregas de despensas de discapacidad, ya que es junio y no sabemos nada, se les llama por teléfono y nunca contestan, simplemente que informen que están laborando o por qué no contestan la línea. Por favor, un llamado al DIF. Dice, buenos días, podría informar si está... ¿dónde está el doctor móvil? Le digo en un momento.
5: En otra información, bueno, un deseo de descansen en paz más almas aquí en Tehuacán y la región. Falleció el señor Mucio Roberto Mendoza Montalvo, tenía 88 años de vida, era originario de Teotitlán de Flores Magón, Oaxaca. Se nos adelantó la señora María de Jesús de la Vega Toledano, 56 años de edad. Fue hija del también ya finado don Adolfo de la Vega. Descanse en paz el alma del señor Odilón de Santiago Luna, 80 años de vida. Condolencias a la familia Santiago Salinas, Colonia Juquilita, San Andrés, Cacaloapan. Hace medio año falleció don Odilón de Santiago Luna. Falleció también el profesor Arturo Velázquez Román, 68 años de edad, en el ejido San Juan Bautista, Coxcatlán. Descanse en paz el alma de la señora María Ana García de Jesús, barrio Santa Clara, Santiago Miahuatlán. Se nos adelantó el alma del señor Faustino García Torres. El pasado 25 de mayo falleció. Nuestras condolencias. También se nos adelantó el señor Laureano Gaspar Paulino Cañedo del barrio San Miguel. Tenía 83 años de vida. Familia Paulino Rojas, nuestras condolencias. Falleció la mamá y abuelita María Angelina Hernández. Familia Martínez Hernández, reciba nuestras condolencias. También se nos adelantó la profesora Reina Irma Juárez Romero de Chilac. Cuarto aniversario luctuoso ya de la profesora María Margarita Lucía Villalba Gómez de Ajalpan. Inolvidable. Falleció igualmente el señor Alfredo de Jesús Sánchez, 78 años de edad. Era originario de Santa María Coapan. Y también se nos adelantó la señora Marisela Atenco Zárate, mamá del futbolista Abraham Ramírez Atenco de acá, de Tehuacán. Todos ellos descansen en paz. En otra breve pero reciente, motociclista adolescente, ¿sí?, de 14 años de edad, identificado como Uriel, perdió la vida la madrugada de ayer luego de derrapar la motocicleta que conducía y estrellarse contra la rampa de acceso de una vivienda en la Colonia Nueva, municipio de San Antonio, Cañada. Accidente ocurrió presuntamente debido al exceso de velocidad. El menor circulaba en motocicleta cuando, al pasar sobre un reductor de velocidad, perdió el control de la unidad, derrapó varios metros y terminó impactándose contra una propiedad particular en Colonia Nueva, municipio San Antonio, Cañada. Lalo, adelante.
3: Gracias por sus mensajes. También en la transmisión en vivo de Facebook dice aquí: buenos días, quiero reportar que en 14 Norte, esquina 14 Poniente, el drenaje está tapado y Ozapaz no contesta. Buenos días, aquí en la residencial San Lorenzo no ha pasado el camión de la basura, le toca los viernes, pero hasta ahorita no ha pasado, dice este reporte. Buenos días, de casualidad sabrán si ya regresó el carro médico a la explanada del Parque Juárez. No, hasta el viernes. Buenos días, por favor, reportar que el camión de la basura no ha pasado en la privada magisterial entre 32 Poniente, Colonia Las Palmas. Gracias por integrarse a la transmisión, compártala por favor, porque somos poquitos en el Facebook, ¿va? Yo quiero llegar a 100, así es que ayúdenme a 100 conectados. Dice: buenos días, un favor, podría avisar que no ha pasado el camión de la basura en el residencial San Lorenzo. Buenos días, dice aquí, ¿dónde podría checar eso de las viviendas del bienestar? Yo le pido un favor, acuda al módulo de atención ciudadana del edificio Morelos y ahí le dan información. Buenos días, dice, no ha pasado el camión de la basura en Leyes de Reforma. Buenos días, referente al comentario del señor sobre los bares, ya invadieron y sobre todo cerca de las universidades en Avenida de la Juventud por la Unidad Deportiva Sur. Hasta cuartos construyeron para los estudiantes y ahí van a tomar bebidas embriagantes. Dice: buenos días, soy Laura, espero que me den la información de utilidad, registro de bienestar para pensiones de con discapacidad, lugar en Santiago Miahuatlán. Dice: buenos días, yo voy a ver cómo bailan en el Parque Juárez, escuché entre los sonidos que tocan, traen el pleito a las personas que están divididas. Creo que el ayuntamiento tiene que tomar cartas en el asunto. Eso, nosotros vamos a distraernos, dice acá. Buenos días. Sí, dice, fui con la membresía y la tarjeta de mi esposo, solo que pues no iba conmigo y me querían cobrar. Sí, si usted, ya no puede usted entrar con la membresía de otra persona, ¿eh? Tiene que ser la de usted. Dice por acá: buenos días, en 14 Norte, esquina 14 Poniente, está tapado el drenaje, Ozapaz no contesta, por favor, pase mi reporte, urge. Dice: buenos días, disculpe, sabrá si se puede uno inscribir para lo de la Rita Cetina, la beca Rita Cetina es. Muchas gracias, dice, que tengan excelente día. Solo para comentar que como ciudadanos no podemos exigir que esté la ciudad y parques limpios y los mismos vecinos del Parque Guadalupe que van a amontonar sus bolsas de basura a la esquina el parque sin saber que pues, el camión no pasará, dice este reporte.
5: Saludos cordiales, muchas gracias por escucharnos hasta la colonia Las Huertas, Huajuapan de León, Oaxaca, Tierra del Sol. Y por aquí, comerciantes de antojitos mexicanos, la Plazuela de Cuapan, Helados Don Marce de Marcelino, saludos taqueras Sol, Lorena, Karina, Alma, Verónica, Alejandra, Margarita, Josefa, Florencia, Hipólita, Carmen, Leticia, Sandra, Corazón, Sonia, Socorro, Rosalba, Reina, Chiqui, Silda, Norma, Irma, Coti, todas ellas, sí, taqueras. Saludos también a Refresqueros, Ale, Ángel, Víctor y a la vendedora de ambulantes Alicia. Vecinos de las colonias 3 de Mayo, Arboledas, Esmeralda, Puebla, México Norte y Sur. Saludos también al gremio de estudiantinas de la región y de Tehuacán. Lalo, adelante.
3: Dice, reportes en el Facebook Live. Buenos días, ¿dónde puedo reportar? Un familiar que trabaja en una empresa, tengo el nombre, pero no lo quiero dar. Dice, hasta el momento no le han dado las utilidades y no se me hace justo el que no quiere reportar por miedo que los corran. No, pues no tenga miedo, repórtelo. Miren, Plaza Tehuacán, hay una oficina de de la Junta Conciliación, ahí pudo usted reportarlo, y le van a pedir varios datos, ¿eh? Buenos días, dice, aquí en la 16 de septiembre, Colonia Santiago Tula, hay un árbol, dice, que colinda con mi casa, un árbol de nuez, en sus ramas está a un lado de mi casa y de la calle, y pues se vaya a caer y jale los cables de luz, dice, es un peligro. Me puede mandar Ecología para que supervise, hágalo usted mismo, yo le voy a dar el teléfono para que usted lo pueda reportar a Ecología, con mucho gusto, para que le hagan caso. Sí, hay que reportarlo, dice. Otra pregunta, no sabe si van a inscribir a los de 60, 64. Mire, para todos estos beneficios, yo les he pedido que me ayuden y puedan ustedes buscar a través de la Secretaría de Bienestar en su página web, en la de X, en la de Facebook. Ahí también ellos comparten información importante y muy actualizada. Si puede usted buscar ahí, también con mucho gusto, ¿no? Dice por acá, disculpa, de casualidad, ¿tendrá el costo para ir a dar de alta la CUR? No lo tengo a la mano, pero yo le sugiero que acuda al registro civil. Gracias a todo el equipo que hizo posible la edición de hoy, Paco Beto, Yair. Gracias, Jaime, y sobre todo gracias a usted. Que pase el mejor de los lunes. Yo soy Lalo Cedeño, por aquí nos escuchamos mañana muy temprano.
5: Gracias, compañeros, gracias, Radio Escuchas, pásela bonito, saludos a mi esposa María Virginia, hasta mañana.
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Buena y bonita mañana, iniciando semanita, iniciando mes, lunes primero de junio del 2026. Bienvenidos al Muac Mañanero, oigan. Escuchamos a Karol G contigo, que por cierto, esta canción se lanzó hace 2 años. En el 2024, un 14 de febrero, contigo, de Karol G. Vamos a tener música, por supuesto. Y saben que viene en programación Ricky Martin, viene Bruno Mars, Los Ángeles Azules, incluso BTS. O sea que tenemos una programación bastante variada para iniciar el mes como se debe. Bien y de buenas, por supuesto, y con mucha información. Oigan, bienvenidos, soy Charo Martínez. Más adelante te comparto la frase del día. Te platico también de las diferencias entre domo de calor, canícula y ola de calor. Para que te enteres, platicamos de esto, ¿te parece? ¿Sabes qué vamos a preparar? ¿Qué tal? ¿Te gustan los macarrones con queso? Fácil, rápido, delicioso. Así que yo te digo cuáles son los ingredientes y el procedimiento, por supuesto, para que preparemos esta receta que está súper fácil. Es lunes de charóscopos, los charóscopos de la semana, así que quédate en sintonía porque te los comparto. Y por supuesto también la información que tienen nuestros patrocinadores. Así que bienvenidos a disfrutar, se ha dicho. Si vas a contagiar algo, que sea tu buena vibra. Y en todas partes, Pontex FM 102.9.

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2: La frase de hoy es una frase de Buda y dice: cada mañana nacemos de nuevo. Lo que hacemos hoy es lo que más importa. Esa es la frase, mis queridos charescuchas. No podemos cambiar el pasado ni controlar todo lo que vendrá, ¿cierto? Pero sí podemos decidir cómo vivir este día. Cada amanecer es una nueva oportunidad para aprender, para crecer, para acercarnos a nuestros sueños. Así que hay que tener en cuenta eso. Te repito la frase. Cada mañana nacemos de nuevo. Lo que hacemos hoy es lo que más importa.
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Oye, mi querida March dice, buen día, ayer te escuché por la tarde, muy trabajadora, Charito, muchas gracias, pero no me mandaste mensajito, nadota que hubo mensaje. Saludos, March, excelente inicio de mes para ti también. Oye, buen día, Charito, bendecido día y buen inicio de semana. Mi querida Lili, muchísimas gracias, muchas bendiciones, dice, para ti y tu familia, te agradezco, Lili. Mi querida Bere, ¿cómo estás? Buena semana también para ti. Hola, dice, buenos días, Charo, ¿me compartes la frase? Buen inicio de semana, saludos a la señora Gloria Alberta Cerqueda y a su querida nuera María del Carmen Virgen, que los escucha en San Antonio Pancingo, en Tortas La Jarocha. Saludos y buena mañana, gracias por estar en sintonía. Hola, dice, muy buenos días, Charo Martínez, ¿me encuentras? Ah, no entendí lo de me encuentras. Ok, ¿quieres una canción de Belanova? Bueno, déjame checamos y la programamos más adelante. Saludos, excelente mañana. Saludos para mi papá, don Enrique, que los escucha en la colonia Nicolás Bravo. Saludos y excelente día. Gracias por estar en sintonía. Dice que es nuestra razón de existir, nuestro ser. A ver, es que ese mensaje está un poquito raro. Bueno, un saludo y una felicitación muy especial. Saludos al señor... Se llama mi mouse. Bueno, entonces al señor Enrique, saludos y gracias por estar en sintonía para él y para toda su familia. Mi estimado Lezama, ¿cómo estás? Buenos días, amigos de la reparadora de calzado Venado, el Venado sucursal Morelos. Era, ¿lo dije bien o me he confundido? Un abrazo, buena semana. Hola, mire, ¿cómo estás? Bueno, y a todos los que se están sumando esta mañana, vamos a seguir disfrutando de buena música y además de todo, ya sabes, contagiándonos de buena vibra en todas partes. Pontexa.

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2: Y para que te enteres, vamos a hablar de algo que es interesante. Las diferencias entre domo de calor, canícula y ola de calor. ¿Te las sabías? Vamos a checar si es que sí, si es que no. De que las hemos padecido, ¿cierto? Porque hoy, bueno, hoy está nubladillo, así como que en la mañana la brisita ligera y todo eso. Pero bueno, hemos sentido temperaturas altas y como es de esperarse, pues una vez al año México enfrenta los efectos de las altas temperaturas durante la primavera y gran parte del verano debido a fenómenos como las olas de calor, el domo de calor y la canícula. Que seguramente hemos escuchado alguna de estas, pero ¿sabemos lo que significan? En estos eventos climáticos extremos causan temperaturas elevadas y en el caso de la canícula, ahora te lo platico. Para empezar, la ola de calor, sabemos que es un fenómeno climático extremo que se caracteriza por temperaturas, pues, anormales y que son altas, ¿no? Persisten durante varios días o incluso semanas, afectando a una región o país. Seguramente, si te acuerdas que en días pasados nos tocó vivir unas olas de calor. Pero bueno, para que se considere una ola de calor, debe haber alta presión en la troposfera y la capa de la atmósfera terrestre es el contacto con la superficie de la Tierra y entonces esto lo provoca. Este fenómeno supera un umbral de temperaturas durante al menos 5 días, variando según la región. Por ejemplo, en CDMX, una ola de calor puede implicar temperaturas de 30 grados Celsius, mientras que en Sonora puede alcanzar unos 50 grados Celsius. Digo, nosotros estuvimos también, que llegamos a los 28, creo que un día sí llegamos a los 30 y demás, pero bueno, el punto es que actualmente en el mayo que ya terminamos, se experimentó ondas de calor en México. Las olas de calor suelen ser eventos recurrentes durante esta época del año y que vaya que nos afecta, ¿no? Pero ahora, si hablamos del domo de calor, no sé, este sí fue como que creo que lo conocemos con otro nombre, pero te platico. El domo de calor ocurre cuando un área de alta presión atmosférica se establece sobre una región atrapando el aire caliente y causando un aumento significativo de las temperaturas. Este fenómeno actúa como una gigantesca burbuja de aire, para que nos demos una idea, una burbuja de aire caliente que se forma bajo condiciones de alta presión, aunque el término domo de calor no es reconocido oficialmente por la Organización Meteorológica Mundial y obviamente no es utilizado por el Servicio Meteorológico Nacional de México, que prefieren darle el término de onda de calor en lugar de domo de calor. Bueno, su efecto es ampliamente reconocido y ha sido identificado desde el mes pasado, el 20 de mayo para ser exactos, causando temperaturas extremas en diversas regiones del país. El domo de calor puede persistir durante varios días, pues intensificando el calor, reduciendo la probabilidad de lluvia, y este fenómeno no solo aumenta la temperatura diurna, sino también las nocturnas, dificultando pues la recuperación térmica de las personas que durante la noche y a menudo pues estamos ahí diciendo de que oye, es que qué bochorno, es que qué calor, es que esto y es que el otro. Ahora, lo que sí has escuchado es hablar de la canícula, ¿cierto? Este es un periodo de aproximadamente 40 días que ocurre después del solsticio de verano a mediados de julio, desde el solsticio hasta mediados de julio. Se caracteriza por una disminución de las lluvias debido a los vientos que soplan fuerte y demás, pero este fenómeno se manifiesta con temperaturas superiores a 37 grados Celsius, cielos despejados y calentamiento del aire. Bueno, en algunas partes, ¿cierto? Porque en México los estados más afectados por la canícula, sí, está el estado de Puebla, muchachos. Entonces, la canícula es un fenómeno que tiene un impacto considerable en las actividades diarias y económicas de la región, vaya, porque sí afecta. Las altas temperaturas y la falta de lluvia obligan a las comunidades a tomar medidas adicionales para conservar el agua, proteger del calor extremo y demás. No hablemos del agua aquí en Tehuacán, ¿verdad? Pero bueno, ahí tienes el dato entre uno y otro, porque sí era necesario identificarlo para que entonces cuando nos digan una ola de calor, ahora ya sabemos a qué se refieren, ¿no? Entonces, quédate en sintonía de la frecuencia exacta 102.9 para que te enteres. Oye, te dejo más música. Esto está a cargo de Miranda, tu misterioso alguien. Son las 10:35 y en todas partes, Pontexa.

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0: Diego Torres y Miranda con Trepando Paredes a través de la frecuencia exacta 102.9. 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
2: Bienvenidos a la cocina del Mac Mañanero. Unos macarrones con queso facilitos de preparar. Los ingredientes son para 4 porciones, ¿ok? Necesitamos 250 gramos de macarrones, 2 cucharadas de mantequilla, 2 cucharaditas de harina, 2 tazas de leche, 2 tazas de queso cheddar rallado o queso manchego. El que gustes comprar, cualquiera de los dos. Salecita y pimienta al gusto y vámonos manos a la obra. Lo primero que vamos a hacer es cocinar los macarrones según las instrucciones del paquete, ¿ok? Una vez que ya los tengamos, los escurrimos. En una olla vamos a derretir la mantequilla, agregamos la harina y mezclamos durante 1 minuto. Luego vamos a añadir la leche poco a poco, removiendo para evitar que se nos hagan grumos. Y cuando la salsa espese, vamos a agregar el queso y mezclamos hasta que se derrita. Sazonamos, le vamos a poner salecita y pimienta y ahora sí, es hora de incorporar los macarrones y mezclar bien. Opcional, puedes agregarle tocino crujiente. ¿Qué dijo? Crujiente. Bueno, puedes agregarle tocino. Entonces, esta es una opción bastante fácil, rápida y deliciosa. Ahora, ya que tenemos esto, espolvoreamos más quesito encima y vamos a gratinar por 10 minutos en el horno. Le puedes añadir un poquito de paprika o chile en polvo para darle un toque especial y listo. Oye, ¿qué te parece? Fácil, rápido y delicioso. ¿Qué quieres la receta? Te la comparto. Oye, pero también compárteme foto una vez que lo hayas preparado, ¿te parece? Así que ahí está, la receta con todo gusto es tuya. Oigan, por cierto, un saludo muy especial a Patty, a mi estimado Isla. Se me olvidó el nombre de la otra hermana, oigan. Saludos, chicos, que el viernes nos vimos, nos tomamos fotito después del showcase de Gris Romero. Saludos, chicos, me dijeron que me escuchan todos los días y que, pues bueno, les estaba debiendo el saludo al aire. Así que saludos y buena vibra para ustedes. Excelente mañana, dice, hola, buen día. Perfecto. Ya los encontré. Israel, Patty y Edith. Mira, estamos casi, casi conectados. Israel, Patty y Edith. Saludos, chicos. Buena mañana. Mac Mañanero para ustedes y qué gusto haberlos conocido. Buenos días. Claro, en lo que yo paso la receta, estoy debiendo otro saludo. Dice, buenos días. Sí. Espérenme, yo estaba checando que debía un saludo, pero que se me ha perdido el saludo. Excelente mañana a todos y comparto la receta. Quédate en sintonía que regreso con los charoscopos de la semana. ¿Cuál es tu signo? ¿Aries, Tauro, Piscis? Bueno, pues quédate en sintonía que nos enteramos que nos separan los astros. 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
14: Son las 11.
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15: Hola, bienvenidos a las noticias. Conductora de Didi, desaparecida en Puebla, fue localizada viva. Tras secuestro y robo, fue abandonada en Oaxaca. El Club Rotario de Puebla donó una incubadora de traslado a la Cruz Roja. Defensa de Maru Campus acusa persecución política y hostigamiento por caso Corral. La Fiscalía de Francia investigará el trato de Israel a los participantes en la flotilla de Gaza. Tras 21 días sin celular, estudiantes duermen mejor, tienen menos depresión y mayor paz mental, revela estudio. Es todo, soy Liliana Tecpanecatl Suárez y en una hora vuelvo con más.
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2: Empezamos con los amigos de Aries. Oye, Aries, escucha bien, Aries. Ay, Aries, deja de preocuparte por gente que ni te busca. Disculpa que sea tan directo esto, pero así es. Deja de preocuparte por gente que ni te busca, ¿ok? Vienen cambios positivos en cuestiones de dinero. Una noticia te hará sonreír más de lo que te imaginas. Para los amigos de Tauro, Tauro, no cargues problemas ajenos. Esta semana tendrás claridad para tomar una decisión importante en el amor o relacionado con la familia. Y recomendación, cuida tu descanso, Tauro. Para los amigos de Géminis, tu carisma estará por las nubes, Géminis. Aprovecha para cerrar acuerdos, conocer personas nuevas y recomendación, no prometas más de lo que puedes cumplir, ¿ok? Que no se te vaya la lengua. No prometas más de lo que no puedas cumplir, Géminis. Para los amigos de Cáncer, se avecinan momentos de reflexión, Cáncer. Es tiempo de poner límites y dejar atrás situaciones que te quitan la paz. ¿Ok? Y bueno, la suerte comienza a moverse a tu favor, así que hay que aprovechar y estar atentos, Cáncer. Para los amigos de Leo, Leo, brilla sin esfuerzo. Habrá reconocimiento en el trabajo o en algún proyecto personal, pero recomendación, no permitas que la envidia de otros te distraiga. ¿Ok? Tú a lo que vas, Leo, tú a lo que vas. Para los amigos de Virgo, semana de organización y avances. Virgo, lo que parecía que estaba detenido comenzará a moverse. Virgo, confía más en tus talentos y menos en las opiniones ajenas. Ay, Virgo, tú siempre haciendo caso a lo que dicen los demás. Confía más en ti, por favor, que de que tienes talentos, lo tienes. Vámonos con más música y regreso. Antes de más música, oigan, estamos tratando de encontrar una cartera que se ha perdido. Se va a gratificar a la persona que haya encontrado y devuelva una cartera en color negro que contiene documentos importantes a nombre de Alejandro Toribio Negrellos. Es solo de interés para el propietario. Se extravió el pasado miércoles 27 de mayo en un microbús de la línea de transportes rápidos. Si es que alguien la encontró, si dicen, ¿saben qué? Yo sí la vi, pero pues bueno, ¿qué hacemos con ella? Favor de comunicarse al 238-103-1088. Te repito, 238-103-1088, o si te es más fácil traerla a esta radiodifusora. Te repito, es una cartera negra que contiene documentos importantes a nombre de Alejandro Toribio Negrellos y se extravió el pasado miércoles 27 de mayo en un microbús de la línea de transportes rápidos. Comunicarse al 238-103-1088 o entregarlo en esta radiodifusora. Vámonos con más música y regreso con el segundo bloque de los charóscopos. 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

Vámonos con el segundo bloque de los charóscopos. ¿Cuál es tu signo? Oye, para que te lo comparta, mándame mensaje 238-310-1029. Los que ya mandaron, no desesperen. Ahora regreso a enviarles su signo. Para los amigos de Libra, Libra, el amor dará señales importantes. También mantén el equilibrio y no tomes decisiones apresuradas, ¿ok? Libra, se marcan oportunidades de crecimiento económico esta semana. Para los amigos de Escorpio, deja de mirar hacia atrás. Una puerta que se cerró tenía que cerrarse, así tal cual.

Escorpión. Así que vámonos adelante. Vienen nuevas oportunidades, llegan para ayudarte a crecer y avanzar. Para los amigos de Sagitario, Sagitario, será una semana de movimientos, de reuniones, de buenas noticias. Podría aparecer una propuesta interesante relacionada con el trabajo, con los estudios o los viajes. Así que hay que estar atentos, Sagitario. Para los amigos de Capricornio, mi querido Capricornio, tus esfuerzos comenzarán a rendir frutos. No te desesperes por los tiempos. Todo llega cuando debe llegar. Cuida tus finanzas, Capricornio. Cuida las finanzas, ¿eh? Eres bien despilfarrador. No es cierto. Conozco un Capricornio que nomás no suelta prenda. Para los amigos de Acuario. Oye, Acuario, la creatividad será tu mejor herramienta, así que aprovecha, Acuario. Habrán sorpresas agradables y momentos para disfrutarse con personas importantes en tu vida. Terminamos con los amigos de Piscis. Oye, Piscis, pon atención porque tu intuición estará muy fuerte. Escucha lo que sientes y no ignores las señales. Es momento de confiar más en ti y en tus capacidades. Ahora sí, les comparto con todo gusto los charóscopos. Ya saben, escríbanme al WhatsApp de cabina y listo, les paso el dato. Y bueno, hablando de pasarles el dato, también les recuerdo que ya están abiertas las inscripciones. 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Vámonos con más música. Te dejo esto que está a cargo de Bizarrap y Daddy Yankee. La canción se llama Sesión 66. 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
9: 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Para la trompita, ya estamos de regreso con el Muac Mañanero. Échate el mañanero.
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1: Bueno, ese no era, pero sí. 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Vámonos con más música. Un saludo muy especial. Dice, buenos días, Charo. ¿Puedes enviarle saludos a mi mamá, la señora Marta Patricia Guevara Martínez, que está cumpliendo años? Señora, un fuerte abrazo. Feliz cumpleaños. Feliz vuelta al sol. Que lo disfrute muchísimo. Que la apapachen. Y sobre todo, que sea un cumpleaños bastante bendecido para usted. Aquí en el barrio La Purísima de Santiago Mehuatlán, ¿te escuchamos? Perfecto, eso me agrada. Gracias por estar en sintonía. Dice, saludos para ti, Charo, gracias. Y, híjole, leí al último, le puedes poner las mañanitas. Estas son las mañanitas, tan tan. Si ya me conocen, ¿para qué me piden las mañanitas, oigan? Bueno, está bien. Y además no quieren sonar. No quieren sonar las mañanitas, oigan. Pero muchas felicidades, señora. Que la pase bonito. Muchas, muchas bendiciones para usted. Feliz cumpleaños. Y pues bueno, que la consientan como se debe. Ya saben que esto no es, esto es un centavo de mañanitas, ¿eh? Sí, un centavo de mañanitas. Dice, hola, buenos días, Charo. ¿Le puedes mandar saludos a mi mamá, Liliana, de parte de su nieta e hija? Y dile que la amamos. Ay, qué bonito mensaje. Si le puedes poner una canción de Luis Miguel, que le gusta mucho a ella. Ok, qué canción. Saludos para ti. Y saludos para ti también. Saludos y qué bonito que así de la nada un saludo de repente, de verdad, hasta te cambia el ánimo. Saludos, señora. Un fuerte abrazo para usted, para la mami Liliana, de parte de su nieta y de su hija, que la aman muchísimo. Bueno, ahora sí, ya me tardé, perdóneme la vida. Vámonos con más música. Esto está a cargo de Morat. La canción se llama Faltas Tú. Dime qué canción de Luis Miguel quieres, ¿eh? 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

0: 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Oigan, qué rápido se pasaron los minutos. ¿Me puedo quedar otra hora? ¿Cómo que no? Oigan, está bien. Gracias por haberme acompañado. La canción de Lili. Un saludo muy especial. Mi querida Lili, oye, no sabía que eras tú de la Lili de la que estábamos hablando, mi querida Liliana. Un abrazote y gracias por estar en sintonía para ti, para tu hija, para tu nieta. Muac mañanero, ay, eso ni sonó. Muac mañanero con todo cariño. Bueno, ya para qué intento si de todas formas no sale el muac mañanero. Dice, hola Charito, ¿me puedes complacer con la de ¿A dónde va el viento?, de Julieta Venegas, para que lloremos porque ya vamos a salir de la prepa. No lloren, ¿por qué? Digo, es una bonita etapa, ¿no? Justo ya llega al término, pero vienen cosas mejores. Saludos, iba a decir tu terminación, pero no. Saludos y gracias por estar en sintonía de la frecuencia exacta. Saludos, mi querida amiga Caricia también. Un abrazote, gracias por tus buenos deseos, oye. Que tengas un mes maravilloso también tú, que la pases bonito. Un saludo muy especial. Dice, saludos desde la Sultana del Norte. Charito, estamos en sintonía contigo. Muchísimas gracias. Y me compartes tu receta, por favor. Con todo gusto, los macarrones con queso que están fáciles de preparar. Un abrazo a la distancia. Muchas gracias. Dice, soy originaria de Ajalpan. Pues saludos, mi estimada Lupita. Un abrazote hasta allá, hasta la Sultana del Norte. Qué bueno que estás en sintonía. Qué bueno que no te despegas de la frecuencia naranja, oye, así justo, Exa en todas partes, ponte Exa hasta la Sultana del Norte. Irmita, el mejor de los días, mi querida March, abrazote para ti, para tu peque, y gracias por estar en sintonía. Saludos, dice, bonita canción de Luis Miguel. Saludos para Mari Santiago, que le encanta Luis Miguel. Claro, tiene buen gusto Mari Santiago también. Saludos y que te vaya bonito. Muchas gracias. Saludos a los amigos de Reparadora Morelos, que también siempre se pone en Exa, ¿cierto? Excelente día. Dice, buenos días. Disculpa la molestia. ¿Me puedes compartir tu receta? Claro, Julie, no es molestia y con todo gusto te la comparto. Pero bueno, ya me estoy despidiendo. Agradezco que me hayan acompañado. Iniciamos bien este mes, oigan, que solo vengan cosas buenas, cosas positivas y obvio también trabajemos en ello. ¿Les parece? Les voy a dejar a Pambi Chao de Manuel Turizo y el señor Maluma Baby. Con esta me despido. Soy Charo Martínez. El mejor de los días. Síganla pasando bonito. Quédate en sintonía de la frecuencia exacta 102.9. Dice por aquí. Saludos Ara para. No. ¿Es Ara? Ya no entendí. ¿Ara Rosario Gutiérrez o sería para Rosario Gutiérrez? Bueno, saludos y excelente día. Pásenla bonito. Ahora sí les dejo el muac mañanero. 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
2: Exa FM te da la hora.
7: Son las 12.
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21: Hola, bienvenidos a las noticias. Una decena de casonas antiguas en riesgo de colapso ante grave deterioro estructural, advierte gerencia del Centro Histórico. Comerciantes del Centro Histórico de Puebla refuerzan su seguridad con vigilancia privada. Gobierno federal renueva acuerdo para mantener el precio de los productos de la canasta básica. Barco turístico se hunde con más de 100 pasajeros en las costas de Turquía. No reportan víctimas. Una mujer desaparecida hace 9 años en Morelos fue localizada con vida. Es todo. Soy Liliana Tecpanecatel Suárez. En una hora vuelvo con más.
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1: Muy buenas tardes, familia de la Frecuencia Naranja. ¿Cómo están? Excelente, excelente lunes, arrancando la semana y arrancando el mesecito de junio. Ya a nada, señoras y señores, a nada de que arranque el Mundial de Fútbol 2026, con sede en nuestro país, también en Estados Unidos y también en Canadá, pero aquí en México ya se está llevando la locura al máximo, porque faltan nada más 10 días para que inicie el Mundial de Fútbol, señoras y señores. ¡Oh, por Dios! ¡Qué rápido se pasaron estos 4 años! ¡Híjole! El tiempo pasa volando, pero bueno, arrancando los exagerados, muy buenas tardes, bonito arranque de semana, excelente arranque de mes para todos. Les deseamos lo mejor de lo mejor en este mesecito, en este junio, a todo el mundo, se los deseamos, sí, claro que sí, y por eso queremos que te reportes a cabina al 238-310-1029. Repórtate conmigo, yo soy Jero y estamos ya arrancando el programa, híjole, con este mesecito que también es muy importante y muy bonito porque se celebra a todos los papás. Sí, viene el Día del Padre y hay que celebrarlos. Y ojo, porque aquí en la Frecuencia Naranja pues tenemos promociones para celebrar a todos los papás de Tehuacán y del mundo. Tehuacán, la región y el mundo. Así que pendientes, pendientes a las redes sociales de Exa Tehuacán y también a la programación naranja, porque después les diremos cuál es la promoción por el papá, ¿sí? ¿Qué se va a llevar el papá? Saludos a todas las personas que ya se están comunicando, por ejemplo, terminación 63. Eso es todo, ahorita te recojo. Ahorita te contesto. Es que dice recoger, por eso me equivoqué, pero no. Ahorita te contesto, amigo, y claro que sí, no te preocupes, no temas. Yo nervioso y tranquilo. ¿Ok? Bueno, pues arrancando el programa, quiero que se comuniquen con nosotros. Te repito, el WhatsApp naranja 238-310-1029. Además, tenemos muy buena información, buena musiquita, boletito para el cine. Y, híjole, el día de ayer ya se dio a conocer la lista oficial de los futbolistas que van a estar en el partido inaugural, o mejor dicho, los que están convocados, vaya, a la selección nacional mexicana. Y eso no es todo, porque hoy es el día de la leche. Hoy es el día en que se celebra la leche y que se conmemora el día de la leche. Híjole, ¿a quién no le guste un cereal en la mañana con lechita fría? Híjole, delicioso. Aunque hay personas que prefieren la leche calientita, no sé. ¿Tú qué prefieres? ¿Leche fría? ¿Leche calientita? ¿Cómo te comes tu cereal? A mí me encanta con lechita fría. Y pues hoy es el Día Mundial de la Leche. Entonces, ahí te dejamos una fotografía, una imagen muy, muy, muy alocada en redes sociales para que vayas a darle amorcito. Y eso no es todo, porque este fin de semana se dio a conocer ya a las ganadoras de la pantalla en la promoción de la mamá apantallante. Pero mi querido señor Raipod, ¿cómo está usted? ¿Cómo le pinta el arranque de mes y cómo le pinta la semana, amigo? ¡Adelante!
2: Y en todas partes, Pontexa 102.fm, hermano, muchas gracias. Oye, principio de semana, estamos arrancando ya a través del 102.fm y yo quiero, por favor, invitarlos a que no se despeguen de nuestras redes sociales. Vayan, por favor, en este momento a nuestro Facebook, porque les acabamos de dejar la foto del día y es que hoy se conmemora, se celebra, se festeja el Día Mundial de la Leche. No, hombre, qué estilazo la foto del día hoy, que está buenísima, celebrando a gusto con el Día de la Leche, con bigotazo, trajesazo, los cántaros, ¿cómo se llaman estos donde depositan la leche, los repartidores muy por la mañana, que ya casi no hay muchos, pero bueno, aún siguen entregando a las familias mexicanas hoy en el Día Mundial de la Leche? Compártanos a través del WhatsApp naranja 238-310-1029, ¿cómo es que tomas tú la leche? Para que también hagamos tendencia, hagamos un hashtag y participemos el día de hoy. Oye, hoy te platico y te tengo todos los detalles de las mamis ganadoras de la mamá pantalla, que tiene ya cada una de ellas su pantalla, y es seguro, nadie se las quita, y esta semana las vamos a entregar para hacerlas felices, por supuesto, como debe y amerita, en la promoción de mes de mayo que ya culminó de la mamá apantallante y que estuvo divertidísimo el pasado fin de semana el Facebook Live. Si no lo viste, vete a nuestro Facebook en Exa Tehuacán, porque ahí tenemos el Facebook Live que estuvo maravilloso, que si contestaban, que si no contestaban, que si contestaron sencilla o difícil la pregunta, lo hicieron rápido, lo hicieron bien, bueno, estuvo divertidísimo. Vete a ver el Facebook Live que está en nuestro scroll o en nuestra página de Facebook de Exa Tehuacán. Solamente le mueves un poquito, encuentras a Paco Beto y su servidor, que estuvo buenazo este Facebook Live. Hermano, hoy tendencias, viral, música, bueno, el puro cotorreo. Y nos vamos a tomar en un momento más la foto oficial, porque ya hay un trionda en nuestra ciudad y iremos a, en un momento, a tomarnos fotito y video para que la gente lo pueda ver a través de sus redes sociales. Continuamos, hermano. Oye, ¿qué tienes el día de hoy? ¿Andas flojón o qué rollo? ¿Arrancaste con toda la semana, hermano?
1: con Tokio, con todo menos con miedo. Ese es el dicho que hoy aplica en este arranque de mes y arranque de semana. Saludos, mi querida señora Mari, ¿cómo está? Le mandamos un abrazo, ahorita te pongo tu canción. Saludos a Cocina Mari y a todas las chicas que trabajan por ahí, bien chambeadoras. Estoy desde la semana pasada que paso a visitarlas para llevarles un postrecito, pero ya esta semana paso. Pues arrancamos el programa, familia, quédate en sintonía de la frecuencia naranja, ya las 12:18, y te voy a dejar con algo para subir el ánimo, algo a cargo de Michael Jackson y esto que se llama Beat It. Disfrútalo, pátelo y en todas partes, Pontexa.

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3: Ya regresamos a través de la frecuencia naranja 12:35, señor Rayford.
4: Es correcto, hermano, y acabamos de escuchar a los chicos de los Bunkers, al lado de Mon Laferte con un clásico. ¿De quién es original esta canción? ¿De Manuel?
3: Pues sí, y la volvió famosa.
4: Él es como el intérprete más importante, sí, de esta rolita. No creo que sea autoría de él.
3: No la compuso él, pero sí él fue el que la catapultó al estrellato.
4: Quiero dormir cansado, dice la letra. ¿Y tú? Pues todo, si andamos cansado, yo creo que sí te vas a echar una jeta, ¿no?
3: Pues que depende,
4: no,
3: amigo.
4: No creo que ande yo al 100 y quiera yo acostarme, ¿verdad? ¿Qué? A menos para qué, ¿va?
3: Pues sí, dependiendo.
4: Pues esta rolita, gran combinación de los chilenos. Los dos son chilenos.
3: Ey.
4: Tanto los Bunkers como Mon Laferte.
3: Como la chilena que apenas estuvimos aquí en Tehuacán.
4: Sí, Cari Montesi que estuvo con nosotros el pasado viernes en el showcase de XFM con Gris Romero. Gracias a toda la gente que fue. Oye,
3: sí,
4: me encanta. Estoy sorprendido y maravillado el cariño que el público le tiene a Gris.
3: Ay, sí, qué
4: bonito. O sea, de entrada, por obviamente haberse dado cita. Y número dos, por una vez que termine el show, Gris es atenta y les firma y se toma la foto con todos. Y todos y cada uno de ellos acercándose, llegando. Maravilloso. Hay mucha galería, hay mucha foto. Todo el contenido está en nuestras redes sociales. Si se lo perdió, no se preocupe. Lo dejamos en Facebook y en Instagram. Tanto los videos como el contenido de las fotogalerías. Y vienen unas entrevistas que vamos a sacar, por supuesto, con Gris y con cada una de las chicas que están a punto de salir en unos instantes más a través, sí, de las plataformas digitales.
3: Oye, qué talento. Y hablando de las plataformas digitales, mi querido hermano, sí, cuéntame cómo estuvo la repartición de las televisiones para, sí, las señoras.
4: Ya se fueron. 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Ya se fueron 7 pantallas chulísimas, preciosas, que esta semana vamos a entregarlas. Si tú eres de las mamis ganadoras y estos güeyes no me han escrito ni me han llamado ni nada. No,
3: no te espantes.
4: No, ya tu pantalla está resguardadita.
3: Ya
4: tiene tu nombre ahí. Entonces ya sabemos quién es la ganadora y ya nadie se lo quita. Estuvo divertidísimo, amigo, en un Facebook Live que tardó casi 1:30. 1:11 exactamente, nos dice el productor encargado de la transmisión, el señor Jair Eliel. Pues estuvo muy divertido. Fíjate que las reglas eran claras. De entrada, primero, porque, ay, no falta. Híjole, de veras. Sí, yo voy a aplicar la de Lalo Cedeño en la mañana, que el señor Lalo Cedeño se enoja, ¿va? No puede ser posible. Ya estás participando y hay una que otra revoltosa ahí escribiendo mensajes y comentarios. Disculpe usted que le diga yo así.
3: Ah, sí, hubo revoltosa.
4: Pero es que sí, hay una que otra que... ¡Ay, a mí nunca me llamaron! ¡Ay, bloqueo, a mí me tomaron mis datos! ¡Ay, que no sé qué! ¡Ay, no se vale! ¡Ay, ya le marcaron 3 veces! ¡Ay, yo estoy aquí! ¡Yo sí estoy en vivo! ¡Ay, yo! ¿Qué van a hacer para las que sí estamos conectadas y las que no? ¡Ay, ya! ¡Por favor! ¿No? Ahora, hubo muchas que pasó que les marcamos, hermano. Y no nos contestaron, güey. O sea,
3: sí, es que les dijimos que estuvieran, sí, bien al pendiente.
4: Se anunció. Hubo una que nos contesta. Estaba viendo la transmisión porque se escucha nuestra. Haz de cuenta, mira, la idea de mí que era muy sencilla.
3: Ajá.
4: Teníamos
3: La ruleta digital.
4: Que la ruleta digital nos dictaminaba cuántos papelitos teníamos que sacar.
3: Okay.
4: Y luego teníamos la bola de cristal.
3: Okay.
4: La bola de Paco Beto, donde leía el futuro y demás. Esta bola de cristal tenía a todas las participantes en un papelito muy bonito con su nombre completo y su número al cual le podíamos llamar, porque a todas les dijimos: mándanos un número al cual te podamos marcar. WhatsApp, te va a ser para contactarte, pero llamada, importante. Bueno, ya está. Entonces, ya estaban ahí los números. Y bueno, la dinámica era muy sencilla. Salía el número de papelitos a sacar, por ejemplo, eran 2. Al segundo papelito, ese era el que tenía la suerte, al que le marcábamos. No decíamos quién era para marcarle, por supuesto, y que fuera sorpresa para ellas. Entonces, Paco Beto era el encargado de hacer la marcación, toda la cosa. Marcaba y ellas no tenían que decir nada que no fuera en todas partes, Pontexa, ¿no? Entonces,
3: decían, bueno.
4: Exacto. Entonces era eso. Y nosotros nos quedamos calladitos, no decíamos nada, solamente cuando ya descolgaban. Entonces, y una de ellas descuelga, se escucha cómo estamos hablando ahí porque están viendo el Facebook Live, ¿no? No dice nada. Les dimos chance, o sea, no dijimos nada, todavía tenían ciertos segundos. Pues esta señorita, o señora, o ama de casa, mamá hermosa, lo que hizo fue colgar. Bye. Oh,
3: se la perdió.
4: Y se le fue, ¿no? Hubo otra. Que nos mencionó a la estación, a nuestra estación hermana. Okay. Fíjate, en el fraseo fue, el fraseo en todas partes, Pontex. Y nada malo, ¿eh? Los queremos mucho. Nos encanta el color verde. No es cierto, no es verde. Azul amarela. El azul amarillo, ¿no? Chulada. ¿Cómo que no? Y ahí en el fondo, ¿qué te pasa, Yair Elie? Oye, entonces decimos esto y ella empieza. En todas partes, la mejor exa aquí.
3: ¿Eh? ¿Qué? Es que ella dijo, yo voy con todo, dice, voy a decir todo para no fallar. Dice. Mejor que sobre y no que falte.
4: Pues las reglas eran reales, se hizo todo a detalle, las ganadoras lo hicieron muy bien. Las preguntas estaban buenas de mamá de telenovela. Sí. Estaban buenas. Me encantaron las preguntas. Es más, vamos a revivir esas preguntas. No sé si las tengo todavía en la producción, que nuestra querida Ivette en la redacción nos preparó todo este contenido. Por ejemplo, ¿cuál era el nombre del personaje al cual Soraya Jiménez estaba enamorada y estaba contentísima por tenerlo cerca? Se llamaba Fernando, ¿cómo le decían?
3: Ah, su máquina. ¿Soraya Jiménez actuó?
4: Sí.
3: No, pues para empezar ahí ya perdí, yo no tengo ni idea.
4: Soraya Jiménez, no.
3: Soraya Jiménez era una gimnasta mexicana.
4: Ah, entonces.
3: Ya falleció, con todo respeto.
4: Ya falleció Soraya.
3: Sí, Soraya Jiménez.
4: Era la de las pesas.
3: La de las pesas.
4: ¿Verdad que sí?
3: De halterofilia.
4: No. Es que no tengo el guión de las preguntas.
3: Ok, no era esta persona.
4: No, era Soraya la que decía maldita lisiada, ¿ves? Por eso decía que iba yo a bajar las preguntas porque no las tenía. Pero bueno, las preguntas estaban ahí. Que si Leti Padilla, que si Nandito, okay. Que si Marimar, que si Cuna de Lobos. O sea, la respuesta muy chida está. Estuvo buena. Qué si usted bueno, quiere a divertirse y a reírse un ratito, lo puede encontrar todavía. Ahí se quedó la transmisión. Vaya usted a verla. Nada más ya no haga berrinche si usted perdió, ¿no? Por favor, no se enoje.
3: Estoy bien corajuda ahorita.
4: ¡Ese desgraciado está hablando de mí!
3: ¡Ese joda su!
4: No.
3: Así me está la señora.
4: No, dije su nombre. No. Solamente la que veas más comentarios. Vete a buscar los comentarios.
3: ¡Esto se joda su!
4: Y dejó de decir, aquí estoy, ya me conecté. ¿Por qué no sale mi número? Porque ese es de la suerte. Estuvo bien divertido, hermano. La neta es que usted puede ir a checar ese Facebook Live y ahí están las ganadoras. Y esta semana iremos con nuestros patrocinadores a entregar cada una de las pantallas que ya tienen dueña. Eso y en el siguiente bloque vamos a pasar lista otra vez para que esté confirmadísimo y no digan que a Chuchita me la bolsearon.
0: ¡Me encanta!
4: Oye, yo siempre creí que decía a Chuchita la boxearon.
3: No, la bolsearon.
4: Y a Chuchita la bolsearon.
3: ¿Qué, amigo? Le robaron, pues.
4: Le tumbaron. O sea, yo decía, ¿por qué le pegaron a pobre doña Chuchita? ¿Por qué le dieron sus boxeazos? Y hasta regresamos en un momento más a través del 102.fm. Vamos a lanzar dinámica el día de hoy para boleto doble para el cine.
3: Yeah.
4: En el siguiente bloque.
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1: Estamos de vuelta a través del 102.1 FM, la frecuencia naranja. Recuerde, le invito a que vaya a nuestro Facebook ya, porque dejamos la foto del día en el Día Mundial Internacional, Mundo Mundial de la Leche. ¿Cómo de que no? Señor Jerónimo, ¿cuál era su momento favorito o cómo tomaba usted la lechita o cómo la toma hasta el momento?
2: Híjole, cuando era niño pasaba un lechero ahí cerca de la casa y pasaba en su bici con su campanita. Entonces a mí me encantaba porque era leche pues bronca, o sea, leche
1: de vaca,
2: leche,
1: ¿no?
2: Normal, sin tanto químico y
1: hay
2: cosas.
1: Hay gente a la que no le gusta la leche de vaca.
2: Ajá, pues es un
1: o
2: poco,
1: le hace daño, ¿no?
2: Es pesada, obviamente. Si no estás acostumbrado, pues se suelta tu pancita, ¿no?
1: A mí me gustaba mucho como mi mamá compraba la leche, efectivamente, así con el
2: ting-ling-ling-ling-ling.
1: Y el un poquito de leche con cafecito nada más. O sea, ufas, un poquito de cafecito así. Y una conchita. ¡No, hombre!
2: Oye, ¿no te gustaba la nata? O sea, la conchita
1: no,
2: con nata.
1: No,
2: a mí me encantaba,
1: eso sí, no,
2: amigo.
1: Eso sí,
2: me
1: no me latía. No era como de mis cosas favoritas prácticamente, mi querido Jerónimo. No es cierto, Jerónimo, me mentiste, decías que había como demasiado.
2: ¡Ay, ay!
1: No, bueno, solo poquito, pero bueno, importante, estoy hablando de los boletos. Ahí tenemos.
2: Bueno, señores, información que cura, pongan atención.
1: Oiga, pero recuerden, en el siguiente bloque tenemos boletos para que usted pueda participar por el cine. ¿Cómo que no? Gracias, Cinépolis. 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
3: Es correcto, señoras y señores. Vámonos a un corte comercial y regresamos. Recuerde que ustedes pueden llevarse boleto para el cine.
1: Siguiente bloque, al tiro, en todas partes.
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6: Las curiosidades de tus artistas favoritos. La primera canción que grabó la banda Bon Jovi no fue precisamente una de rock, sino un villancico para el disco de Navidad de la película Star Wars, llamado Christmas in the Stars, The Star Wars Album. Y la canción fue R2-D2, We Wish You a Merry Christmas.

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3: 1:00 p.m.
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8: Excelente tarde. Esta es la información. Familiares de presos en San Miguel denuncian extorsión por hasta 20,000 pesos. Puebla respalda a la presidenta Claudia Sheinbaum a 2 años de triunfo electoral. Nuevo León liga 2 meses con menos de 40 homicidios. Mayo cierra con 35. Autos quedan varados en paso a desnivel de carretera en Zapopan. Lamine Yamal si viene a Puebla, aunque quizás juegue muy poco. Le informó Gisela Tellez Guevara. Excelente tarde.
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1: 1 de la tarde con 11 minutos a través de la frecuencia naranja, señor García.
2: Marca cabina en este momento 38-214-20-38-207-77 porque tenemos boleto doble para Cinépolis, la capital del cine. Arrancamos mes de junio y cortesías tenemos, por supuesto, para todos ustedes gracias a Cinépolis, que sí. 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
1: La neta, qué chido. Fíjate que cuando fue el mundial del 2010 en Sudáfrica, ajá, también lanzaron esta promoción en donde podías ver los partidos en el cine. No todos que yo recuerde, pero sí podías ver y me lancé a ver uno. Oye, se vive la emoción bien, bien rico, ¿eh?
2: Sí, porque traes pantallota, las palomitas, no te echas tu snackcito.
1: Sí, la neta, sí.
2: El refresquito, no, se pone bueno. Y viendo el partidazo, no, hombre, yo súper apuntadísimo. 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
1: Sí, a 10 días de que arranque el mundial, señor Raipod. Y aquí en Tehuacán también ya tenemos la fiebre mundialista. En el centro de la ciudad, sí, ya hay unas, ¿cómo se les llamarán?
2: Son montajes,
1: atractivos, ¿no? Unas atracciones.
2: Sí, una escultura, sí.
1: Unas atracciones. Exacto. En donde te puedes ir a tomar una fotito con toda la familia referente al mundial.
2: Mi favorito es el Trionda. Montaron el Trionda, digo, no trae la marca oficial porque eso requiere permisos especiales.
1: Sí, hay que pagar,
2: ¿no?
1: La anita.
2: Pero sí tienen la fórmula, sí, figura, claro, del balón oficial. Y está chido, está bueno. Puede usted venirse a tomar la foto. El Trionda lo pusieron justo, o una réplica, una simulación del Trionda, lo pusieron justo donde está el rayo, Casa Rayón.
1: Sí.
2: Calle Rayón. Ahí sí está, ahí está, ¿no? Y más al ladito está, ¿cómo se llama el personaje mexa? ¿Sayu? No.
1: ¿Sayu? Sí, creo que sí, no. A ver, no. Creo que sí.
2: Porque está el personaje mexicano, que es el Tigrecito, ¿no? Con su uniforme. Y también está la Copa. La Copa del Mundo, señores y señores, que Dios quiera la selección mexicana la pueda cargar este año. No creo, ¿ah?
1: Está difícil. Es difícil, amigo.
2: Ya anunciaron al... Son 25 jugadores los que
1: 26.
2: Van. 26. Ya anunciaron a la lista de los 26 convocados. Salió el día de hoy con una voz oficial de inteligencia artificial.
1: Del
2: Chespirito. Narrada por Roberto Gómez Bolaños, ¿no? Que su hijo, esta vez todo fue legal, ¿no? Porque su hijo agradeció y mandó un mensaje a la FIFA. Gracias por haber tomado en cuenta

0: a la Federación Mexicana de Fútbol de haber tomado en cuenta. ¿Estuvo mal?
1: No, muy bien.
0: ¿Por qué dijiste híjole?
1: Ay, es que no quiero hablar, señor.
0: ¡Habla! ¡No le saques!
1: Aquí yo pienso como siempre de que, híjole, ¿será que la televisión más grande de México esté involucrada?
0: ¿En la FIFA?
1: ¿En la Selección Mexicana del Fútbol?
0: No creo, porque Roberto Gómez Fernández, que es el hijo de Chespirito, tuvo muchas broncas con la televisión. Digo, hasta ahorita le dieron chance.
1: ¿Ya regresó?
0: Sí, puede ser. Algo tiene que ver, ¿no? Por eso el tema de la... Que el video está bueno, está emotivo. Oye, no conozco a nadie.
1: Sí, es que ya cambiaron las generaciones de futbolistas. ¿Dónde quedó el Chicharito? ¿Dónde quedó Héctor Herrera?
0: Es un harto chavo que seguramente... Pues si están más jóvenes, han de correr más chido, ¿no?
1: Ojalá,
0: deben tener más magia, ¿no?
1: Sí, que bueno, el único que conozco así bien que Alexis. Digo, gracias Diosito, a mi querido Paco Memo Ochoa. Sí,
0: que ahí está, que no se ha confirmado si va a jugar de titular.
1: Yo creo que no.
0: Le van a dar minutos, ¿no? Seguramente.
1: Tal vez sí, pero lo más seguro es que vaya de titular el tal Arrangel.
0: Sí, exacto. A quien conozco que lo hace muy bien es Alexis Vega,
1: ¿no? Alexis Vega.
0: Y de ahí hay uno del América que es que es el compa del Pelu. Le mando un saludo al Pelu, que es súper compa. No me acuerdo el nombre, perdón.
1: ¿Raúl Jiménez o qué?
0: Creo que sí. Disculpe usted, yo soy malísimo.
1: Por hubiera mandado al Pelu también ahí al mundial.
0: Al Pelu, le mando un saludo al Pelu, que también anda muy metido en la cultura mexa del fútbol.
1: Ey, ya se reunió con Osvaldo, con Hugo Sánchez.
0: Eso estuvo bien chido.
1: Ya lo conoció.
0: Futbolero y toda la cosa, ¿no? Me encanta.
1: Señores, pues preparados porque en 10 días arranca ya el Mundial con la primera aparición de la selección mexicana en el estadio. Ya no se puede decir el nombre del estadio, ¿sabías eso?
0: Ya no, es ilegal. No,
1: el Estadio Ciudad de México se va a mencionar así.
0: Ay, ni siquiera ya con la marca de...
1: No, durante el Mundial no se puede. Pasando el mundial, entonces ya regresamos al Estadio Banorte.
0: No pagaron la lana de vida.
1: Imagínate.
0: Adecuada. ¿Por qué? No puede ser si ellos se lo remodelaron en teoría, ¿no? Ellos compraron los derechos.
1: Sí, ellos le dieron la lana aquí a Emil Azcárraga.
0: FIFA
1: sí.
0: Dijo en él.
1: FIFA dijo no porque no eres mi patrocinador. Entonces no podemos mencionar ese
0: nombre. ¿Hay algún banco
1: nombre
0: que patrocina a la FIFA?
1: Sí.
0: Ah, carajo.
1: Sí.
0: Qué locura, ¿eh? Eso no me lo sabía. Ese tema del patrocinio son cosas delicadas. Si no hay lanita, amigo, no entra, ¿eh?
1: Sí, está caro.
0: Si no hay varo.
1: Está caón.
0: Ay, ahí son millones de millones de millones, Jerónimo.
1: Ay, yo quisiera nada más una pizca de esos millones.
0: Yo aquí le hago una mención a Tortas Chabelita y nada más me dan 100 pesos. Sí,
1: a mí 30.
0: Y eso si me va bien, tal vez si no, nada más me echan mi torta de jamón.
1: Ah. ¿No? Oye, una torta de jamón ahorita, ¿no?
0: Pero con
1: una coca. Uf.
0: Con jitomatito.
1: Ey.
0: Aguacate.
1: Uf.
0: Mayonesita.
1: Uf.
0: Cebollita.
1: Uf.
0: Rodajas de cebollita. Y un algo leve de quesillo. Que no tengo mucho quesillo. Un chilito.
1: Uf.
0: No, hombre. Qué agasajo. El chavo sabía lo que comía.
1: Es correcto.
0: Nada más que el chavo nada más era pura tapa. Digo, base. Como jamón y tapa.
1: Y sal, ¿no? Yeah. Eso. Puros suspiros.
0: Y unos cacahuatitos con salsa Valentina y limoncito.
1: Ufas.
0: Malacoca fría. No, ya estoy salivando, no puede ser.
1: Jesús, si alguien se apiadara de estos pobres.
0: Aquí estamos, ¿eh?
1: Sí.
0: Menciones podemos hacer.
1: Vámonos, en todas partes.
0: Texas.

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1: 1:00 p.m. ya con 38 minutos a través de la frecuencia naranja. 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Vámonos un pequeño corte comercial y regresamos. 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
1: 1, 2, 3. Una de la tarde con 51 minutos, señor Raipod, antes de despedirnos.
2: De agradecerle a toda la gente que esté con nosotros y vaya a nuestras redes sociales porque tenemos contenido interesante por ahí, donde hoy que se conmemoró y se celebró el Día Mundial de la Leche. Tenemos una foto y una imagen que queremos que saliendo este programa, pues obviamente usted no deje de darle like, me encanta. ¿No la vio? Vaya usted a verla. Señor Jerónimo, te ves muy bien disfrazado de vaquita.
1: Yo soy una vaca lechera.
2: El señor lechero.
1: ¿Quieres ¿verdad? Ver?
2: No, muchas bueno. gracias. No quiero usted. Sáquese por ahí, sáquese perro.
1: No, que vaca.
2: Ah, o perro, sí. vaca.
1: O vaca perro.
2: Está buena la foto. Vaya usted a verla. 100% IA, que se confirme, ¿eh? No voy a pensar que somos nosotros.
1: No, no hace falta No hace falta que lo expliques, amigo. Se ve la IA.
2: Es que puede ser que digan, ah, mira cuánta producción tienen, que sí, para ¿no? una foto pueden poner unas vaquitas 3D ahí.
1: Es correcto. Es mandaron IA, a traer IA. Los trajes de vaca.
2: Nuestra sección sí. del día con IA. Ay, qué bonito. Hoy fue la de la leche. Dele, me encanta, compártala. Y sobre todo, deje un comentario ahí. ¿Cuál es su favorito? ¿Jerónimo o Raipod según el lechero o la vaquita?
1: Y hoy, para celebrar el Día de la Leche, todo el mundo, por favor, cene cereal con leche. Por favor,
2: ¿cuál es
1: o
2: tu
1: una
2: cereal?
1: Leche con concha.
2: ¿Cuál es tu cereal favorito, güey?
1: Fíjate que ahora que fui a las 3B, me compré el... No me acuerdo cómo se llaman, pero son imitación de los Cheerios.
2: ¿Y están chidos?
1: Están muy ricos, la neta.
2: Están los mejores,
1: ¿sí? Frutapalooza,
2: que son los Fruto Loops.
1: Están buenos esos, ¿eh?
2: Yo la no neta. Cambio por nada el Choco Crispies.
1: Ah, el Choco Crispies es chido.
2: Ese también. No lo cambio
1: también
2: por nada.
1: También el 3B tienen unos bien buenos, que es Choco Crispies barato.
2: ¿Cuánto te pagan, desgraciado, ya?
1: ¡Rato, está chido!
2: Deja de echarle tanto gol.
1: Oh, bueno, pues.
2: No estás descarado.
1: Está chido, la neta.
2: Ya nos vamos, que tengan excelente tarde, pásale bonito. Tenemos una cita el día de mañana en punto a las 12. Viene Mario Cuevas, sale Garibay en La Garra, en Nexa. Y mañana el tour de entrega de pantallas a todas las ganadoras. El día de mañana, hoy les vamos sí. a escribir atentas si tú eres ganador y estás escuchando y no me han escrito. Ahorita, justo en este momento estamos mandando un mensajito ya para confirmar tu cita. Y nos veamos en un punto exacto de la ciudad con nuestros patrocinadores para entregarte tu pantalla.
1: Es correcto, hasta mañana, cuídense mucho. Yo llego en la nochecita con todos ustedes a las 10 en Nexa Corazón.
2: Yo pensé que a la casa de la señora.
1: También, si me quieren invitar, echamos un taquito, ¿por qué no?
2: ¡Vámonos!
1: En todas partes. Botexa.

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0: Muy buenas noches, tengan mejor los Rolling. ¿Cómo están? Bienvenidos a La Garra en Exa. Y listos para arrancar el día de hoy con la chica dorada en los controles. Y ahí está, nada menos y nada más que la super vecina.
1: Hi.
2: Hi. How are you? Fine. Thank you.
0: Y por ese lado, saludo rápidamente a la señora del buen decir. Ella es Ale Garibay Basir.
3: Hola, ¿cómo están? Buenos días. Claro que voy a ir. ¿Cómo estás, Garra? ¿Cómo te fue el fin de semana?
0: Mucho peor de Italia.
3: Qué bueno. Ay, andas peinado de niño bueno el día de hoy, así de ladito.
0: Ajá.
3: Es nomás que el peinado tienes.
0: No, es que hoy voy a cambiar.
3: Yo también.
0: ¿Tú también?
3: Sí.
0: ¿Ya vamos a cambiar?
3: Ya vamos a cambiar.
0: A cambiar.
3: A cambiar.
0: Oye, pues.
3: Nuestras mejores versiones.
0: Exactamente. Lo mejor de mí sale hoy. Oye, pues bienvenidos sean. ¿Cómo les fue el fin de semana? ¿Qué hicieron? ¿Cómo sentiste el fin de semana? Tranquilo, ¿verdad?
3: Pues yo estuve comprando. Ya ves que estaba todo lo del hot sale.
0: Ajá.
3: Pues ahí andábamos con las promociones.
0: ¿Cuándo se acaba ese famoso hot
3: Muchos
0: sale?
3: Muchos lo tienen todavía hasta pasado mañana, hasta el martes. Algunos solamente lo tuvieron para el mes de mayo.
0: Uh-huh.
3: Depende.
0: Muy bien. Pues entonces todavía aguantan, ¿verdad?
3: Todavía.
0: Bueno, pues mucha suerte. Muy para que se acaben su dinero y al rato anden como yo así, sufriendo. Cáchame.
2: Llora y llora.
0: Y mueve su cartera y nada sale de ahí porque ya se acabó.
3: Ay, está muy triste esa canción.
0: Está más triste la posición económica en la que estamos pasando.
3: Está más triste mi sequía económica.
0: Oye, pues el día de hoy, damas y caballeros, tenemos un chantal sabrosón para que empiecen a reportarse de una muy buena vez.
3: Sí, está padre.
0: ¿Cómo para qué se esperan, cosita santa? ¿Qué tipo de suegros tienes, Ale Garibay?
3: Ah, yo tengo unos suegros muy cool.
0: Sí, lo puedo constatar.
3: Está muy padre.
0: Claro que sí.
3: De los que he aprendido muchas cosas.
0: Totalmente de acuerdo contigo.
3: Son un gran ejemplo, la verdad.
0: Exactamente, corazón santo. ¿Alguna queja?
3: No.
0: No, no, pues te están oyendo, lo saques al parche.
3: No, solamente nos escuchan el día que viene el Dr. Javon.
0: ¿Ah, nomás?
3: Sí.
0: Ah, bueno. Entonces,
3: lo demás no les interesa
0: tirar,
3: de nosotros.
0: Puedes tirarles, Luis.
3: No, no tendría que tirarles.
0: Oye, bueno, el hashtag del día de hoy, tipos de suegros, damas y caballeros, para que se reporten al 3315-2101.
3: ¡Uno!
0: ¿Qué tipo de suegros tienes? ¿Y qué tipo de suegro te gustaría ser?
3: O tuviste, quizá uno que,

0: Mira, que es una cosa independiente totalmente.
1: O hay otras, he escuchado así de amigas, que las suegras son así como su peor enemigo y que se la pasan viendo a ver quién, así como puras maldades, claro, y cosas así.
0: Pues gracias a esas tienen mala fama las suegras.
1: Las,
0: ¿no?,
1: suegras.
0: Oye, bueno, pues entonces pónganse abusados porque el día de hoy, para todos los que participen con audio, aquí al 33 15 20 101,
1: uno,
0: les tenemos un pase doble para la premier de Amos del Universo. ¡He-Man!
1: ¡Amos!
0: ¿Qué tal, eh?
1: Ahí está, mira, ¡Amos!
0: Y no nomás eso, Ale Garibay, también tenemos un par de boletos para, hombre, que se vayan a ver a Gloria Trevi. El próximo 12 de junio en la Arena Guadalajara. ¿Qué tal? Va a estar ese, no, concierto, hombre, ya me lo imagino, lleno de perros y de gorras.
1: ¡Qué chido!
0: Bueno, pues vamos arrancando, damas y caballeros, bienvenidos a La Garra.
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2: ¡Ale!
3: Hola, ¿qué tal, Don Garra? Ya estoy aquí lista para la nota aleatoria.
2: A ver, me acaba de decir Ale fuera del aire, me dice, oye, esta nota aleatoria que traigo me da cosa.
3: Está un poquito
2: cruel. Y yo, ¿por qué? Me dice, es que está muy cruel. Toma.
3: Yo creo.
2: A ver, ¿cómo va?
3: Mira, ¿te ha tocado a ti, Garra, alguna vez que te han multado por, no sé, hablar por teléfono? Tú eres de esos de que va manejando y viendo el Instagram.
2: Pero nunca me han multado por eso.
3: Parece que diga, pero no lo voy a hacer ya.
2: Ah, no, o sea, sí lo he hecho. Yo creo que no hay persona en este mundo que no lo haya hecho.
3: No, pero tú sí eres descarado.
2: ¿Por qué?
3: O sea, la Garra va manejando y mira, le déjate enseño este y así agarra el celular y lo busca. Y yo, no, Garra, si quieres ahorita. No, mira, ve. Y lo pone y yo...
2: Es que siempre traigo un ojo al gato y otro al garabato.
3: Yo ya casi no agarro mi teléfono mientras conduzco.
2: Muy bien, me parece perfecto. ¿Y de qué se trata?
3: Te pregunto esto porque hay mucha gente que le ha pasado que alguna vez lo quieren infraccionar o algo.
2: Ajá.
3: Pues por agarrar el celular o por algo así como que la gente luego le dice, párese, orillas a la orilla, porque usted venía cometiendo una infracción o así, ¿no?
2: Ajá.
3: Bueno, ese es un video captado por la cámara corporal de un oficial por allá en Florida que se ha vuelto viral porque mostró, haz de cuenta, llega un policía a detener a una camioneta, ¿no? Una mamá móvil, haz de cuenta.
2: Ajá.
3: Llega la mamá móvil y le dice, oiga, ¿qué tal? Buenas tardes, hola, soy el agente. Lo que pasa es que hemos visto que usted viene manipulando su teléfono celular con la mano derecha mientras conduce. Sin embargo, pues esto es una falta. Usted no puede venir conduciendo. El señor dice, es que yo no traía el celular en la mano. Sí, lo hemos visto, por lo tal, vamos a sancionarla. No, señor, es que yo no lo vi manipular. No, sí, nosotros lo vimos. Uh-huh. Tenemos la certeza porque nosotros lo vimos. Y es ahí cuando la conductora levanta el brazo y no tiene mano.
2: ¿Cómo?
3: Si uno está bien cruel.
2: Ay, Ale.
3: ¿Verdad que sí?
2: ¿Por qué dices eso aquí en el programa?
3: Pues yo dije lo mismo.
2: No, tienes un muñoncito chiquito.
3: Sí. Yo voy a llorar.
2: Y no puede agarrar el celular.
3: No puede agarrar el celular.
2: No puedes darle scroll.
3: No puedes scrollear nada.
2: Bueno, sí, la agarré con el otro y con el muñoncito.
3: Bueno, ahí te va. El agente detuvo el vehículo y argumentó que la había visto manipulando su celular.
2: ¿Y qué dijeron los policías cuando les enseñó la mano?
3: Pues le seguía diciendo...
2: Cuando les enseñó el muñón.
3: Garra.
2: Pues no tiene mano, me estás diciendo.
3: Entonces le dice, oficial, me faltó un brazo. O sea,
2: todo el brazo entero.
3: Bueno, no el brazo, así le se me falta, o sea, porque es una como
2: ¿hasta dónde está, le llega o qué?
3: Como que al codo.
2: Ok.
3: Entonces le está diciendo y le muestra que no tiene pues el brazo completo, vaya que le falta lo de la mano, que no hay manera de que lleve el celular en el brazo derecho, como el oficial le dijo.
2: Ajá.
3: Y a pesar de que la policía como que se quedó de chin, como que titubeó ahí.
2: Ajá.
3: Dijo, bueno, pues tal vez con la mano derecha no, pero sí vimos que usted traía el celular en la mano. Pues al final de cuentas, él juró que venía usando el celular y el agente procedió a entregarle la multa.
2: ¿Pero cómo si no tiene manera
3: pues
2: de traerlo?
3: No sé.
2: O maneja,
3: y le dijo,
2: o va agarrando el volante o trae el celular.
3: Y dijo que además, pues si deseaba apelar la sanción, tenía la opción de llevar el caso ante un juez.
2: A la corte.
3: No, hombre, imagínate.
2: Pues ojalá para que vaya y que le diga,
3: ¿cómo yo lo apoyo, ve? Yo lo
2: me
3: apoyo.
2: Me está diciendo que venía agarrando el celular y que levante el bracito y le
3: yo
2: diga.
3: Yo lo haría y le diría, pues mire, yo no tengo esta mano, pero no tiene escrúpulos, ni...
2: Dice, lo único que me falta en...
3: ni buena vista.
2: Lo único que me falta en el brazo izquierdo es tener un dedo para levantárselo a ese güey.
3: No seas así, Garra. Pues
2: no tiene tampoco dedo.
3: Es que te dije que está muy cruel.
2: ¿O si tiene deditos así?
3: No, no tiene.
2: Ah, bueno.
3: O sea, no puede hacer en la Britney.
2: ¿La Britney señal?
3: No, lo puede hacer. Es lo que más me enoja. ¿Por qué no estuvimos ahí para hacer esa la?
2: Claro. Si quiere yo le presto mi dedo, señora.
3: No, Garra, ya es que...
2: ¡mande!
3: No está padre que platiquemos, hagamos eso, ni te rías.
2: No, no, pues es que no me estoy riendo, pero tú sí te estás riendo y me haces reír. Mira, ¿ves?
3: Yo no me estoy riendo.
2: Ah, no, tú.
3: Estoy nerviosa.
2: Ay, ajá.
3: Es risa de nervios.
2: Ajá.
3: Porque a mí no me gusta dar ese tipo de notas.
2: Oye, ¿y hay video de eso o no?
3: Sí, hay video.
2: ¿Neta?
3: Ay,
2: a ver.
3: Ahí va, así eres de morboso.
2: No, pero yo creo que toda la gente lo quiere ver porque nadie te cree.
3: Nah, ni que fuera el policía.
2: Aquí está la señora que le dice, el motivo que la detengo es que venía operando con dispositivos, sosteniéndolo con la mano derecha, manipulando el celular. Oficial, eso no puede ser cierto.
3: Ah, la garra de
2: traducción. ¿Quiere que lo dejemos así? No, no quiero dejarlo así. Usted venía manipulando el teléfono, acaba de decir que venía manipulándolo con la mano, porque está todo...
3: Sí, es que están los subtítulos.
2: Ajá, entonces no lo hizo. No.
3: La garra así como la película. Entonces no lo hizo. No, señor.
2: Dice, usted está viendo que... Es que caminan muy rápido las letritas, o sea, las cortan muy rápido.
3: Pero bueno, ya viste que...
2: No lo tenía, dice la señora, no, júrelo. Y ya levantó el bracito y tómala. Bracito.
3: ¿Lo juró?
2: Bracito muñoncito.
3: ¿Lo juró? ¿Levantó su mano?
2: Yo si hubiera sido policía ahí, me sususo los calcanzas.
3: Y le pido una disculpa.
2: Le ofrezco una disculpa y me retiras mal. ¿A dónde va? Le abro el camino.
3: Exacto.
2: Y la acompaño a su casa.
3: Sí.
2: Muchas gracias. ¿Vas a subir ese video a tus historias?
3: No, eso está bien triste.
2: Es que la gente no quiere ver.
3: Bueno, está bien, lo voy a subir.
2: Bueno, Ale Garibay, ve para que lo vean en las historias. Y ahorita regresamos aquí con el muñoncito.
3: Estás viendo, que ya me agüité.
2: Perdón. Ahorita regresamos aquí en La Garra.
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1: Los tipos de suéteres. Así es que, ¿cómo tienes tus suéteres en casa?
2: Ah, sí le voy a decir al mío. ¿Qué onda, suéter?
1: ¿Qué onda, mi suéter? Sí, ¿no? Así le dicen mucho a los suegros.
2: Sí, está padre. Oye, aunque no sé si le encante.
1: Tú, es buena onda.
2: Súper formal.
1: Bueno, tu suegro es muy serio. Sí. Tu suegra es más como, así más,
2: No, pero es buena onda. Es muy buena onda mi suegro, pero sí siento que es muy formal. O sea, como lo veo muy respetable para llegar a decirle, ¿qué onda, suéter?
1: ¿Qué pasa, mi suéter? ¿Qué 11-12 con tus 18?
2: Va, si nada más me va a voltear a ver y va a decir, ay, no, le dije al jabón que ahí no se metiera.
1: Ay, de nada sirvió arreglarle los dientes a esta pelada.
2: Sí, de todas maneras va a decir puras sandeces.
3: Aquí es Copa, el Borrega.
1: ¡Qué Borrega!
3: Cuéntame, Chantal del día de hoy.
2: ¡Borrega!
3: El lunes. ¿Cómo son mis suegros?
1: ¿Cómo son?
3: Mis suegros son a todo dar, la verdad. Son buena onda, son buenas personas, me apoyan en lo que pueden.
1: Muy bien.
3: Y la verdad estoy muy agradecido con ellos.
1: Muy bien.
3: Saludos a mi suegro Valentín y a mi suegra a mi suegra Fanny.
2: Ni se acordaba del nombre.
1: A mi suegra
2: ¿Cómo se llama?
1: Capaz de quedar el nombre de la otra novia.
3: Bien celoso.
2: Ay, ¿cómo se llama mi suegra esta señora?
1: Pelirroja.
3: De los más culeros. Así que prepárate, Jerry, porque te va a ir de la chingada.
2: O sea, dice que él sería un mal suegro.
1: Ya le salió lo Borregas, al que, ya ves, nunca me equivoco, corazón santo. ¡Y luego!
4: ¡Día, chicos! Buen lunes, gachito, sabrosón, inicio de semana, inicio de mes.
1: Hoy no puedes votar por Ale, te aviso, ¿eh?
2: Pero va a creernos de gloria.
4: Garrido,
2: hermano.
4: A la vecina, al Wolverine, a mi hermanísima del alma, para participar en el Chantal del día de hoy. Tipo de suegras. Pues está la suegra buena onda, la suegra metiche, la suegra enojona.
1: No, queremos saber cuál es tu tipo de suegra, la que tú tienes, no todas las suegras que hay.
2: No, pues también se vale, que tal vez se acuerdan los cómo la tienen.
1: Está diciendo tipos de suegra, las chaparras, las altas, las flacas, las gordas. ¡No! ¡La tuya!
2: ¡Ay!
4: Yo tengo...
2: Es que he tenido varias. Tiene varias.
1: Hoy.
4: Pues sí, le caigo bien,
1: a veces
4: le caigo mal,
1: ya
4: como
1: está
4: todo, pero...
1: De ella.
4: Ahí andamos.
1: ¿Te caigo mal?
4: Ayudando a la suegra en lo que se puede.
2: Pues que hay suegras como que tablas, ¿no? Así como que...
4: Pues sí, tengo una buena suegra. Saluditos, chicos, y participo para los boletitos de la Gloria Trevi.
1: Qué iba a perrear.
2: Te digo que también hay así como suegras o suegros tablas, como que... Te respeto, me respetas y X.
1: Sí, y pinta tu raya, ajá, ¿no? Está bien, yo creo que es lo más sano, ¿no?
2: No, está padre.
1: O sea, lo más sano es no meterte en la vida de los demás.
2: Ah, bueno, sí. Pero si se pudiese.
1: Fíjate que cuando yo tenía suegra, hace muchos años.
2: ¿Cuántas suegras has tenido?
1: Pocas.
2: Ay, sí, vamos.
1: Cuando tenía una suegra, así como que una suegra, una vez que estábamos en la casa y nos peleamos ahí la pareja y yo.
2: Ajá.
1: No de golpe, sino de que enojados. Ajá. Y entonces la otra dijo, ¿sabes qué? ¡Adiós, me voy con mi mamá! Y se fue con su mamá. Y a la media hora regresa. ¿Y yo qué pasó? No me dejó entrar mi mamá.
2: ¿Y
1: yo cómo? Y dice, sí. Ya después que nos contentamos y todo, que llegó a casa de su mamá y su mamá le dijo, a ver, no, ve a arreglar tus problemas allá. Aquí no vengas a esconderte, ni mucho menos. Arregla tus problemas. Aquí no entras. Y eso se me hizo muy bueno de parte de la suegra.
2: Sí.
1: Es que no es alcahueta. Una alcahueta, vente, mija, aquí conmigo, quédate, no hagas caso de baboso. No, eso no. Tienen que
2: o quizá dijo,
1: tus problemas.
2: O quizá dijo, Nel, esto ya me lo va a regresar. No, mija, váyase.
1: Ya no hay vez de vuelta.
2: Ya no se puede regresar.
1: Muy bien, bueno, sigan mandando su hashtag 3315201.
2: ¡Uno!
1: Tipos de suegra, ¿cuál es tu suegra? Mándanoslo
2: ya. A ver, Garra, espera, pero ¿qué suegro eres tú?
1: Yo soy el más cool del mundo. Y si quieres, ahorita le hablamos a mi nuera para que veas.
2: ¡Ay!
1: ¿En serio? Además, la sacamos al aire para que veas.
2: Ah, dale.
1: Ah, pues, todo el mundo llega y me dice, ¿qué onda, Mario? ¿Qué onda, suéter?
2: ¿Qué onda, suéter? ¿Qué dice? ¿Qué dice el alcohol?
1: Ajá, y yo aquí, pues aquí pisteando. Bueno, ahorita regresamos aquí en La Granja.
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0: 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Durante mucho tiempo se especuló que la doble I dentro del nombre del DJ Avicii era debido a un tipo pacto budista. Pero en una entrevista, el músico reveló que al crear su perfil en la plataforma MySpace, todos los usuarios con ese nombre ya estaban en uso, así que decidió agregarle una I de más. 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
0: 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Ya casi termina Ale de maquillarse. 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
1: Bueno, ya lo saben, damas y caballeros, hashtag del día de hoy. Tipos de suegros. ¿Qué suegro te tocó? ¿Cómo es tu suegro, tu suegra? Pero también cuéntanos, ¿cómo eres tú de suegro, si es que ya lo eres?
2: Ajá.
1: ¿O cómo te imaginarías que serías de suegro? Por ejemplo, Ale Garibay, pues todavía no tiene hijos, pero en algún momento vas a tener. ¿Cómo crees que serías de suegra?
2: No, pues obviamente yo voy a decir que sería bien argüendera. O sea, yo sí sería la típica suegra...
1: Alcahueta.
2: Sí, sería así como que no hagan fiestas, no sé.
1: ¿No hagan fiestas?
2: No, así como que no, todo es ser fiestas.
1: O sea, váyanse, déjenme al nieto, váyanse.
2: Ah, obvio.
1: ¿Sí?
2: Sí, claro.
1: Váyanse a la playa, quédense allá
2: toda la semana. Yo les organizo la boda y todo así.
1: ¿En serio?
2: Pues sí, creo.
1: Oye, pues
2: pero mira, luego
1: suegra.
2: Dice que cuando alguien ya tiene hijos, cambia tu perspectiva. O sea, ahorita yo digo, yo no los voy a regañar, yo así, y a la mera hora voy a ser bien de esas.
1: Enojaldras.
2: Bien de esas.
1: ¡Y luego!
15: Buenos días.
1: ¡Días!
15: Me gustaría participar para la boleta de la premier, por favor. Lindo día, chicos.
1: Así nomás.
2: Por eso, pero ¿y la suegra qué
1: onda? ¿Y el comentario qué? O sea, tienes que mandar un audio diciéndonos esa cuestión de los suegros.
2: Ah, ya sé, Garra.
1: ¿Qué?
2: Tiene suegra ausente.
1: O sea, ¿no está o qué?
2: Uh-huh.
1: mira hoy.
15: Buenos días. Me gustaría participar.
1: Sí, porque aparte se oye contenta.
2: Sí.
1: O sea, una persona que no tiene suegra.
2: Se escucha muy bien.
1: Sí, dice buenos días así.
15: Mira. Buenos días.
2: Ajá. Sí, yo creo que sí.
1: Porque alguien que tiene suegra es, ¿qué onda? ¿Cómo están? No, pero ya.
2: ¿Qué bebés?
1: Cuando no tiene suegra es.
15: Buenos días.
1: Ajá. Bueno, Adriana Álvarez, gracias. Giovanni Martínez, días. Para participar en los tipos de suegros, yo tuve un suegro que actualmente lo sigo extrañando, ya que además de ser una excelente persona, atendía todas mis quejas de su hija y me echaba la mano. Y me echaba la mano, para que le bajara de intensa. Le mando saludos al señor Arturo donde quiera que se encuentre. Mira, qué bonito tener ese recuerdo del suegro buena onda, ¿no?
2: Sí.
1: Ajá.
2: Parece que era, ¿no es suegro o recursos humanos? Porque parece que iba, oiga, tengo unas quejas aquí.
1: Ajá. Diga, oiga, vamos a convocar una junta, ¿verdad? Con su hija porque ya no la aguanto. ¡Ya no la aguanto! Ajá. ¡Y luego!
10: Muy buenos días, su compañero, y participando en el chantal del día de hoy. Yo, mis suegros, tanto mi suegro como mi suegra,
1: ajá,
10: son un pan de Dios, la neta. Ajá. Me tratan muy bien, me sirven de comer, hijo, ¿cómo estás?
2: ¿Dulce o duro? Otro,
10: pero es física básica, ¿sabes? Si tratas bien a su
1: con
10: hija,
1: hormigas,
10: obviamente te van a tratar bien. Entonces, hasta eso, no tengo broncas porque me la llevo muy bien con mi esposa.
1: Ajá.
10: Y yo de suegro, cuando mis hijos crezcan,
1: ajá,
10: sí, a mi niña, a mi princesa, sí le voy a decir al vato, cuando se case mi hija, carnal, te la encargo mucho, no me le pegues.
1: No,
10: y el
1: ¿cómo
10: día
1: crees?
10: Que no la quieres, devuélvamela.
2: No, no me le pegues.
10: Yo siempre la voy a querer y siempre va a estar aquí su casa.
1: No me le pegues.
10: Y a mi niño, pues le voy a decir igual a la morra: este morro se la rifa, te lo encargo, échenle ganas y que Dios los bendiga. Pero pienso ser tranquilón. Mis papás no fueron como que malditos con mis novias ni con los novios de mi hermana. Entonces, digo yo que sería un suegro buena onda. Pero es lo que yo pienso. Uh-huh. Buenos días.
2: Buenos días.
1: Buenos días. Buenos días. Bueno, alguien que no tiene suegra.
15: Buenos días.
2: Se nota. Ajá,
1: se nota.
2: Sí, sí. Se siente.
1: Si tú eres de las personas que despierta en la mañana diciendo
15: buenos días,
1: te hace falta una pareja. Ajá.
2: Para que los buenos días de esa hora.
1: Ajá. Bueno, entonces ya lo saben, sigan mandando su hashtag el día de hoy. Tipos de suegros. ¿Cómo es tu suegro? ¿Cómo es tu suegra? Algunos que te recuerdes por ahí cómo eran buena onda, eran gachos. Se metían en lo que no les importaba.
2: Alguna diablura, maldad.
1: Oye, típica suegra de que, uy, no, aquí hacemos las cosas diferentes en la casa.
2: Ah, sí, aquí así se usa.
1: Ajá.
2: Nosotros no hacemos eso. ¿En tu casa sí?
1: Ajá. Oye, nosotros no le ponemos manteca a los frijoles, ¿eh? Para
2: no,
1: que aprendas.
2: O que le diga a tu esposo, ay, déjate plancho esa camisa porque...
1: Oye, ¿de veras? Casa. ¿Quién te planchó esa camisa, hijo mío? Parece que no saben planchar aquí.
2: ¡Ay, eso sí se cayó!
1: ¡Hijo de su-! Y la novia oyendo todo eso.
2: Sí.
1: ¡Ay, unas suegras bien imprudentes!
2: ¡Ay, mi amor, ya comiste, déjate hago de comer porque, pues, en tu casa
1: oye,
2: no te dan, ¿verdad?
1: ¿Te ves muy desnutrido? ¿No te dan de comer o qué? 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Bueno, ahorita regresamos aquí en La Garra.
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1: ¡Ya es aquí! ¡Uno de los más famosos del mundo!
2: ¡Del mundo!
1: ¡Del mundo!
2: ¡Del mundo!
1: Mi querido Rubén Romero Gómez en todas las redes sociales, papazón de melón, algón chichón funquero.
2: Chichillo, hermano.
1: Ajá.
2: Gracias, Rubén. Es que Rubén me quitando aquí mis cosas.
1: Todo mal.
2: A ver, Rubén, hazte para allá poquito.
3: A ver, es que ya, güey, tienes aquí acaparado. Esto también es tuyo, seguramente, ¿no?
2: No, eso
3: ya
2: es.
3: Ya no te llegan aquí cosas.
2: Pues claro, pero eso no
4: claro,
2: es mi.
4: Claro, aquí es la dirección de las entregas de todas las plataformas digitales de cosas chinas para Ale Garibay.
3: No, con razón. Aquí veo. Es como, ¿será como el trofeo?
4: Es ropa interior.
2: No es cierto.
4: Es lencería sexy.
3: ¿Y por qué tiene café? ¿Está manchada o qué? Ya viene usada.
2: No, ay, Rubén, no, no te proyectes. Ay, ¿Qué asco? ¿Qué has visto? ¿Qué? Es
1: ¡puerco!
2: ¿Sabes qué? No, cada quien hace lo que hay en su corazón. Y
4: no me viene cierto.
2: Ahora, oye, mi querido Rubén Romero, el cafecito.
4: Ajá.
3: Cafecito.
2: Pintado de cafecito.
3: A lo mejor se le cayó café.
2: No, Rubén, si sabemos. Está cerrado.
1: O sea, va a ser Rubén Romero Gómez en todas las redes sociales. Chivermano, cafecito embarrado.
2: Ajá, cafecito. Asqueroso sangriento, cafecito embarrado. Ajá. Sí, no, ese comentario, muy nada que ver, muy.
1: Oye, mi cafecito embarrado, bienvenido.
2: Cafecito embarrado.
3: Muchas gracias, Ale Garra. Como siempre, feliz de estar con ustedes. Iniciando un mes diferente.
1: ¿Por qué?
3: Un mes de mucha pasión. En este mes a la gente se le olvidan los colores de sus equipos tradicionales y se unen para una misma causa.
4: Para una sola playera. Para
3: verde. Exactamente.
4: O sea, hoy el rojiblanco.
3: El rojinegro.
4: El rojinegro, el amarillo, azul.
2: Azul crema.
3: Azul crema. Todo se olvida.
4: Todos se meten a una licuadora y sale una verde.
3: Así es, Garrita. Así es. Hoy todos somos uno. Hoy todos estamos esperando la mejor competencia del fútbol a nivel mundial, mejor que la Champions, mejor que cualquier torneo. El mundial para muchos es el mejor torneo que existe.
1: No, sin duda alguna.
3: Y es el trofeo que todo mundo anhela.
1: Creo que es el deporte, es decir, es el evento deportivo más importante del mundo.
3: Definitivamente.
1: Más que el americano, más que el béisbol.
3: Definitivamente.
1: Más que el básquetbol, que en Estados Unidos allá idolatran el béisbol.
3: Totalmente.
1: Y el soccer no tanto. Pero este es el evento del mundo.
3: Del mundo. Es el evento que más acapara gente, que más acapara pues todos los medios de comunicación, sea radio, televisión, lo que tú quieras está en todos los medios.
1: Oye, ¿en Estados Unidos se llenan los estadios con los equipos locales de fútbol, soccer?
3: Fíjate que hace tiempo no, pero poco a poco, digo, también en Estados Unidos tienes una combinación de gente de todo el mundo. Entonces, obviamente ha ido creciendo allá el soccer, como le dicen.
1: Sí, porque
3: fútbol.
1: Para ellos el fútbol es el americano.
3: Exactamente. Ajá. Y ha ido creciendo también debido a que pues han llevado más estrellas, a figuras como Messi, y bueno, varios jugadores que ya han pasado por esa liga y que siguen llegando. Entonces lo han vuelto, como todo lo hacen allá, un espectáculo, pues lo han vuelto un espectáculo y cada vez tiene más aficionados también en ese deporte.
1: Pero ahora con el mundial, pues van a volver locos todos. Aparte, inclusive a los que no les gusta el fútbol, soccer, allá en Estados Unidos, seguramente van a ir nomás por la peda.
3: Claro, además
1: como son los gringos,
3: es un estatus, ¿no?
1: Con sus chelas así pegamos en la cabeza.
3: Claro, o sea, ya te imaginas al multimillonario de, está carísimo, pero pues tengo que estar ahí, tengo que mantener mi estatus. Y vas a ver ahí un palco de americanos blancos, ojo azul, güerito, que no entienden nada, que dicen, caray, ¿por qué? Segundo tiempo dicen, ¿por qué le están tirando a su mismo portero? ¡Compadre! Ajá. ¡Cambiaron de cancha!
1: Ajá.
3: O sea, a ese nivel vas a ver gente que no entiende el deporte, pero no dejas de ser un estatus que los mantiene en un nivel alto, porque al final este va a ser el mundial más caro de todos los tiempos. Digo, yo creo que la gente que ya ha visto las entradas, el coste de los boletos, son una locura y la reventa ni se diga. Y lo peor, que la FIFA acepta que haya reventa a través de su su página oficial.
1: ¿Ah, en serio?
3: Sí, o sea, tú puedes haber ganado tus boletos, los puedes haber comprado y los puedes poner en su plataforma, en su página web.
1: Y le subes el precio
3: que tú quieras. Le subes el precio que tú quieras y la FIFA se lleva un 30% de comisión por la venta que se genera. Entonces,
1: 30 nada más.
3: Nada más, no quieren más.
1: No le pierden.
3: Para que veas.
1: Bola de perra.
3: No, incluso se dice, Garrita, que el Estados Unidos ya se metió a investigarlos, decir, oye, también te estás pasando, estás haciendo un mundial carísimo, impagable para mucha gente, y supuestamente ya hay investigaciones, creo que por parte del FBI, donde están viendo todo el tema de entradas y de precios, y obviamente todo el tema de la reventa, que es legal a través de su página, para ver, pues, ¿qué onda?
1: Oye, es que eso es una tranza, porque yo te doy chance de que me compres el boleto. De arranque ya gané, ¿no?
3: Claro.
1: Mi porcentaje, lo que tengo que ganar con la exacto venta de mi boleto, yo FIFA ya me llevé mi boleto, ¿no?
3: Así es.
1: Tú lo revendes y todavía me vas a dar otro 30% más de lo que ya me habías dado.
3: O sea, imagínate, hay boletos de la final que creo que llegan a superar los $40,000. No, los $40,000, que creo que sí, creo que hay boletos que superan los $40,000 o $45,000 de la final, que ponen que a lo mejor les hayan costado $2,000, $3,000, se me hace carísimo, y los están vendiendo arriba de $40,000, o sea, es una locura. Entonces de ahí ya se pusieron bueno, un poquito...
1: Y, hay gente, y lo peor del caso es que hay gente para todo.
3: Que, claro, claro.
2: Lo peor es que hay gente que lo paga.
3: Porque ajá, hay gente que lo pague, exactamente.
1: Sí, y digo tú, lo peor, no porque yo no los tenga, sino lo peor es porque fomentan algo que no está chido.
3: Exactamente.
1: Que le quita, reventa carísima.
3: La reventa y le quitan la oportunidad de gente que realmente ama el fútbol, ajá, y que quiere ver el partido,
1: y van a ir los que
3: pueden pagar.
1: Van a ir los que tienen para pagarlo, pero igual ni saben de fútbol. Nomás por el bluff de estar
2: aquí. Como la Fórmula 1 que pasaba, ¿no?
1: Bueno, muy bien. Oye, ¿cuánto nos falta para que ya arranque el mundial a nivel América?
3: La siguiente semana, Garrito, estamos 10 días exactamente.
1: Entonces, ¿cuál es el primer partido, el inaugural de todo el mundial?
3: Están todos los, recordemos.
1: ¿El mismo
3: hay
1: día?
3: Un partido, sí, hay tres partidos. Bueno, regresando, oye, ya les pasamos ahora
2: y más o menos, el horario.
1: Todavía estoy bien, güey, no he entendido esa parte.
3: Les paso los tres partidos inaugurales.
1: Muy bien.
2: ¿La gente más o menos a cuándo va a llegar o qué onda? Es que no
3: ya
2: se
3: hay
2: ve
3: gente
2: nada
3: que está llegando, de hecho. Ya
2: ¿la
3: hay
2: gente cuándo va a llegar? ¿Qué?
3: Ya hay jugadores que ya están llegando, no, hay jugadores que se van a concentrar. Bueno, pues depende, ahí sí cada quien. Hay unos que vienen y dicen, ¿de qué deja llego primero a Puerto Vallarta, Tequila, no? Y ya se vienen. Gente que va a Ciudad de México. Gente.
1: Oye,
3: que
1: pero, bueno, ahorita que regresemos, seguimos platicando eso, pero otra pregunta es, ¿con cuánto tiempo de anticipación tienen que llegar los equipos aquí a México, a Estados Unidos o a Canadá antes de su partido?
3: Regresando,
1: ¿vale? Regresamos entonces aquí a través de La Garra
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0: 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Exa FM te da la hora.
6: 3 de la tarde.
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16: Excelente tarde, esta es la información. Firman muerte de Blanca Adriana por exceso de anestesia. Fortalece el sistema estatal DIF procesos de adopción y acogimiento en Puebla. Se asocian Moderna y CEPI para la vacuna contra el ébola en Bundibugyo. Alistan entrega de tarjetas bienestar para adultos mayores y mujeres. Serena Williams regresa al tenis profesional, jugará en Queens. Le informó Gisela Tellez Guevara. Excelente tarde.
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1: Ya regresamos con mi querido Rubén Romero Gómez en todas las redes sociales. Papazón de melón, algón, chichón, funquero.
2: Chiva, hermano.
3: Comprometido.
2: Mundialista.
1: Asqueroso sangriento.
3: Cafecito embarrado.
1: Muy bien. Oye, mi querido cafecito embarrado, a ver, vámonos rápidamente porque tenemos mucha información. Vamos rápidamente a la inauguración del Mundial.
2: Así es, como lo dije, va a haber tres partidos inaugurales, cada quien en su respectiva sede.
1: ¿El mismo día?
2: No. El primero va a ser aquí.
1: En México.
2: El de arranque, así
1: ¿Se
2: es.
1: Se puede decir que es el oficial.
2: Así es. Digo, obviamente en los tres partidos va a ser como el partido inaugural, va a haber show, va a haber espectáculo, digo, ya lo comentamos.
1: Pero primeros es el más.
2: Exactamente. Es el mejor. Se supone que va a ser el primero, el jueves 11 de junio, México-Sudáfrica, y ya luego va a jugar Estados Unidos contra, ya te digo, Estados Unidos y Canadá en sus respectivos partidos. A uno le toca Bosnia y Herzegovina y al otro le va a tocar, ya te digo.
3: Perdóname, Rubén.
2: No te preocupes. Bosnia y Herzegovina contra Canadá y Estados Unidos contra Paraguay, que van a ser, como quien dice, los partidos inaugurales en Estados Unidos.
1: Que obviamente, previo al que arranque el partido, seguramente cada quien tendrá su fiesta de inauguración.
2: Así es, su protocolo de inauguración, su fiestita, sus cantantes, su show, su espectáculo.
1: Los presidentes van a dar la bienvenida, excepto aquí,
2: exactamente.
1: Una chava que va a dominar el balón nos va a dar la bienvenida.
2: Así es, tema histórico también, que al parecer pues no se va a presentar la presidente en el partido inaugural, cosa que pues nunca había pasado, pero bueno.
1: Qué mal está eso, ¿no?
2: Así es. Pero bueno, continuamos porque tenemos mucha información y ya al final le damos nuevamente al tema del Mundial.
1: ¿Por qué?
2: Porque este fin de semana se jugó la final de la Champions League, un partido buenísimo. Digo, tú ves el juego, dices, se empataron, se fueron a penales, pero la verdad fue un partido increíble lo que fue el Paris Saint-Germain contra el Arsenal.
1: Casi siempre las finales se van a penales, ¿verdad?
2: Muchas veces se van a penales. Digo, lo que pasó la Champions pasada, que fue una goleada también del París, pero el París se vuelve bicampeón de Champions, muy pocos equipos lo han logrado, y actualmente el París, que es el mejor equipo del mundo. Recordemos el tema de Kylian Mbappé, este jugador francés que ahora está en el Real Madrid, que él buscó la Champions con el París, no se le daba y dijo, bueno, me voy al Real Madrid para ganar finalmente la Champions. Se va y en su primer año gana la Champions el París, y en su segundo año lo vuelve a ganar, y el Real Madrid con él no gana nada. Ni Liga, ni Copa, ni Champions.
1: Pues le es fiel a su país. Le es fiel a su país, ahí no, sí juega no. Bien.
2: Qué salado este jugador. Uh-huh. Pero bueno, también es un tema de vestuario, que por ahí dicen que ha roto el vestidor. Pero bueno, eso ya es tema aparte. Muy otro bien. De los partidos que se vivió fue la final de la Conca Champions. Recordemos que también de este lado tenemos nuestra CONCACAF, que también tienen su Champions, vaya, donde se juega los mejores equipos de las ligas de Norteamérica. Entonces tuvimos la final, que siempre, prácticamente siempre son equipos mexicanos. Ahora fue la final entre Toluca y Tigres. Recordemos, también fue la final pasada de, no de la Conca Champions, sino final de liga, donde nuevamente Toluca se impuso ante los Tigres. Los traen prácticamente de hijos. Al final del partido hubo un conato de bronca, hubo golpes, hubo empujones, hubo golpes, por ahí están los videos circulando. El Pollo Briseño fue uno de los protagonistas, Ángel Correa, Nahuel Guzmán, como no se puede hacer esperar, también fue de los jugadores polémicos, fue a reclamarle también a jugadores, a árbitro, incluso a reporteros.

0: porque ese día se vivió fútbol al máximo. Fue el partido entre México y Australia. Partido, el penúltimo partido antes de arrancar el...
1: ¿Cuándo fue este?
0: El sí, también fue el mismo día.
1: ¿Por qué no me
0: el
1: hablas
0: sábado?
1: Para decirme, prende la tele? ¿Por qué no me hablas?
0: Perdón, Garrita, es que estuve todo el día y estoy viendo este partido, me fui al otro. Bueno, obviamente, una cervecita.
1: Bien borracho.
0: Una cervecita, claro. Estaba en la pedida de mano de mi mujer, mi familia fue con su familia.
2: Ah, ¿en serio? Ay, cuéntanos mejor eso, los partidos luego.
0: Estábamos preparando todo y estábamos, ya está el violinista y todo para tocar y la cena. Nosotros, un minuto está jugando la selección mexicana.
1: ¡Cállate con tu violín!
0: ¡Espárate con el violín! Estamos viendo a Paco Memo. Entonces, fue el penúltimo partido contra Australia. México gana 1-0, digo... No se puede sacar muchas conclusiones de este partido, salvo el resultado y que se mantuvo el 0 atrás. ¿Por qué? Porque se hicieron cambios de muchísimos jugadores. En el primer tiempo
1: están probando. ¿Cuánto quedó el marcador?
0: 1-0, o sea, fue realmente...
1: ¿Quién ganó?
0: México. Fue un marcador que hizo contra Australia, pues 1-0, te deja dudas. Pero también ves que fue prácticamente cambio de todos los jugadores. Me parece que para este punto, si quieres hacer cambios y ver cómo juegan, digo, hazlo... Cuando ahora,
1: no sé por qué. Yo creo que en este tipo de partidos que son así como de pruebas,
0: sí,
1: no avientan toda la leña al asador.
0: No, y también los jugadores como que se cuidan de una posible lesión o algo.
1: Sí, pues no te van a decir cómo juegan y cuánto te espera que te van a golear. Pues mejor se esperan, claro, y ya que estemos ahí en vivo y a todo color, ahí sí le metemos la galleta.
0: Totalmente, sí creo que se puede ser parte de, pero también a mí no me encanta el hecho de estar probando y probando y probando jugadores. Yo creo que ya debes de tener definido tu once titular.
2: No, bueno, eso tú vas desde... Desde
0: 10
2: días antes.
0: Claro, estás a 10 días y sigues probando jugadores.
1: Es que también es negocio. Se les olvida que también es negocio. Pues cobran la entrada para esos partidos. Claro,
0: es espectáculo al final. Y bueno, después de ese partido se dio finalmente la lista de convocados de los jugadores.
1: Vamos
0: a regresar. Les decimos los 26 jugadores convocados.
1: Oficiales
0: que irán a la
1: Copa del Mundo. Ya no hay cambio.
0: Ya no hay cambio.
1: Ya no se puede echar para atrás.
0: Ya no se puede.
2: Ya no se imprimieron en los...
0: Exacto.
2: En el álbum las tapitas ya no salieron.
0: Que ya se le entregó a la FIFA.
1: A ver, entonces ahora sí pásasela bien a Panini para que corrijan
0: su...
2: Por cierto, alguien tiene a Cristiano Ronaldo, lo ando buscando. Doy dos tarjetitas, dos estampitas,
1: Ale,
2: por Cristiano Ronaldo.
1: Ale, ¿no te has dado cuenta que este güey lo tiene buscando a Cristiano Ronaldo toda su vida?
2: No, yo nomás quiero la estampita.
1: Este lo quiere en vivo y a todo color.
0: Bueno,
1: Ale, en su cama.
0: Ale les ofrece uno de Curazao y uno de Uzbekistán por Cristiano Ronaldo.
2: Si quieren, les pongo uno del Congo también.
1: Ahorita regresamos aquí en La Garra.
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30: ¡Pelas, pelas! Oye, bueno, pues entonces, damas y caballeros, aquí les va la lista oficial. Ya no hay vuelta de hoja. Nombre que se mencione, nombre que entra a la selección nacional de este mundial que se va a vivir acá en América en este 2026, ya a 10 días aproximadamente de arrancar. Y el equipo oficial, obviamente el equipo son 11 jugadores, pero nada más van 11. De todos los equipos siempre llevan a 22, ¿cuántos llevan?
31: 6 ahora.
30: ¿Seis?
32: Extra.
30: 26.
32: Ah, 26.
30: 26. Sí, pues es que llevan refuerzos y demás, pues por cualquier cosa de cambios.
31: Así es.
30: Siempre lesiones mismo, o de cualquier.
31: Así es, el tema de los porteros, recordemos que siempre llevan 3. Y obviamente el tema de defensas, medios, delanteros, etcétera.
30: Muy bien, vámonos con los 26 jugadores así que ya están confirmadísimos para la gran fiesta del fútbol mundial.
31: Así es, en la portería tenemos a Raúl el tal Arangel.
30: ¡Chivas!
31: Chivas, así es, para muchos el que va a ser el titular. Lo hemos platicado, por ahí a lo mejor nos sorprende con Ochoa, no sabemos cómo puede ser Javier Aguirre, pero la
30: de
31: realidad...
30: De repente le entra la loquera.
31: La loquera y se ha puesto por la experiencia. Y además del Tala y de Ochoa, como todos ya lo sabíamos, que iban a ser los que iban a estar sí o sí, finalmente el tercer portero va a ser Carlos Acevedo, este portero de Santos Laguna, que ha tenido muy buenas actuaciones, que para muchos siempre debe haber estado, de repente como su equipo era goleado, pero él era el mejor jugador, se esperaba que tuviera más convocatorias. Bueno, finalmente debido a la lesión de Luis Malagón, terminaron llevando a Carlos Acevedo como tercer portero.
30: Muy bien, los tres porteros ya están.
31: Tala, Ochoa y Acevedo. Nos
32: oye,
31: ¿se
32: ha pasado de que se usen los tres? O sea, ¿de que dos les pase algo? ¿O casi?
31: Sí, ha llegado a pasar que... Digo, en partidos, que dos se lesionan o uno está lesionado y está jugando el suplente y en pleno partido se lesiona el suplente.
32: No,
31: tiene que entrar el sí.
30: Oye, bueno, pero yo nunca he visto pasar. que por ejemplo hagan el cambio de un portero porque está jugando mal. O sea, como por ejemplo, cuando un delantero no la está haciendo, cambias otro delantero.
31: No, eso no sucede. Lo que ha llegado a suceder es que en pleno partido, cuando ven que se están yendo a los penales, que ya se está acabando el partido, faltando uno o dos minutos para que se acabe el partido,
30: haces el cambio por el que quieres que haga los penales.
31: Por el que quieres que ataje.
30: Porque ya después no lo puedes cambiar.
31: Exactamente.
30: Muy bien. Okay. Vamos con los demás, venga.
31: Con los defensas: Jorge Sánchez, Israel Reyes, César el Cachorro Montes, Johan Vázquez, Jesús Gallardo y Mateo Chávez. El hijo del Tilón Chávez, del que estamos hablando fuera de...
30: Sí, que
31: del
32: que papá, lloramos.
30: Su papá orgullosísimo llorando ahí.
31: Así es, está el video ahí en redes sociales si lo quieren buscar, una entrevista que le hacen a su papá, el Tilón Chávez, donde llega al punto de las lágrimas, al conmoverse de ver que su hijo logró estar
32: lo
31: en
32: que
31: la
32: él
31: convocatoria.
32: No logró.
31: Lo que él no logró, exactamente. Nos vamos a los mediocampistas, apúntale bien, Edson Álvarez, Eric Lira, Luis Chávez, después de la lesión del ligamento cruzado, bueno, se termina colando a la lista final Luis Chávez, Gilberto Mora, Obed Vargas, Álvaro Fidalgo, Brian Gutiérrez, Orbelín Pineda y Luis Romo. Y finalmente, los delanteros que estarán representando a nuestro país son Alexis Vega, César El Chino Huerta, también de los que se colaron de última, Roberto Alvarado, Julián Quiñones, Raúl Jiménez, Santiago Jiménez, el Memote Martínez y, para los chivermanos,
30: La Hormiga.
31: Armando La Hormiga González.
32: ¡Qué chido!
30: Que andaban diciendo que siempre no, que no lo iban a llevar.
31: Es que
30: no
31: estaba ahí.
30: Hubiera sido un gran error no meterlo.
31: Hubiera sido un gran error, recordemos, estaba por ahí entre Germán Berterame y La Hormiga González. Pero al final La Hormiga lo que hizo en este año, porque recordemos, tiene prácticamente un año brillando, un año de debut, dos torneos, campeón de goleo en uno, casi bicampeón de goleo en el segundo. Entonces hubiera sido un gran error.
30: Y grandes futbolistas han opinado muy bien de él, grandes futbolistas.
31: Incluso todo el mundo sabe quién es Gerard Piqué. Ajá. Yo creo que las mujeres, si no lo conocen por el fútbol, lo conocen porque
30: por Shakira,
31: fue
30: por su
31: el exmarido de Shakira. Bueno, o por su físico.
30: ¿El que él habló de La Hormiga?
31: Él habló de La Hormiga. Dijo.
32: Ya lo saló.
31: No, tampoco.
30: Es que dijo: las hormigas ya no lloran, ahora facturan.
31: No, por ahí le preguntaron: jugador revelación. Y él dijo: La Hormiga González, un jugador mexicano.
30: Ah, sí.
31: Y lo entrevistaron y son de esas entrevistas que, pues más que nada, suenan obviamente en España, de donde es él, y en todo el mundo por el jugador que lo dice. Y el hecho de que él haya dicho...
30: Pero que lo haya dicho él.
31: Armando La Hormiga González, te habla de que hay que tener a La Hormiga en el radar. Ajá. Vamos a ver qué tantos minutos le da a Javier. Recordemos que es un jugador joven y muchas veces a Aguirre le gusta apostar por la experiencia, la jerarquía. Pero no está de más, hay unos 20 minutitos que a lo mejor La Hormiga
32: va a titular.
31: No creo, yo creo que depende de cada partido, Javier va a ir
30: no sabemos alineando. Realmente cuál sea el titular hasta el
31: hasta la hora del
30: dos
31: partido.
30: Minutos antes, ¿no?
31: Así es. Digo, ya más o menos sabemos la base, ¿no? Que sabemos que lo más seguro es el tal Arangel va a ser el titular, estoy 90% seguro que va a ser el titular. Claro que puede dar la sorpresa
30: por
31: ahí.
30: ¿Y él es de Tala, Jalisco, o porque él es el Tala?
31: Pudiera ser, yo creo que sí. Hay muchos jugadores que por donde son, yo les platiqué hace tiempo, jugué.
30: ¿Te acuerdas del Maza?
31: Jugué en Atlas y él era de Vallarta, un jugador era de Vallarta. Nunca supe cómo se llamaba, nada le decíamos el Vallarta.
30: El Maza Rodríguez, que es de Mazatlán. Rodríguez.
31: Exactamente, entonces muchas veces de repente.
32: Ese es Zapotlán el Grande.
31: Mira, Zapotlán el Grande. Pues le dicen el Tala.
30: Pues sí, porque le gusta talar.
31: Tata, exactamente.
32: Oye, al lado nos platicas, bueno, Garra, de unos videos que están de John Milton.
30: Claro.
32: Está padre eso, hay como chismecito.
30: ¿No viste ese video de John Milton?
31: No.
30: Hay un video que está Escamilla, el comediante, este sandopero.
32: Franco Escamilla
30: con John Milton, el que duerme a la gente.
31: Claro. ¿No?
30: El que los hipnotiza. Entonces están en su podcast de él, de Escamilla. Entonces, John Milton duerme a uno de sus acompañantes, de sus trabajadores, de él.
31: ¡Sí lo vi!
30: Y le dice: te voy a adelantar en el tiempo. Esto fue grabado hace
31: 2023,
30: 8 años.
31: 2023, creo, ¿no? Dijeron.
30: Sí, por ahí. Como ocho años atrás. Y le dice: vas a viajar en el futuro. Y ya que está en el futuro él dormido, le pregunta Escamilla: oye, ¿el Cruz Azul gana alguna vez el fútbol, la copa? Y le dice: sí, en el 2026. antes de que pasara el partido de Cruz Azul. Y luego le dice, no manches, neta, sí, el 2026. Sí. Hace 8 años. Sí. Y entonces, después le pregunta, oye, ¿y México llega a la final? Y le dice, sí, también, en el Mundial.
31: ¿Cuándo? Dice semifinales, ¿no?
30: Semifinales, creo.
31: Creo que dice semifinales.
30: Y le dice, ¿cuándo llega a semifinales México? Y dice, en el 2026.
31: Sí, sí es cierto. ¡Oh! Sí, sí, sí. Entonces, está increíble, ¿eh? Ya, ya se cumplió la primera profecía.
30: Sí, ya
31: que
30: se
31: era
30: cumplió.
31: Cruz Azul campeón.
30: Ajá, y en el año en el que dijo.
31: Así
30: es. Y después le preguntan, ¿va a llegar a semifinales México? Sí, en el 2026.
31: Hoy también por ahí una, bueno, para los que ven este programa, el de los Simpsons, que también dicen que México llega, no recuerdo si a la final o a la semifinal, contra Portugal. Entonces, híjole, ahí hay varias predicciones que por ahí, bueno, predicciones porque no se han cumplido, ¿verdad? Que
30: ahora,
31: que pueden
30: yo
31: pasar.
30: Sé que está bien difícil.
31: Ah, está muy difícil.
30: Pero no es imposible.
31: No, a ver.
30: Digo, a lo mejor por errores del otro equipo podemos ganar.
31: Claro, y a ver.
32: Oh,
31: lo hemos
32: pues,
31: dicho.
32: ¿Qué tal que sí?
31: Si Argentina lo ayudaron a ser campeón en Qatar, pues que no nos echen la mano a llegar a semifinal.
32: A ver, pero ¿por qué echarnos la mano? ¿Por qué echarnos la mano?
31: No, a ver, es que...
32: No, pero todo puede pasar.
31: Semifinal estamos hablando los cuatro mejores del mundo.
32: Por eso.
31: México no está.
30: Espérate, hay que ser realista. Jugar con Brasil. Bueno, ya le hemos ganado a Brasil.
31: Sí, sí, sí, pero ¿cuál?
30: España, Argentina.
31: Exacto, Portugal, Francia, España, Inglaterra, Argentina, Colombia, Argentina,
32: ¿qué me dices de Italia?
31: Híjole. No, no, no, claro.
32: Todo se puede. Italia, campeón. Al siguiente mundial ya no estuvo.
31: No, no, no, pero hay que poner...
32: Pónganse la verde, señores.
30: Tiene un punto, Alegaribay.
32: Pónganse la verde.
30: Bueno, gracias, mi querido Rubén Romero Gómez, en todas las redes sociales para que hoy sí le den 5 falos seguidos. ¿Ok?
31: Sí, va, hermano.
30: Ya está, regresamos aquí en La Garra.
32: Duérmase.
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1: Bueno, para que te vayas apuntando, papá.
2: ¿Tus hijos vuelan?
1: Ajá. Oye, bueno, se quedó Rubén Romero Gómez con nosotros aquí a través de La Garra en Exa. Y vamos a explicarle que el día de hoy estamos hablando de suegros. ¿Cómo son tus suegros?
3: Ah, mis suegros son increíbles, la verdad.
1: Bueno, tu no, suegra yo, ya, ¿no?
3: Mi suegra ya.
1: Tu suegro ya partió.
4: ¿Y así cómo es?
3: Pero
4: ella,
3: me la llevo muy bien con él, me la llevo muy bien con mi suegra. Entonces, la verdad, una muy buena relación de familias. Hablando de la pedida.
4: Ajá, es que justo, a ver,
3: que
4: cuéntanos.
3: Fue el fin de semana. Uh-huh. Entonces, pues sí, fue toda mi familia. Recuerdo mi novia es de Colima, de un pueblito de Colima. Entonces fuimos todos de Guadalajara a Colima a hacer las cosas como se debe.
1: Allá vive la mamá en Colima.
3: Así es.
1: Ah, muy bien.
4: ¿Y tus papás cómo son de suegros?
3: Bien, también son buena onda, creo que
4: ¿tu
3: sí?
4: ¿Tu mami qué tal?
3: Nada, mi mamá es un amor.
4: Ah.
3: Sí.
1: Hay que preguntarle a la nuera, ¿no?
3: Se la pasan, ajá, no, se la pasan chismeando.
1: Mira, así saludan las mañanas la gente que no tiene suegras.
5: Buenos días.
1: ¿Qué tal?
4: Muy
1: con
4: feliz,
1: toda la alegría del muy mundo, feliz, mira.
5: Buenos días.
4: ¿Qué le preocupa?
1: Ajá. Dice por acá, hola, ¿qué tal? Buen día. Pues a mí me tocó una suegra que tiene de todo. Metiche, chismosa, mala vibra, lo peor. Pero gracias a Dios.
4: Me tocó un esposo que no le da cuerda a la venenosa de su mamá. Ya que siempre pone en prioridad a su familia. Que tengas un excelente día. Atentamente, Rubén Romero Gómez. Ay, en todas las redes sociales. No te creas. Muchas gracias. Es que te digo que hay unas. Mira, ella dice que es metiche, chismosa, mala vibra, la peor.
1: No, bueno, se la acabó la pobre, oye.
4: Pero el esposo la respeta.
6: El tipo de suegra que tengo, pues es agradable porque es de las que dice tú en tu casa y yo en la mía, todo bien.
1: Muy bien, ah, esa dale, es una buena suegra. Tú en tu casa, yo en la mía.
3: Plato sucio, se lava en casa.
1: Exactamente. Si tuviste broncas, arréglalos allá en tu casa. Exacto. Aquí no vengas a llorar, ya, perro.
7: Feliz lunes, gachito. Ay, no.
4: A ver.
7: A mí con la suegra. Pero sí. Tanto mi mamá como suegra, tanto la ex suegra y tanto la suegra son hipocondríacas. ¿Eh? Ay, no.
1: ¿Están enfermas
7: todo el
1: día? Yo no sé
7: qué estoy pagando con eso. Pero aparte, la ex suegra, bien falsota, siempre te decía, ay, no, se te ve bien bonito.
1: Ah, pero ya hablas de la ex suegra.
3: La ex suegra,
1: no le saques.
3: La quiso componer.
1: Habla de la de ahorita.
7: Y por acá de hoy, no manches, qué naco. La suegra actual, sigo, hipocondríaca hasta la pared de enfrente. Y se lo he demostrado muchas veces a mi marido y por eso es como que dijo, ah, sí, cierto, cuando le empecé a demostrar que no era pachera. Pero bueno, ay, participo por los boletos para la premier. Bonito tía.
4: A ver, aquí la pregunta es, ¿cómo eres tú de suegra?
1: Ajá.
3: No, de nuera.
1: Ahí andas de criticona. A ver, ¿cómo eres tú? ¿Cómo te ven a ti?
8: Buenos días.
4: ¡Buenos días!
8: Aquí, mi nombre es Ediarias, participando por ahí. Con el
4: Ediarias.
1: Hashtag. ¿Cómo participando por ahí? Por ahí, nos, por ahí nadie está participando.
4: Ya lo mandan aquí a Rubén y participando por ahí.
1: Ahorita no, está cerrado el changarro por ahí, ¿verdad?
8: ¿Cómo eran mis suegros? Yo tuve un suegro al que les tuve, a los que les tuve que pedir a los dos andar con su hija.
1: Pues como debe de ser.
4: Como Rubén.
1: Claro. ¿Tú le pediste andar con?
8: Es cierto, claro.
1: Casa, no, Rubén. De
4: ir. Es muy
1: no,
4: respetuoso.
1: ¿Fuiste a decirle, me dejas ser el novio de su hija?
3: No, casarme.
1: No, no, de novio.
3: No, bueno, es que eso sí, eso no
4: sé. Ah, te me caíste, Rubén. Para eso me gustabas. No, hombre, eras mi gallo.
8: ¿Dónde sigue tal?
3: No, desde Chaca,
8: Filomón. La secundaria, ella.
4: Mi Filomón, échale.
8: Yo la traía desde donde estaba, desde su secundaria hasta su casa, sin parar, para que no se le hiciera tarde.
4: Eso, Filo.
3: Casa, no, ya, bueno, el chavo.
1: Traían de nalgas, entonces.
3: El chavo en universidad, la chava en secundaria, ¿cómo no le van a pedir que le pida permiso?
4: De Filomón no te estés burlando.
8: Nos quedábamos platicando, estábamos haciendo música.
4: Eso, Filomón, muy bien.
8: Y salió mi suegro bien enojado porque estábamos platicando arriba del carro con un machete en la mano.
1: ¿Qué?
8: Y le dio santo machetazo al carro.
1: ¡Neta! ¡Es neta!
8: Y ya no me dejó arrimarme con ella.
4: No, pues no.
1: No más.
3: Te estoy diciendo, ¿cómo
1: de diversión? Imagínate que salga el suegro con un machete. Ya le arranque la escena de así, de película de horror.
3: No, ¿no?
1: ¿Qué? Pero aparte que le dio un machetazo al coche, güey.
4: ¿Qué le pasa? No manches,
1: ¿qué harías, Rubén?
3: Bueno, es que también mi compadre, 40 y 20, pues está cañón.
4: No, o sea, el Filemón. ¿Y qué tiene?
1: De todos modos, si no está de acuerdo el papá, habla con la hija, no con él.
4: ¿Y el carro qué culpa tiene?
3: Sí, no,
4: el carro nomás estaba ahí estacionado.
1: Ahora, si la hija ya es mayor de edad, es bronca de ella.
3: No, era de secundaria, dijo que era de secundaria, fue el problema, yo creo.
1: Ah, pues con razón.
3: Ahí está medio meta, medio gente.
1: Entonces, sí, entonces ¿qué? Sí avalo el machete.
4: Sí. No, ¿cuál que avalo el machete? Y el pobre carro dijo, ¿qué culpa tengo de ser carro?
3: Sí,
8: porque ella no quería.
3: Yo qué culpa tengo.
8: Mal a ella.
1: No, pobre güey.
8: Y pues, ni modo. Así pasó el asunto.
4: Obvio, no te quedaste ahí, ¿verdad?
8: Buenos días a todos.
1: Pues no.
8: Y si fuera un suegro, soy un suegro espectacular con mis...
4: ¡Sabemos!
1: ¡Ay, ajá!
3: Yo no doy con machete, yo doy con la mano.
1: Ese ya. No, dice, el machete ya es cosa del pasado, no traigo una UCI. Ajá. ¡Buenos días!
4: ¡Buenos días!
1: Yo sería un suegro bien relajado. Le invitaría a mi yerno o a mi nuera unas cubas todos los fines de semana y sería bien relajado. Todo depende del yerno o la nuera.
4: Si son, es que le dio a un gran punto, porque él dice, yo sería un yerno o un suegro muy cool, pero ¿qué tal que tu hija salió con uno así de que...
1: Que es un patán.
4: Patanísimo, no, casado.
1: No, y deja de eso. O sea, que sea también cortante, que no le guste ir con el suegro.
4: O que sepa
1: que el suegro lo está esperando para invitarle un tequilita. Claro. ¿Y tu marido dónde está? No, claro. No viene porque le caes gordo.
4: No, pero deja de eso. No. Deja que sí vaya, pero que le sabe el papá ya cosas de que trata mal a la hija, de que le ha hecho cosas. Ajá. Entonces, no creo que sea su yerno.
1: No le vas a festejar con un pomo de Luisito Comunica, ¿verdad? Con tamarindo.
3: Exacto. A mí me les voy a contar una historia. A mí una vez mi suegro me dijo, ¿qué ole, mi Rubén? ¿Vamos por unas chelas, unos tequilas o te pega mi hija?
4: Y se sintió el rigor.
3: Ah, sí, yo le dije, no, vámonos, o le pega mi suegra.
1: ¡Muy buena! ¡Buena respuesta! Muy bien, Rubén. Ahí fue cuando dijeron, es tuya.
3: Sí, exactamente.
4: Aquí es, ahí es.
3: Se la entrego.
1: Muy bien. Oye, vamos a ir a una rolita y regresamos por acá ya con ganadores y toda la cosa, ¿verdad? ¿Sí, mi querida vecina? ¿Estás de acuerdo? Ahorita regresamos aquí en La Garra.
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1: Bueno, damas y caballeros, ya nos vamos. Gracias por habernos acompañado el día de hoy. Mi querido Rubén Romero, como está en todas las redes sociales. Papazón de melón, algón, chichón, funquero.
2: Sí, hermano.
3: Comprometido.
1: Mundialista.
4: Asqueroso, sangriento, cafecito embarrado.
3: Es que te estás yendo, Rubén. A nadie se le hubiera ocurrido bien. Más que al que lo trae en la mente.
1: Ajá. Oye, bueno, pues ya nos vamos. Antes tenemos por acá ganadores que se van a ir al concierto de Gloria Trevi.
3: Felicidades para Carla Hernández Hernández.
1: ¡Hey! ¿Y quién se va a la premier de Amos del Universo? Que ya es mañana, por cierto, yes. Para que se pongan abusados.
3: ¡Es mañana, es mañana!
1: Ajá, nada menos y nada más que Sandra Matía. Muchas felicidades.
5: Ya nos vamos, ya nos vamos.
1: Oye, mi querida Ale Garibay, ¿vas a ir?
3: Ay, claro. ¿Tú?
1: Yo ya tengo,
3: pues de hecho, ya voy
1: tengo
3: ahorita, un playa. Ya voy ahorita. Ojo. Ahorita voy, ¿eh?
1: ¿Tú vas a ir?
3: Nos vemos.
2: Pues los acompaño.
3: Sí, ¿no? Vas a ir. ¡Eso!
1: Ya
3: sí
1: está.
3: Voy a ir.
1: Oye,
3: sí, voy
1: gracias. Ir. Mi querido Rubén Romero Gómez, para que le manden todos los mensajes que quieran con respecto al fútbol.
2: Ahí estamos al pendiente de lo que necesiten saber. Rubén Romero Gómez en todas las redes sociales.
1: Ajá, papazón de melón.
2: Papazón de melón. Ya saben.
1: Ale Garibay.
3: Síganme en redes, @AleGaribayB, y mañana por acá nos escuchamos. Pásenla bonito y buen inicio de semana.
1: Gracias, yo soy La Garra Oficial. Ahí me encuentras en Instagram y en Facebook como La Garra. Así de sencillo, facilito, no se las complico, para que me lleguen todos los packs necesarios. ¡Besos en el peyoyo! ¡Chao, chao! ¡Atención, corazón santo! Este programa ya se acabó. Si tú vas a ir, nos vemos a la salida. Besos en el peyoyo. Chao, chao.
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2: Iniciando este maravilloso mes de junio, oigan qué rápido se están pasando los días. Pero lo mejor de todo es que disfrutamos cada uno de ellos, ¿cierto? Bienvenidos al WhatsApp, al lunes primero de junio del 2026. Azúcar amargo de Faye y Marta Sánchez. Qué buena colaboración con esta rola. Un clásico de Faye, pero con la voz inconfundible de Marta Sánchez, que suena y suena bien. Oye, pues, bienvenidos porque hoy en el WhatsApp, Exa, déjame, te traigo datos importantes. Te platico sobre la estrategia de marketing y promoción de las marcas que recientemente una empresa realizó luego de que se hicieran virales los nombres. ¿Qué de cuáles? Espera, por favor. Oye, además del Mundial 86 a Michael Jackson, los estrenos que el tío Netflix está preparando para este junio que ha dado inicio. Y más adelante te platico qué país revela que no va a participar en Miss Universo 2026. Por las polémicas en la edición del año pasado, pero ¿cuál será? Digo, la verdad es que el año pasado sí estuvo tremendamente, dieron mucho de qué hablar, situaciones que nadie se esperaba, pero bueno, ya veremos quiénes dijeron sí y quiénes no. Y bueno, de estrellas a empresarias. Más adelante te digo qué famosas lideran el ranking en productos de belleza, que les ha funcionado de maravilla y que apuesto que tal vez tú has comprado alguno de sus productos, pero bueno, lo platicamos más adelante. Echemos chismesazo con la pregunta de hoy. Compañero que no puede faltar en una oficina o en el trabajo. Vamos a dejarlo general. Compañero que no puede faltar en el trabajo. ¿Cuál pudiera ser? A ver, estoy pensando en cuál pudiera ser. Bueno, compañero que no puede faltar en el trabajo. Compañero que no puede faltar en el trabajo. Podría ser el escombro. Donde lo pongan estorba. Bueno, súmense a la pregunta de la tarde y el chismesazo, ¿les late? Por cierto, también recuerden que ustedes son los que deciden qué escuchamos, así que manda mensaje, ya sea que te animes a presentar la canción o que me escribas el nombre de la misma y la vamos programando con todo gusto. Y mientras tanto, dice Karol G, contigo, en todas partes, Pontex FM.

Oigan, y resulta que esto es algo curioso, pero que Little Cesar hizo lo propio y dijo, no, a ver, espérense, más vale prevenir que lamentar. Y entonces, pues en redes sociales se hizo tendencia esto de que ya saben, ¿no? De repente, ¿ustedes cómo pronuncian Little Cesar? Tal vez así, o tal vez dices Little Cesar. O Lirusiza, puede que lo escribas con SS o, por ejemplo, el Sisa con CISA, ¿no? Bueno, el punto es que la cadena de pizzas decidió registrar estos nombres, así como suena, como marca, o sea, el Lirusiza. De cualquier forma, como la quieran escribir. Y esto lo hizo ante el Instituto Mexicano de la Propiedad Industrial, o sea, el INPI por sus siglas. Y después de que hicieran populares en redes sociales, lo que empezó como una forma, pues, divertida de pronunciar el nombre de Little Cesar, terminó siendo una estrategia de marketing. Y sobre todo dijeron, no, vamos a proteger nuestra marca. En redes sociales, muchos usuarios comentaron precisamente que este apodo, entre comillas, creado por consumidores mexicanos, teníamos que ser los mexicanos. Bueno, que causó impacto y que pues dijo que mejor lo registraba y dijo de las dos formas, porque sí, más vale prevenir que lamentar. Y este fenómeno comenzó cuando una usuaria en redes sociales preguntó por el horario de la cadena y escribió tal cual Little Cesar en lugar del nombre correcto. Y entonces la publicación rápidamente se volvió viral, el apodo comenzó a replicarse en distintas plataformas y con el tiempo el sobrenombre dejó de ser solo un meme. Y se volvió una referencia muy conocida en internet, sobre todo entre usuarios mexicanos de Facebook y TikTok. Ah, bueno, y también de la plataforma X. Entonces, pues se hizo tan popular y fue tan grande que Little Cesar se llegó a usar más que el nombre original de la marca. O sea, así, de ese tamaño. Y pues obvio, ante esto la cadena dijo, no, espérense, o sea, tengo que registrarlo y demás. Y la autorización oficial pues ya se dio y todo esto. Pero vaya, qué curioso, ¿no? Bueno, el punto es que desde el punto de vista legal, este tipo de decisiones forman parte de estrategias preventivas de protección de marca. En México, las empresas no solo pueden registrar nombres oficiales, logotipos o eslogan, también pueden proteger expresiones vinculadas comercialmente a una marca siempre que tengan capacidad distintiva y sean reconocidas por el público. Especialmente en propiedades intelectuales que se consideran o que están consideradas estas acciones como mecanismos de defensa marcaria expansiva, donde las compañías registran variaciones fonéticas, errores ortográficos populares, mira, esa no me la sabía, abreviaturas, sobrenombres creados por consumidores. El objetivo, pues sí, obvio, es impedir que terceros intenten aprovecharse comercialmente de esos nombres mediante restaurantes, productos, mercancías o compañías publicitarias. Porque imagínate que ya que se hizo famoso el Little Cesar, entonces alguien más podría decir, ah, pues mira, no soy la empresa tal cual, pero ese nombre me gusta y podría poner una pizzería de lo mismo, pero con el Lirusiza, tal cual, así, ¿no? Y entonces, pues ellos dijeron, antes de que pase eso, vámonos a registrar estas dos variantes de nuestra marca. Pues, vaya, qué curioso. Quédate en sintonía de la frecuencia exacta 102.9. ¿Cómo están? Bienvenidos. Dice, ya están participando, perfecto. Buena tarde para participar. Regreso para leer su participación con respecto a la pregunta y echar chismesazo. Escucha bien, si tú eres de los que, ¿cuál pregunta? Para que echemos chismesazo. Compañero que no puede faltar en la oficina. Bueno, compañero que no puede faltar en el trabajo. ¿Cuál podría ser? Te leo con todo gusto y en todas partes. Pontexa.

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0: Y en todas partes, Pontex FM 102.9, Chemo Chismesazo, con la pregunta, y quiero que me respondas, oye, para esta tarde y relajarnos, lunes, iniciando mes, iniciando semana, compañero que no puede faltar en el trabajo, y me llegaron ya varias respuestas, oigan. Dice, el Gasparín, solo lo veo los sábados para cobrar. El Gasparín, compañero que no puede faltar en el trabajo. Y dice, para participar, compañero que no puede faltar en el trabajo, el todas mías, el dormilón, el que... No es él, es la que toma como albañil, pero es una damita, diablo, señorita. La que cada que puede saca el código postal. Por no decir otra cosa, el que se come lo que llevas en tu topper y de paso se toma tu coquita. Ay, el encajoso, le dicen. Una vez se comieron mi comida y exploté. Ya siempre le ponía a mi comida. Ah, no, pues sí, claro. O sea, ¿cómo crees? Dice, yo siempre le ponía mi comida, es de no tocar. No, sí, claro, pues imagínate cómo que se comieron tu comida y tú, mi lonche, espérense, por favor. Otro mensaje más, Charito, para participar. El que en los eventos de la empresa grita, sí, ya saben cómo soy, ¿para qué me invitan? Sí, es cierto. Conozco dos que tres. Bueno, entonces, para echar chismesazo esta tarde, quiero que me digas, te repito la pregunta, compañero que no puede faltar en el trabajo, dice, hola Charo, hola, ¿cómo estás? Yo iba a decir tu nombre, para participar, el traidor que va con el jefe, el Judas, le dicen. Ok, entonces, compañero que no puede faltar en tu trabajo, ¿qué otro compañero nos está haciendo falta? Uf, nos están haciendo falta muchísimos. Pero bueno, espero que tú me escribas la respuesta. 238-310-1029 es el número de cabina. Por supuesto, también anímate a presentar alguna canción que espero de este lado con mucho gusto para programar la rolita que quieres escuchar. Y en todas partes, Pontex FM 102.9.
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3: 8 excelente tarde y abrazote fuerte. Nos complaces con la canción de Kenia Os titulado El Dinero. Bendecido arranque de semana y en todas partes. 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

0: Mátalos, papi.
1: Y en todas partes, Fontex FM 102.9. Oye, pregunta de la tarde, compañeros que no pueden faltar en el trabajo. Ya dijeron el dormilón, el que se roba los toppers. Ah, no dijeron que se roba, dijeron el que se come el contenido de los toppers, o sea, se roba la comida. Entonces, compañero que no puede faltar en el trabajo. Ah, y el Gasparín, que también dijeron que el que aparece solo cuando tiene que cobrar. Bueno, pues esa es la pregunta de la tarde, así que anímate a mandar tu respuesta, 238-310-1029, y también, ¿por qué no?, a pedir una canción o a presentarla. Oye, déjame te platico. Los estrenos que tiene el tío Netflix en este mes que estamos iniciando. Llegan algunos estrenos para este mes y es que, bueno, Netflix ya sabe que viene siempre con propuestas. Bueno, en esta ocasión propuestas creo que yo bastante claras. O sea, para el inicio del Mundial 2026, que también ya está a la vuelta de la esquina. Entonces, aquí va a ser como una mezcla de regresos esperados como la segunda temporada de Avatar, documentales y demás. Oye, estos documentales sí los quiero ver. Te platico cuáles son los que vienen. Porque, pues bueno, igual alguno te llama la atención. Por ejemplo, el de México 86, esto se estrena el 5 de junio. Relata la gestión política y el ingenio necesarios para organizar el Mundial de 1986 frente a la adversidad. Vaya, esta vale la pena verla, ¿eh? Entonces habrá que checarla. Ya te decía también la de Avatar, la leyenda. Esta es la temporada 2, se estrena el 25 de junio. Hablando de leyendas, Michael Jackson, oigan, El Veredicto, se estrena el 3 de junio. Esta es una miniserie que expone material inédito del juicio más mediático del artista desde ambas perspectivas judiciales. O sea, esa también creo que me late y que podría ser una muy buena opción para verla. Otro más, este es un documental que se estrena el 4 de junio, que es el de Diego Maradona, centrado en la etapa en Nápoles, equilibrando su inmenso éxito deportivo con el caos de su vida personal. Vaya que se supo mucho de eso, pero bueno, ahí está, esta es otra opción, entre algunas otras, pero bueno, ya sabes que Netflix cada mes tiene estrenos y seguramente te van a aparecer también cuando inicie sesión, te aparecen luego cuáles son los estrenos, cuáles son los que se han agregado y demás, y entonces pues creo que este es una muy buena opción. Oye, vámonos con más música, pero también te recuerdo la pregunta de la tarde, compañero que no puede faltar en tu trabajo. Regreso para leerte. Saludos, terminación 57, la canción que has solicitado, ya la tengo lista, dice la canción de Can't Love. Ok, y en todas partes, Pontexa.

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15: Son las 5 de la tarde.
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16: Excelente tarde, esta es la información. Proponen reforzar supervisión de clínicas estéticas en Puebla. Vía Recreativa y Reciclatón reúne a miles de poblanos. Profeco analiza denuncia penal contra dos boleteras por reventas en partidos de fútbol. La presidenta Claudia Sheinbaum detalla que México y Estados Unidos mantendrán cooperación sin injerencias. Censuran a Gilberto Mora por ser menor de edad. Le informó Gisela Díaz Guevara. Excelente tarde.
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Y en todas partes, Pontex FM 102.9, para echar chismesazo. Y la pregunta, compañeros que no pueden faltar en el trabajo. Dicen de este lado que los chismosos, los que no dejan el celular, sí. Ay, oye, deja suelto el mío. El malacopa, compañeros que no pueden faltar en el trabajo, los que están en el celular, alguien más, el que se la pasa en el baño, también. Dice por aquí, de mí no vas a andar hablando, de los que no dejan el celular o de los chismosos, los que se roban a las novias. Oh, ¿cómo crees? Bueno, sí, también hay de esos compañeros que se roban a los, compañeras y compañeros, compañeros y compañera, los que se ponen bien, bien cómo, bien quién sabe cómo, los metiches, sí, los que cuando nadie les pide su opinión, ahí están hablando. Compañeros que no pueden faltar en el trabajo, dice, yo soy la chistosa. Ah, oye, qué bonito, menos mal que eres la chistosa y no la chismosa. Digo, siempre hace falta alguien que te saque una sonrisa, ¿no? Porque de repente un chistecito en la mañanita, entonces es como que de, bueno, o a cualquier hora del día. Los que extrañan a su ex, ay no, bueno, pero sí los hay. Compañeros que no pueden faltar en el trabajo, ¿qué tipo de compañeros tienes? Y dices, mira, ¿sabes qué? Los que no pueden faltar son estos. Dice, para participar, él o la consentida del jefe. Sí, sí, el jefe sí tiene consentidos y consentidas, aunque diga que no el jefe. El jefe es como, tanto jefe como jefa, es como mamá. Siempre va a decir que no tiene consentidos, pero sí los tiene. ¿Mm? Bueno, entonces, ¿qué otro compañero no puede faltar? Dice por aquí, me río muy fuerte y mi risa es escandalosa. Y además ha de ser de la risa que se contagia. El enojón también. ¿Qué otro compañero no puede faltar? Dice, la loca, la infiel. Ok, los barberos, los que recortan barbas. ¿Qué tipo de compañeros no pueden faltar? Los que se pican las costillas. Ok, dice, ¿sabes cuál, Charito? Dice, este es un clásico. Aquel que por quedar bien no le hace por encima de quien pase, inclusive es capaz de pasar sobre su propia dignidad. Oye, sí, está bien. ¿Qué otro compañero conocen? Digo, ¿qué otro compañero no puede faltar en el trabajo? Dice, la acosadora enamorada. ¡Ah! La acosadora enamorada. Ejemplo, la compañera... Esta es una indirecta bien directa. Ejemplo, la compañera de inocuidad que siempre está tras los de mantenimiento. Estuvieran tan buenos los de mantenimiento. Yo tratando de defender a la acosadora enamorada. Dice, romance tan profundo que ni a los de Televisa se les ocurre para sus telenovelas. Saludos, chicos, gracias por participar. Entonces, compañero que no puede faltar en el trabajo. ¿Qué otro compañero? Gracias, Valentina querida. Dice por aquí, dice mi esposo que no falta el amigo borracho. Se sabe también, oye. Compañero que no puede faltar en el trabajo. A ver, ¿quién más? Aparte del que pica las costillas, los que se pican las costillas. ¿Ustedes son de esos compañeros que andan picando costillas? Bueno, ¿quién más para participar? Lo sigo leyendo. Dice los rastrillos. O sea, los rastrillos, algo tiene que ver con la barba. Buenas tardes, Charo. ¿Puedes poner? No puedo poner la canción de... Ya sonó Karol G, mi querida Esperancita. Bueno, compañeros que no pueden faltar en el trabajo.

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Oye, quiero que me digas, tipo de compañeros que no pueden faltar en el trabajo. Ya estaba leyendo, ya aquí, ya estamos echamos un chismesazo que pa' qué les cuento. Entonces, el que se la pasa ligando a las compañeras. Oigan, el que se la pasa ligando a las compañeras. Entonces, mi querido Chay, un abrazote, Delta Chay. Excelente tarde. Compañero que no puede faltar en el trabajo. El que termina peleada con... Bueno, sí podría ser el que termina peleada con la patrona y no renuncia a la mala. Sí aplica. Entonces, ¿cuáles son el tipo de compañero que no puede faltar? El que quiere tener el control de todo. ¿Qué otro tipo de compañero? El que entró por recomendación tuya y luego dijo, quítate que ahí te voy. Entonces, gracias, fuiste mi trampolín. Adiós. Entonces, ¿qué tipo de compañeros no pueden faltar en el trabajo? A ver, dígame. ¿Qué tipo de compañero no pueden faltar en el trabajo? El que se la pasa comiendo. Y alguien dijo que probablemente sería ella. ¿Qué otro tipo de compañeros no pueden faltar? El que se la pasa ligando, el que se cree el todas mías. Voy a leer los que llegaron al WhatsApp de cabina. Dice por aquí, para participar, este ya lo dijimos, la que vende dulces. O sea, vendedora de dulces. Ah, ¿pensaron que iba a decir de caricias? Bueno, dice por aquí ese otro mensaje. Compañeros que no pueden faltar en el trabajo. Espérense a que abra mi WhatsApp porque de repente me anda fallando el de la compu y el del cel. Entonces, compañero que no puede faltar en el trabajo para participar. Dice por aquí el pollo, porque donde quiera que anda la... Yo le diría a la paloma. Bueno, aplica, es que siento que aplica más con las palomas, que las palomas donde se posan hacen sus necesidades. Entonces, el que queda bien con el patrón, claro, también. Compañero que no puede faltar en el trabajo. El compañero que siempre llega tarde y se va temprano. Todavía faltan 3 minutos para la hora y ya tiene un pie izquierdo, ¿eh? Ya tiene un pie afuera. Ya es así como que de ya nada más está esperando a que suene lo que tenga que sonar la hora, ¿no? Y vámonos. El que da bien. Dice, también hay vendedoras de caricias. Bueno, sí, también las hay. El sapo, también. También. Hola, Maremoto Internacional, ¿cómo están? Compañeros que no pueden faltar en el trabajo. ¿Qué otro tipo de compañero conocen? Arroba Julio. Ah, no, ¿verdad? Los que hacen la tanda. ¿Alguna vez entraron a la tanda con algún compañero o compañera? ¿Les funcionó? Yo sí, hace muchos años. Le entré a una tanda. Y me emocioné tanto cuando lo recibí. Era la primera vez que entraba a una tanda. Ok, dice la serpiente por venenosa. Compañero que no puede faltar en el trabajo. Aparte, sí, ya se dan cuenta. Ya no sabemos si estamos trabajando con humanos o en dónde estamos trabajando. Ok, dice para participar, el Pacheco, pero no es por el apellido. Ok, el Amebotas, lotería. No, ya está bien. ¿Qué otro tipo de compañero les ha tocado compartir turno, tiempo con esa persona? Yo nunca la recibí. ¿Cuál de...? Ah, ¿cómo crees? ¿Te fui mal con la tanda? Estamos en el zoológico, ¿verdad que sí? Ok, entonces, dice, para participar, a ver, ¿dónde está por aquí? El Chava, alias el Hueva. Ok, bueno, ahí ya está con nombre y todo. Para participar, el que te lanza indirectas cuando te va a acusar. Además de todo, oye, el que te lanza indirectas cuando te va a acusar. Bueno, ¿qué otro tipo de compañeros no pueden faltar en el trabajo? Sigan participando. Hace un rato se me olvidó leer un mensaje de este lado que decían que la acosadora. Y yo dije, sí, casi. No hay mujeres acusadoras. Acusadoras, sí. Acosadoras, no. Casi siempre son los hombres. Han tenido malas experiencias, muchachos. Los que se van a dormir a los baños, o sea, a los dormilones. El que te pone apodos. Siempre hay de esos chistositos. Hace un rato también dijo alguien que es la chistosa del grupo, pero chiste en buen plan. Los que se van a dormir, mi compañero infiel dice... A mí sí me tocó eso de las acosadoras, ¿en serio? Platícanos tu historia. Bienvenidos
a estas historias de la tarde. Para participar, el té de manzanilla, el que no sirve, pero te cae bien. Ok, el té de manzanilla, el que no sirve para nada, pero te cae bien. Dice, así me, a ver, a mí sí me tocó eso de las acosadoras. Bueno, lo sigo leyendo, 238-310-1029. Y mientras tanto, vamos a escuchar a Los Bunker, Simón Laferte, Quiero Dormir Cansado. 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

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Oigan, compañeros que no pueden faltar en el trabajo. El que soluciona. De eso sí, sí son agradables, ¿no? El que soluciona. La loba. Ya no puedo decir lo que dije aquí, acá. Pero bueno, la loba. El que no aguanta nada. Le dices, así no es, y se queja. El que le dices el año 3000, al que le dicen el año 3000 en el trabajo. Tradúceme, ¿por qué el año 3000? Saludos hasta Yucatán. Excelente tarde. El cafeinómano, déjame, suéltame que me lastimas. La cafeinómana, sí, también. Oye, pero de esos abundan muchísimos. El que llega primero y se va al último. Y el que llega al último y se va primero. Entonces, ¿qué otro tipo de compañero no puede faltar en el trabajo? Dice, bueno, yo quiero ir a ir. Vamos para acá. El año 3000, ok. El fumador, sí es cierto. El que 5 minutos ahorita regreso, se escapa y regresa oliendo a cigarro. Hasta el cabello le huele a cigarro. Los castrosos también, esos nunca faltan. Dice el que le dicen el año 3000 porque falta mucho. Ok, a ver, el bebedor también. El que quiere que le suban el sueldo y solo va a dormir al trabajo. Compañeros que no pueden faltar en el trabajo. El fit, sí, cierto. Saludos desde Exa FM Piedras Negras, Coahuila. Hola, colega, saludos. Entonces, compañeros, sí, compañeros que no pueden faltar en el trabajo. El compañero que pasa quejándose del trabajo y del sueldo. Es que nos dan poquito, es que no nos han pagado, es que son muchas horas. sí, conozco. Dice el ame botas, escríbelo sin pena. Yo lo leo. lo dejamos en la mebotas, ¿te parece? Mejor así. El cuernudo también. Hay compañeros que les ponen el cuerno. Ay, el compañero leal. Sí es cierto, sí existen los compañeros leales, ¿eh? Leales. El no fit, el fat, ok, también. Bueno, compañeros que no pueden faltar en el trabajo. ¿Qué otro tipo de compañero no puede faltar en el trabajo? El que le debe a todo el mundo y no siente tantito remordimiento. Compañeros que no pueden faltar en el trabajo, el todas mías. Déjenme, checamos aquí quién podría ser, no es cierto, quién podría ser el todas mías. Dice, hola, muy buenas tardes. ¿Puedes enviar un saludo para Jorge Alfredo Sánchez López? Próximamente va a ser papá. Perdón, me quedé. Me iba a decir, me disocié, pero dije no. El punto fue aquí que ya dije el nombre completo, ni modo, mijo, ¿cómo va? Dice, ¿puedes enviar un saludo para Jorge Alfredo Sánchez López? Próximamente va a ser papá. Donde quiera que se encuentre, le manda saludos la mamá de su bebé. ¿Te fuiste por los cigarros, hijo de Dios? Bueno, pues bueno, yo leí el mensaje tal cual. Libre soy, me lavo las manos. Y bueno, dice, saludo Charito, respondiendo a tu pregunta, el todas mías, el que se siente carita y el todo lo sabe. mándame los nombres. Compañeros que no pueden faltar en el trabajo, la tacita, porque siempre está parando la oreja. Ah, yo creí que, ¿cuál era el otro? El jarrito de Amozoc, feo y sentido. Bueno, está bien. Entonces, compañeros que no pueden faltar en el trabajo. A ver, por aquí dice, el lunes nadie quiere que llegue. Ah, es que te leía destiempo. A ver, entonces, el que le debe a todo el mundo, sí, el lunes, que nadie quiere que llegue. Ok, aquí dice, aquí le dio maroma a una esposa de un compañero, casi con todo. ¡Oh! Ok, la señora de las tandas, compañeros que no pueden faltar en el trabajo, mi vecina, la tacita, que está parando la oreja, el agradable, siempre hay compañeros agradables, el azulejo, espérate, ¿por qué azulejo? Siempre está en el baño. O en la cocina. Es lo único que hace. Ok, vámonos con más música. Quédate en sintonía de la frecuencia exacta 102.9. Pero sigue echando chismesazo con nosotros. 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